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1: ¿Cómo andamos, amados y amadas princesas de Narnia? Oigan, una vez más traigo un estudio sacado por una universidad que yo le he nominado en este momento como según un estudio. Porque en este momento, una vez más, llega a mi poder. Oy, quítame casos de la vida real, tú, vale. Una investigación concisa y precisa, donde hoy tengo datos profundos, muy profundos, que les vengo a contar. Una investigación que se realizó durante años por una profesora, y te lo voy a contar el día de hoy, porque hoy, una vez más, con los pelos de la burra en la mano, según un estudio, hay una investigación realizada durante años por la profesora de Harvard, Teresa Amabel. Encontró que las personas se sienten más motivadas, más felices y más productivas cuando perciben que están avanzando, aunque sea algo pequeñito, ¿sabes cómo? No necesitan ganar la lotería, ni recibir un ascenso, ni lograr una meta gigantesca. Lo que más influye es el ánimo, es sentir que hubo progreso, un pequeño avance, una tarea terminada, un paso más cercano a la meta. Muchas veces pensamos que la felicidad llega cuando alcanzamos algo enorme, pero los investigadores descubrieron que las pequeñas victorias diarias tienen un impacto mucho más poderoso de lo que imaginamos. Así que hoy no te preguntes qué tan lejos está tu sueño, pregúntate qué pequeño avance puede lograr antes de que termine el día. Yo soy tu amiga la mami, quédate conmigo, ya sabes, como siempre trayéndote la información como se debe, según un estudio. Regreso.

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2: Ay, amados míos, amadas mías, ¿cómo están? Queridos y queridas, ¿cómo andamos? Al cielo de cachito y más. Oigan, hay algo que en México, no sé si han ido para allá, hay una isla llamada Las Muñecas Terroríficas. La familia, por ejemplo, en México existe un lugar conocido como la Isla de Muñecas. Y hace décadas, un hombre comenzó a colgar muñecas viejas en los árboles porque decía que si ahuyentaba espíritus. Con el tiempo fueron llegando más y más muñecas hasta convertirse en una de las atracciones más extrañas del mundo. Y miles de turistas la visitan cada año, aunque muchos aseguran que de noche da muchísimo miedo. Imagínense caminar entre cientos de muñecas así mirándose el tiempo. Que me dio, ¿verdad? Que de hecho ahí anduvo la esta, ¿cómo se llama? La cantante esta gringa. Ta, ta, ta, ta, ta. ¿Cómo se llama esa la que canta eso? Dime, por favor, ya se me fue. Ay, ¿cómo se llama esta vieja? Ta, ta, ta, ta, ta, ta, ta, ta, ta, ta, ta. Lady Gaga. Lady Gaga ahí hizo un video y dicen que se les metió los espartos. Ay, no, cállate los ojos, Dios guarde.

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2: Querido público, vamos a darle los pasitos como se debe. Dale, dale, dale, dale, dale. Dale, dale, dale. Dale, dale, dale, do, dale. Vamos y mis amadas, en este momento tres pasos sencillitos para que tú ya te quites ese chip. Cada mañana es una nueva oportunidad para acercarte a la vida que sueñas. No tienes que cambiarlo todo hoy. Basta con dar un paso más en la dirección correcta. Número uno, la constancia vence la intensidad. No importa hacer algo extraordinario un día, lo que cambia la vida es hacer algo bueno todos los días. Dos, el cerebro necesita victorias pequeñas. Cada avance, por pequeño que parezca, libera satisfacción y fortalece el hábito a seguir adelante. Y tres, enfócate en el siguiente paso. Las personas exitosas no se obsesionan con todas las escaleras, No. Se concentran en cada escalón que tienen enfrente, ¿me explico? Las personas exitosas no se obsesionan con toda la escalera, se concentran en el escalón que tienen enfrente. Así que son tres pasos sencillos. Uno, la constancia vence la intensidad. Dos, el cerebro necesita victorias pequeñas. Y tres, enfócate en el siguiente paso. Yo soy Tomi la Mami, quédate conmigo.

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3: Estos son tus tips de la hora del tráfico. Usa tus espejos para monitorear las áreas alrededor de tu carro. Voltea tu cabeza para revisar tus puntos ciegos antes de cambiar de carril o incorporarte. Usa la distancia del carril de aceleración para incorporarte con seguridad en el tráfico. En carriles estrechos, asegúrate de mantenerte en el centro de tu carril y no te apresures. Estos fueron los tips de la hora del tráfico. Soy tu amiga Mayra, informando para La Qué Buena. 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
1: No sé si sepas tú, pero en el cielo, fíjate, yo siempre tengo la duda de cómo es que se acumula el agua en las nubes, ¿no? Y que por eso creo yo que llueve, porque cae de azotón. Bueno, les platico. Hay una nube en el cielo. Iba a cantar, pero no me sé ninguna canción de un nube. Familia, hay una nube que pesa millones de toneladas. Resulta que una nube promedio puede pesar cientos de miles de kilos, libras, como le quieras llamar, y algunas de las más grandes llegan a contener millones de toneladas de agua suspendidas en el aire. La razón por la que no caen de golpe es porque las diminutas gotas se mantienen flotando gracias a las corrientes de aire, ¿me explico? Así que la próxima vez que veas una nube, recuerda que encima de ustedes podría haber millones y millones, bueno, en este caso kilos porque pesa, ¿no? O libras, pero son litros y litros y litros de agua. Un kilo de agua, o sea, un litro de agua pesa un kilo de agua, más o menos, ¿eh? O sea, un litro viene siendo un kilo, más o menos. En libras, pues menos, a ver, una libra son 2.2 kilos. ¿O cómo es? A ver, 150. Ay, ya ni sé. A ver, ¿para qué echan? A ver, libras en kilos. Sí, mentiras, al revés. Una libra es medio kilo. Dos libras ya es un kilo. Capichi. Ándale, pues sí, Karina, ya cállate. Sí, mami, sí. Soy también la mami, cállate conmigo.

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4: Oigan, mis amados y mis amadas, la cartuki, ahí les voy. Y quiero que pongas atención. Cada mañana es una nueva oportunidad para acercarte a la vida que sueñas. Mira, desde la psicología, el comportamiento, creo que hice la carta, hay algo muy interesante. Nuestro cerebro responde mejor a los cambios pequeños y constantes que a las transformaciones drásticas. Muchas personas fracasan en sus metas y no porque les falte capacidad, sino porque intentan cambiar todo al mismo tiempo. Dieta, ejercicio, dinero, trabajo, todo. Los especialistas recomiendan enfocarse en acciones pequeñas pero repetidas, porque cada pequeño logro genera confianza y la confianza genera motivación para seguir avanzando. Por eso esta frase tiene algo sentido, ¿eh? Que cada mañana es una nueva oportunidad para acercarte a la vida que sueñas. ¡Claro! No tienes que cambiarlo todo. Hoy basta con dar un paso a la vez, en una dirección correcta, por supuesto. Soy tu amiga la mami, quédate conmigo.

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3: Estos son tus tips de la hora del tráfico. Mantén la calma y la paciencia, especialmente en situaciones de tráfico intenso. La congestión y los retrasos son inevitables en ocasiones, pero mantener la calma puede ayudar a reducir la frustración y mejorar la seguridad en la carretera. Respeta a los demás conductores, evita comportamientos agresivos y mantén una actitud positiva mientras conduces. Recuerda que la seguridad y la cortesía son fundamentales para un viaje tranquilo y sin incidentes. Estos fueron los tips de la hora del tráfico. Soy tu amiga Mayra, informando para La Qué Buena.
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2: Somos la que buena 94.5, ¿cómo estamos, mis amados y mis amadas princesas? Yo soy tu amiga la mami y el día de hoy quiero que estés muy pendiente de tantas cosas que tengo para ti. Y de las cosas que te tengo que platicar es el Taco Fest, que va a ser el 27 y 28 de junio en el estacionamiento de Royal City Casino, donde va a haber tacos, música en vivo, margaritas, pero sabes que también va a haber muchos chihuahua perritos. Va a haber concurso de belleza de chihuahuas y carrera de chihuahuas, y también concurso de quién se echa más tacos, ¿eh? El 27 y 28 de junio, el Taco Fest 2026, que tú no te puedes quedar fuera, ¿ok? ¿Dónde va a ser? En el parking, el estacionamiento ahí de Royal City Casino. Espero y tú seas parte de este evento. 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
2: Familia bonita, chula y pechocha. ¿Cómo estamos, príncipes y princesas? Espero que estén bien el día de hoy. Hoy les traigo una reflexión. Hoy se las traigo un poquito más temprano porque te quiero compartir lo siguiente y quiero que pongas atención a lo que te quiero decir. Ahí les voy, ¿eh? Agárrate las trenzas. Ahora sí que agárrate las trenzas, Lope. Ahí les va. A veces no nos desesperamos porque sentimos que todavía estamos lejos de donde queremos llegar. Vemos la meta, vemos el sueño, vemos todo lo que nos falta, ¿no? Y olvidamos mirar todo lo que ya hemos avanzado. La vida no se transforma de un día para otro. Se transforma cuando decides seguir adelante, aunque el cambio parezca pequeño. Porque un paso parece insignificante, pero cientos de pasos terminan recorriendo grandes distancias. No te castigues por no estar donde quisieras. ¿Ok? No te castigues por no estar donde quisieras. Mejor agradece por no haberte quedado donde estabas, ¿sale? Hoy no tienes que conquistar el mundo, hoy solo tienes que ser un poco mejor que ayer, porque cuando sumas pequeños avances todos los días, un día despiertas y descubres que estás viviendo la vida que antes solo imaginabas. Yo soy tu amiga La Mami. Quédate conmigo. Gracias por seguir aquí.

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2: Familia, yuhu, yuhu. Ya me voy, mis amados y mis amadas princesas de Narnia, a través de La Que Buena 94.5 Reno, Nevada. Estoy muy feliz con ustedes, como siempre, pero es momento de despedirme. Ya sabes que por las mañanas Don Cheto, media MJ y yo tomé a la mami hasta las 7 de la tarde. Recuerda que tenemos muchos eventos en puerta, que si Edgardo Núñez, que vienen las vacaciones más divertidas del verano, el Taco Fest y mucho más. Pero si tú no te quieres perder de ningún evento, métete a nuestra página de Instagram. Búscanos como Que Buena 94.5, ¿ok? Les mando un beso de donde más lo necesiten. Ahí, donde las arañas tejen su nido. Donde quieran acomodárselo, pues total, no me fijo, no me fijo. A mí me encuentras como arroba la mami locutora mami con Y. Cuídense mucho, bendiciones. Somos La Que Buena 94.5.

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0: pues, oiga. Arrancamos con las desorientadas para que se deje caer. Tenemos doble abogado, la abogada de inmigración y el abogado criminal. ¿Cuáles son esos crímenes que nos afectan a la hora de querer arreglar papeles? Obviamente el cotorreo de aquellotas con su amigo Don Cheto y toda la banda. El chino Giselle Saíd y un servidor. Tenemos todo para que llegue bien despertado. ¡Ay, me oigo!
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2: Bonita sorpresa nos da la música, compadre, y la vida. Y estar aquí con las personas que han forjado el camino de muchos como el mío también. Gracias, compadre, por compartir este momento con nosotros.
3: Al contrario, Karim, gracias a ti, gracias por el espacio y por invitarnos. Me da mucho gusto poder compartir esta versión contigo, esta canción que amo, y cantarla con tu estilo también. Dios te bendiga.
2: Gracias, mi viejo.

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1: Él es de casa, su nombre es Felipe de Jesús, Brujas de Salem, historia de horror. Felipe,
2: déjame decirte que fue precisamente en enero de 1692, cuando se inició en la localidad norteamericana de Salem, que esto es cercano allá a Boston, un juicio contra varios de los vecinos acusados de practicar brujería. Fíjate que la denuncia se inició cuando dos niñas, una de 9 años y una de 11, comenzaron a sufrir convulsiones y espasmos. Entre sollozos afirmaban estas niñas que habían sido embrujadas por mujeres de la localidad que de noche creaban dobles de sí mismas.
1: ¡Ah, caray!
2: Un juez local que les creyó a estas chiquillas inició una investigación que sumió a toda la ciudad en un clima de histeria colectiva, surgiendo cada día más niñas embrujadas y nuevos implicados, hasta alcanzar el sorprendente número de casi 200 acusados.
1: ¡Wow!
2: Finalmente, 20 de estas personas fueron ejecutados, 5 fallecieron en prisión y 4 años después del juicio, los jurados que dictaron la sentencia firmaron una confesión de error en la que achacaban su actuación al miedo, a la histeria que se desató por estas primeras acusaciones. O sea que a final de cuentas todo fue un malentendido. Todo comenzó cuando en este pueblo de Salem llegó un reverendo de nombre Samuel Parris. Él llegó junto con su hija Elizabeth, que tenía 9 años, y con la prima de la niña, que era una niña de 12, que se llamaba Abigail. En conjunto con esta familia, llegó una esclava fiel que se llamaba Tituba. Esta esclava negra practicaba rituales de vudú y la lectura de la suerte. Entonces el reverendo Parris, que en ese tiempo no sabía que sus hijas jugaban con esta esclava, empezó a darse cuenta que realizaban estas prácticas que para aquel entonces pues la iglesia católica las condenaba. Entonces hay escritos y hay investigaciones que certifican que estas niñas empezaron a tener actitudes extrañas. Por ejemplo, se dice que de repente se soltaban a llorar sin ningún motivo, que incluso se colocaban en 4 patas y comenzaban a ladrar como si fueran perros. Y entonces, pues lentamente, Mayra, estas conductas erráticas comenzaron a ser el pan de cada día en ese pueblo, y otras jóvenes, en conjunto con Elizabeth y Abigail, empezaron también a tener comportamientos raros. Entonces se cuenta que hay una chica que aseguró a sus familiares que ella había peleado con una bruja porque esta bruja la quería decapitar. Entonces, ante esto llevan a estas niñas con el médico de Salem para que las examine, y como fue incapaz de diagnosticar qué era lo que tenían estas niñas, pues sencillamente se le hizo fácil decir que todo se trataba de un caso de brujería. Ahora, tras este diagnóstico, el reverendo Parris comenzó a investigar y atar cabos, y fue así como él descubre que su hija y su sobrina practicaban estos rituales con la esclava Tituba, e incluso llegó a la curiosa conclusión de que también el marido de Tituba era practicante del vudú y de estos rituales, y que ellos elaboraban un pastel de brujas que estaba hecho de harina de centeno y con orina de niño. Básicamente, Elizabeth y Abigail, en conjunto con sus amigas, entran en pánico y aseguran que no solamente Tituba, que era la esclava, las había embrujado, sino que también había un indigente que, según se dice, tenía problemas mentales, y había una inválida que convivía con un hombre sin estar casada, y como este hecho en aquel entonces se consideraba como un acto pecaminoso, pues se le hizo fácil a los pueblerinos de la localidad acusarlas de brujería, y fue así como se desata todo este acontecimiento. Esto lo que provoca es que provoca una histeria colectiva de parte del pueblo, porque era un pueblo sumamente apegado al fanatismo religioso, sumamente ortodoxo, porque ellos tenían las creencias que si alguien pecaba en el pueblo, entonces Dios los iba a castigar con cosechas que no servían o con infortunio y todo eso, y por eso es de que los vecinos se cuidaban unos a otros para que no pecaran o no hicieran cosas incorrectas desde su punto de vista, y precisamente pues se desató una cacería de gente de manera injusta muchas veces. Como muchas personas fueron acusadas de brujería, muchas veces ni siquiera se supo en realidad el motivo por qué. Lo que sabemos es de que se dice que finalmente después la esclava certifica que ella sí practicaba el vudú, que ella practicaba estos rituales, fue acusada esta mujer, pero ella dice también de que alguien le dio un libro y que en ese libro estaban contenidos los nombres de las personas que además de ella eran brujas.
1: Por eso estoy feliz que existen misterios ocultos para que nos saque de tantas dudas. Felipe, gracias.
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1: Noche a noche, amigos de Misterios Ocultos, nos vamos con detrás de tu nombre y edad está tu realidad. Nombre, apellido, fecha de nacimiento y ahí está todo acerca de nuestra vida. Sobre todo, cómo mejorar y saber si algo no está encajando bien en las situaciones que estamos viviendo. Le quiero dar la bienvenida, como siempre, al maestro Fernando de Caminos de la Vida. Maestro, gracias.
3: Gracias a ti otra vez, Mayra, por invitarme a tu show y por permitirme dirigirme a tu público y aclarar cualquier duda o inquietud.
1: Muchas gracias, porque ayuda muchísimo el tener esta guía, el tener esta habilidad que usted tiene y todo el equipo de Caminos de la Vida para guiar a las personas a hacer las cosas y tomar las mejores decisiones y sobre todo a saber el origen de alguna cosa que probablemente esté mal.
3: Es correcto. Sí, porque muchas veces uno tiene tantos problemas y se pone como a nadar contra la corriente que por más ganas y fuerza que le eche, la corriente se lo lleva, ¿no? Entonces es ahí donde el tiempo no perdona, es ahí donde empieza uno a vivir un infierno, es ahí donde la gente se desmotiva, empieza a sufrir tristeza, melancolía, miedo, frustración, incertidumbre, se deprimen, abandonan completamente sus sueños, sus proyectos, se les olvida qué desean, qué quieren y a qué vinieron a este mundo y se dedican es a sufrir. Se les normaliza tanto el problema que se resignan al infierno que experimentan.
1: Y por eso estamos aquí, por eso existe este programa y por eso la ayuda con el maestro Fernando de Caminos de la Vida está disponible para todos ustedes. Se comunican al 800-440-2616, 800-440-2616, 800-440-2616. Comparten su nombre, su apellido, su fecha de nacimiento y su pregunta, y detrás de tu nombre y edad está tu realidad.
3: Es correcto.
1: Bueno, vamos a las líneas porque nos fascina atender y asistir, pero también escuchar resultados de personas que han visitado, por ejemplo, en el caso de don Antonio Silva, en la ciudad de Van Nuys. Don Antonio, bienvenido al programa, ¿cómo está?
4: Muy bien, gracias a Dios y gracias a Martín, que también ha ayudado mucho a tocar eso.
1: Okay. Martín es el compañero de Caminos de la Vida en la ciudad de Van Nuys.
3: El maestro encargado de nuestra oficina de Caminos de la Vida. Es correcto.
1: ¿Y Martín qué hizo por usted y cuál era su problema, don Antonio?
4: Problemas eran muchos, pero se trataba de lo mismo. Nomás que había muchos secretos, muchos escondites y tuvimos que... que él tuvo que trabajar en muchas cosas para poderme a mí mantener como estoy ahorita, porque yo andaba muy mal, en la noche yo ya no podía dormir en mi cama porque siempre dormía, pero yo sentía muchos dolores en mi cuerpo, en mis piernas, calambres que no me podía enderezar, y luego muchos dolores de todo, mi cerebro, mi cabeza. En el día me levantaba yo en la mañana y trataba de caminar y en vez de caminar para adelante, caminaba para un lado y ya me iba de uno a otro como si hubiera andado tomado. Wow. Bien tomado, como si hubiera andado tomado. Y entonces yo iba con mi doctor regular, porque yo tengo un doctor de cabecera.
1: Claro.
4: Y iba yo con mi doctor y le platicaba y contaba cómo me sentía la noche y todo. Y él mandaba hacer hemorragias, me mandaba hacer un bola de cosas por parte de ellos. Pero yo sentí igual y el día siguiente de vuelta estaba yo allá con él. Doctor, a mí no me ha llevado nada lo que usted ha hecho, con los que usted me manda. Total que de vuelta otra vez me daba un pillar tremendo que ya no hallaba yo qué hacer con tanta pastilla y nada me hacía provecho. Nada, claro. En absoluto. Hasta que ya yo mismo dije, no, esto no está bien.
1: Esto no es normal, uno sabe. Uno presiente, ¿verdad, maestro?
3: Yo siempre he dicho que cuando el cuerpo sufre inexplicablemente es porque el alma ya también le está pidiendo ayuda. Entonces hay veces uno no quiere escuchar esa vocecita interior de cambia, búscale.
5: Claro.
3: Y para eso está uno, ¿no? Por eso a través de los medios de comunicación la gente que no sabe se entera de que uno realmente les puede ayudar.
5: No, y aparte de eso, cuando hay un maleficio, supongo que esto también provoca que la persona no busque ayuda o sea incrédula. Entonces, bueno, estoy contenta por el señor Antonio Silva en la ciudad de Van Nuys con nuestros amigos de Caminos de la Vida. Entonces, ¿lo recomienda, don Antonio?
4: Yo soy una persona que vivo solo, vivo en una casa rancho aquí en Fatán. Uh-huh. Y vivo solo y a mí nadie me escuchó, a mí nadie me decía, ve a verlo, busca ayuda por otro lado, hasta que un día yo escuché en el radio Caminos de la Vida y agarré el número de teléfono y llamé, pues voy a ver qué me pueden ayudar, dije yo. Y entonces allí fue la suerte que me respondió el Martín.
5: Así
4: Martín
5: es.
4: Y ya me comunicamos y yo fui, el día siguiente fui. Y allí en real empezó a trabajar conmigo, pero ya nos han dado los dos porque ha habido situaciones muy, muy difíciles de entender que por qué y todo eso.
5: Pero gracias a Dios ya está.
4: Les digo a mucha gente que está enferma que no tengan miedo buscar ayuda por otro lado.
5: Claro.
4: Yo sé que cuando uno está enfermo de eso, la misma enfermedad lo hace a uno que no busque uno ayuda en ningún lado.
5: Así es, se cierra, bueno, pues.
4: Hay algo que parece que le dice a uno, no vayas, acabas de no van a hacer nada. No vayas, tú necesitas ayuda. Sí necesito una ayuda, por eso está uno como está, hasta que yo empecé a buscar ayuda y le vuelvo a decir, a mí nadie me llamó, nadie me dijo aquí, yo mismo busqué ayuda y Diosito me mandó para allá.
5: Amén, así es, pues por eso dice, ¿verdad? Ayúdate que yo te ayudaré.
4: Yo voy a salir de este problema.
5: Sí, gracias don Antonio, excelente, bueno, ya saben, detrás de tu nombre y edad está tu realidad, el maestro Fernando y todo el equipo de Caminos de la Vida están a la orden, maestro, muchas gracias por estar con nosotros.
3: 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Sean libres, sean felices, abran su mente, busquen opciones, no se me rindan, paz, amor y buen genio, mis peregrinos del alma.
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1: Ya estamos en cabina, amigos de Mayra Berenice en vivo, invitada nuestra amiga la Brujita Blanca. Pongan atención al tema que a continuación vamos a desarrollar con ella, porque familia, lo que no se repara, ¿ok? Lo que no reparamos tú y yo, aquel y aquel, se repite de generación en generación. Ese es el tema con la Brujita Blanca. Brujita, bienvenida.
2: Muchas gracias, gracias por la invitación.
1: Gracias,
2: este
1: Brujita.
2: Es un tema muy interesante, ¿eh? De verdad. Okay. Mucha gente no sabe lo importante que es resolver todas las deudas y asuntos que dejamos pendientes en el sistema. Y esto va a generar la consecuencia de que tengamos que pagarlo nosotros o nuestros hijos, nuestros nietos, todo aquello que quede pendiente, todo aquello que quede sin resolver, va a quedar como un ancla en el sistema y alguien va a tener que pagar esa deuda. Entonces eso es lo que tenemos que saber, estar enterados y estar conscientes para que no se repita justamente, porque se crea como una especie de maldición.
1: Por ejemplo, Brujita, cuando dicen vamos a sentenciar a un hombre a 100 años de cárcel y el hombre pues ya tiene, no sé, 40, 50, obviamente no va a llegar a los 100 años, puede que él o alguno de sus nietos o hijos vengan a terminar esa deuda, aunque no hayan hecho un grave error o los culpen por algo que no, o sea, una mala sentencia, una injusta sentencia, porque tienen que cumplir los 40 o 60 años que le restaban al otro. ¿Podría ser así?
2: Así es, podría ser, no necesariamente que quede el tiempo que al otro le faltaba, pero sí podría suceder que, por ejemplo, si esta persona fue acusada injustamente de algo que no cometió, quien acusó injustamente, en la siguiente generación, entre la tercera y la cuarta, van a tener un hijo o nieto que va a tener que caer preso sin ser culpable. Vamos a tener que pagar esa deuda de haber denunciado a alguien sin que haya tenido la culpa. Ahora, si yo fui muy severa con el castigo hacia la otra persona, igualmente alguien de mi familia va a tener que pasar por una situación legal importante. Y esto pasa porque tenemos que recordar que todo ese tipo de eventos se llaman ajuste de cuentas. Dentro de la biodescodificación y dentro de lo que es las constelaciones familiares, le llamamos ajuste de cuentas a todos esos eventos repetitivos o eventos traumáticos en la familia. Los asesinatos, las enfermedades, los accidentes no son casualidad, son ajustes de cuentas. De hecho, una persona que muere joven, nadie debería morir joven. Cuando alguien muere joven, esa persona está pagando por una deuda de un crimen de un ancestro que cometió el delito de asesinar, quitarle la vida a otra persona, y de esa manera el nieto o el bisnieto le toca pagar. A veces puede ser incluso el mismo hijo, alguien muy directo.
1: Wow. ¿Y esto se puede disolver, desbaratar, no sé, cambiar?
2: Sí, puedes alterar el destino para que no se repita. La razón por la cual se repite es porque vemos en la historia a una víctima y a un depredador. El depredador o perpetrador también sería la persona que comete el acto negativo, violento o que atenta contra otra persona. La víctima sería la persona que aparentemente está sufriendo, ya sea de maltrato, ya sea de adicción, ya sea de accidentes, de enfermedades. Entonces, nosotros lo que tenemos que hacer es honrar, reconocer, agradecer que cada uno de ellos jugó un papel en el sistema familiar. Como los actores en las novelas, en las películas, sí. Cada uno cumple un rol y se le paga por ese rol y ellos aceptan el rol. Entonces, energéticamente y a nivel álmico, a nivel ancestral, nosotros también tomamos el papel de un personaje de nuestro sistema y lo que hacemos es repetir la historia o pagar la deuda cuando miramos mal el evento que pasó arriba. Si yo veo con juicio, con críticas, y entonces victimizo a uno de mis ancestros, digo, pobrecito, estaba muy joven, no debió morir. Pobrecita de mi abuelita, que el abuelo la maltrataba o le era infiel. Pobrecito de fulanito, de fulanita, porque el otro quedó huérfano. Ese claro. Tipo de historias va a generar que se repita el evento. porque no lo vi con agradecimiento, no lo vi desde el aprendizaje, no lo acepté desde el amor. Ese fue el papel que ese personaje eligió. Y entonces, ¿cómo lo reparo? Tomando conciencia, dando gracias, gracias por pagar ese precio, gracias por lo que me viniste a mostrar, y hasta ahí me quedo, gracias por la vida, porque claro, me diste la vida, abuelita, abuelito, gracias a ellos nacieron mis padres, y gracias a mi padre nací yo. Entonces, tenía que pasar eso, porque claro, si no pasaba eso, yo tendría que haber pagado ese precio o alguien más. O pero sea, si yo no lo reconozco, claro, entonces ahí sí me engancho, wow, me anclo, uh-huh. Y así es como vienen estos eventos.
1: Y brujita, por ejemplo, si alguien no fallece y alguien no paga, pero tú sabes que tu abuela o tu mamá te contó que, no sé, que un tío, que un hermano, que un primo, que alguien dentro de la familia hizo algo así desastroso y tú quieres de alguna o de otra manera ayudar a la familia en general a que las cosas no se repitan, ¿puedes hacer algo?
2: Sí, también, precisamente es darle gracias a toda la escena que me vinieron a mostrar, gracias a mis ancestros, pensando en ellos con agradecimiento. Ahora, si yo lo veo de manera negativa, lo veo de manera oscura, turbia,

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2: Los temas, los escuchas aquí, son temas de interés, de conciencia, de apertura. Hoy tengo como invitado, como siempre, al maestro Fernando de Caminos de la Vida. Prepárense porque el tema será fuerte. Sacramentos en la Biblia, pero ¿existen también los sacramentos de Satán, del maligno? Maestro Fernando, bienvenido al programa.
3: Va a ser un pequeñito resumen. Cuando Dios creó al ser humano, Lucifer, o sea, era el, por eso se llama estrella de la mañana, era el ser más poderoso, antes, por encima de él solamente estaba Dios, en poder, en sabiduría, en conocimiento,
2: en belleza,
3: todo, en belleza, en todo. Claro. Y no le parecía que el ser humano, los que somos creados a imagen y semejanza de Dios, nos diera libre albedrío. Dice, pero ¿cómo? Si en el universo todo es luz, todo es armonía, todo es belleza, todo es pureza. ¿Y cómo crea esta raza que daña, es envidiosa, mata, roba, hace, deshace y se arrepiente?
2: Y se le perdona.
3: Y se le perdona.
2: Sí.
3: O sea, y todo lo que hizo, o sea, no cuenta, ¿no? Claro. Entonces, él empezó a criticar esa situación. Y obviamente, pues ya fue cuando vino la rebelión del cielo, fue cuando fue expulsado con el arcángel, tanto Miguel como Gabriel. Gabriel también le ayudó porque era muy poderoso, no podía solo. Bueno, el hecho es que lo echó para acá.
2: Sí.
3: Y no se vino solo, se vino con un tercio de ángeles que no estaban también de acuerdo porque quedaban calladitos. Siempre sí tiene que haber alguien que alborota el avispero, ¿no? Entonces, así como Dios creó los 10 mandamientos, los 10 sacramentos, entonces obviamente ellos aborrecen completamente todo lo que Dios nos da y nos puso, y también crearon esos sacramentos.
2: Pero al revés.
3: Al revés.
2: Inversos.
3: Exactamente.
2: Como misas negras y cosas
3: exactamente,
2: oscuras.
3: Exactamente, el bautizo, todos los mismos sacramentos. Pero hay uno que es el más peligroso, que es el del matrimonio. Porque se unen dos seres oscuros, dos demonios humanos, porque hay demonios claro, y demonios humanos, se casan y entregan completamente su vida, su alma, su todo al demonio, incluyendo el producto de ese matrimonio.
2: El bebé.
3: Exactamente.
2: Ah, caray, que ni la debe, ni la teme, ni sabe, ni tiene conciencia de que va a llegar a este mundo así.
3: Exactamente. Y si hay algo apetecido por los brujos y los demonios, son los bebés. Por eso es muy recomendable a un niño apenas nazca bautizarlo. Porque en ese momento se sella y llega a la gracia divina, ¿no? Entonces ya tiene como una especie de escudo.
2: Protección y escudo.
3: Exactamente. Es una de las cosas más apetecidas. Y eso es algo que, fuera de broma, uno lo recomienda mucho, independientemente de las creencias. No hay que hacer un ritual, ni hay que hacer una fiesta, ni hay que hacer un pachangón para...
2: Exacto.
3: Es simplemente esto, pedirle a Dios y al universo que este ser que viene a este mundo lo proteja, porque los demonios y los brujos persiguen mucho a estos niños.
2: Precisamente que, por su esencia, ¿no? Su alma tan limpia y tan pura.
3: Pues ya ve que existen, pues claro, lo que dicen por ahí, ¿no? Que agarran los niños y el adenocrom y bueno, todo este rollo.
2: Claro.
3: Entonces esto sí es muy bueno, hay que proteger a los niños.
2: O sea, de que hay familia. Si usted siente, presiente que algunas cosas simple y sencillamente no han cuadrado bien o no han salido bien, podrían entonces a través de estas misas negras, de estas consagraciones simbólicas o fuerzas oscuras, o estas prácticas de manipulación espiritual o rituales, entorpecer la vida de una persona,
3: sí,
2: enfermar a una persona,
3: sí, porque,
2: limitar a una persona.
3: Porque
2: a ser feliz.
3: Cuando hacen los rituales, inmediatamente también hacen brujería para dañar a otros. Entonces aprovechan todo ese momento para dañar a un enemigo, a alguien que le tengan envidia. Entonces, por eso, si una persona siente que su vida empezó a cambiar de la noche a la mañana inexplicablemente, en donde sienta que no hay culpa o error, pues tienen que checar todo esto porque no es normal. Todos tenemos problemas, ¿no? Pero cuando uno es día y noche sufriendo y sufriendo y sufriendo, pues
2: no tiene mucha lógica.

0: Chicas, busquen ayuda, no se conformen, sean felices, vivan con intensidad, no permitan que nada ni nadie borre su sonrisa, su porvenir, su éxito, que la gente odia eso, ver a los demás triunfar, maestro. 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No viva mal, viva con felicidad y con armonía y con salud y con bienestar. Maestro, gracias por estar aquí.
1: Gracias a ti por invitarme nuevamente. Me despido, sean libres, sean felices, abran su mente, busquen opciones, no se me rindan. Paz, amor y buen genio, mis peregrinos del alma.
2: 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En el siglo XII, en el pequeño pueblo inglés de Woolpit, ocurrió uno de los relatos más extraños de la historia medieval. Según las crónicas de la época, dos niños aparecieron de la nada cerca de unas fosas para atrapar lobos. Tenían la piel verde, vestían ropa desconocida y hablaban un idioma que nadie podía entender. Los habitantes del lugar quedaron impactados. Los niños rechazaban toda comida, excepto frijoles verdes. Con el tiempo, el niño enfermó y murió. La niña sobrevivió, y poco a poco su piel perdió el tono verdoso. Aprendió inglés y contó una historia inquietante. Dijo que venían de una tierra subterránea llamada la Tierra de San Martín, un lugar donde siempre reinaba la penumbra. Cronistas como William of Newburgh y Ralph of Coggeshall registraron el caso en sus escritos, dejando el misterio para la historia. ¿Fueron niños perdidos de otra región? ¿Un fenómeno médico desconocido? ¿O visitantes de un mundo oculto bajo la tierra? 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
1: La oración es poderosa, muy, muy poderosa, familia, pero hay una oración en específico que es infalible. Hoy tengo al maestro Sato desde la casita de la bruja en Morelia, Michoacán, y hablaremos precisamente de cuál es esta oración. Maestro, gracias por estar con nosotros en Misterios Ocultos.
2: Muchas gracias, mi estimada Mayra. Un saludo muy afectuoso para ti, para todo tu equipo de trabajo y para todo tu público. Y efectivamente, la oración es muy poderosa, Mayra.
1: Sí.
2: Hay personas que se sienten muy cómodas diciendo un Padre Nuestro o rezando el Ave María o el Credo.
1: Sí.
2: Hay personas que tienen inclusive otro tipo de oraciones y son, por ejemplo, más wiccanos, pues les gustan cierto tipo de oraciones, pero hoy les voy a compartir una oración que yo conocí hace muchísimos años.
1: Sí.
2: Y que según la creencia existe, es que esta oración, si la haces con mucha fe y según las indicaciones, te cumple cualquier deseo, menos hacer daño a la gente ni provocar males a la gente, Mayra.
1: Okay, sí. Importante, okay, nada sí. De que se muera aquel, que pierda el trabajo, que se divorcie, nada de ese tipo de peticiones.
2: Solamente es para pedir cosas buenas para uno, y la oración se las voy a decir,
1: sí.
2: Ya si la gente quiere después estar volviendo a repetir el video, lo repitan,
1: okay.
2: O el audio, o lo busquen, para que sepan cómo va la oración, y en la parte en la que me voy a quedar en silencio un instante, es la parte en donde tú vas a decir tu deseo muy específico, y ahorita te voy a decir las características o las reglas de esta oración. Entonces la oración dice así, se llama oración infalible. Así le conocen algunas personas, otras personas la conocen como la oración científica, yo la conozco como la oración infalible.
1: Okay.
2: Y dice así, yo fulano de tal deseo en armonía para todo el mundo, de acuerdo con la voluntad divina, bajo la gracia y de manera perfecta. Gracias, Padre, porque ya has dado la orden de que me sea concedido. Así sea, así es, así será, hecho está, hecho está, hecho está. Así de cortita es la oración,
1: sí.
2: Pero es muy eficaz, pero tiene ciertas reglas que tienen que respetarse.
1: Okay.
2: Una de las reglas es que se tiene que decir 7 veces al día a la misma hora de preferencia.
1: Okay.
2: Si tú te levantas a las 6 de la mañana, en ese ratito en lo que se está calentando tu agüita para bañarte o tu cafecito, la dices la oración 7 veces seguidas, al cabo está cortita la oración, de preferencia a la misma hora. Pero tienes que hacerlo por 70 días seguidos.
1: Sí.
2: O sea, tienes que marcar en un calendario cuántos son 70 días a partir que dices por primera vez la oración,
1: claro.
2: Sin interrumpir, por 70 días seguidos, y pedir con exactitud el deseo, o deseos, pueden ser máximo 3 deseos, bien específicos, no vas a dejar abierto, ay, pues que llegue el amor, ay, lo que
1: sí,
2: sea,
1: dame tantito,
2: no te va a gustar,
1: sí, dame tantito, sí.
2: Entonces, tienes que pedir muy específico lo que tú deseas que sea algo bueno para ti o para un familiar, pedir muy específico con mucha exactitud el deseo, pero otra regla es que no le puedes contar a nadie lo que tú estás pidiendo,
1: okay.
2: No porque sea malo lo que estás pidiendo, sino porque luego si una energía ajena de otra persona dice, ay, ¿para qué pides esto ni se te va a conceder? Eso ya es una traba,
1: claro.
2: Entonces no le cuentes a nadie lo que tú estás pidiendo.
1: Okay.
2: Si tú ya al estar convencido, cuando ya te cumplió un deseo, esta oración infalible, tú le puedes compartir la oración a quien tú quieras, pero nada más no le platiques lo que tú pediste, tú nada más dile, a mí se me concedió algo que yo pedí y es fabuloso, pero no le andes platicando lo que tú pides para que no te vayan a poner ahí trabas en tus peticiones.
1: Qué hermoso, y nosotros tenemos esta facilidad, este poder, o sea, esto que es al alcance de todos nosotros, y a veces nos complicamos tanto la vida, maestro. Ahora, la oración no es necesariamente, digamos, o a Dios, o a un santo, o a una virgen, a un ángel, es una oración al universo, maestro, o a la entidad que nosotros sentamos que es poderosa.
2: Pues aquí se menciona en una parte, gracias Padre, porque ya has dado la orden que me se ha concedido, sí. Y consideramos al Padre como el gran espíritu, como el universo, como Dios, como claro. Yahvé, como cada quien lo entienda, pero lo importante aquí es que conectemos con esa energía suprema, esa energía universal, para estar en sintonía, para que pueda el universo o Dios, como cada quien lo entienda, claro, conectarse con nosotros a través de la oración y podamos lograr ese propósito con esta oración.
1: Ahora, al final se dice que me concediste, o sea que ya lo estamos dando por hecho, tenemos que creerlo para crearlo, maestro.
2: Así es, por eso al final se dice, así sea, así es, así será, hecho está, hecho está, hecho está. Y siempre que alguien esté pidiendo un deseo, cualquier deseo que sea bueno para uno, siempre hay que dar por hecho que se va a cumplir. Yo, por ejemplo, en las mañanas siempre hago mis oraciones, unas oraciones bien específicas, y siempre digo, por las cosas que me han sucedido, por las que me están sucediendo y por las cosas que van a llegar próximamente. Entonces, siempre hay que estar seguros de que aquello que estamos pidiendo se nos va a conceder si tenemos esa confianza y esa fe.
1: Ay, familia, pues miren, por favor, tomen nota, el maestro Sato desde Morelia, Michoacán, con nosotros en el programa en esta ocasión, siempre nos ha acompañado ya por años, gracias, le agradezco, ahora sí que gracias, gracias, gracias, ¿verdad? Porque siempre está a la orden de nuestra gente con tantas necesidades y esto es una manera muy fácil de que todos logremos, pues, esas cosas que tanto anhelamos, maestro, gracias.
2: Al contrario, mi estimada Mayra, y si me lo permites, voy a dar mis redes sociales.
1: Definitivamente, maestro, sí.
2: Estoy en el Facebook, en una cuenta llena que tiene casi 40,000 seguidores, como Arturo Tobar Salazar, entre paréntesis, maestro Sato. Estoy en el Instagram como Chamán Sato. Estoy en el TikTok como @ChamánSato o @ArturoTobarSalazar. Y estoy en el YouTube poniéndole en el buscador maestro Sato. Y ahí pueden ver videos de mis programas de acá de Morelia y videos que hago con algunos temas muy interesantes, Mayra. Y pues me da mucho gusto estar compartiendo contigo y con toda tu gente.
1: Buena vibra para el maestro Sato desde la casita de la bruja en Morelia, Michoacán. Gracias. Hasta la próxima.
2: Gracias, Mayra.
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1: Amigos, los invito a que presten atención, que escuchen a nuestro buen amigo Rey Martínez, está con nosotros, hipnoterapeuta. Hoy vamos a hablar de la hipnosis para poder controlar el dolor. Rey, gracias por acompañarnos en el programa. Bienvenido.
3: Gracias por la invitación. Lo agradezco mucho.
1: Gracias, Rey. O sea, dolor físico. ¿Podría ser dolor emocional también, Rey?
3: El dolor al final es emocional.
1: Okay.
3: Estamos hablando de un dolor físico y tenemos que ponerlo en que dentro de lo que yo manejo, el 80% de cualquier dolor físico es emocional.
1: Okay.
3: Y esto está comprobado totalmente, he trabajado en la universidad aquí en Tijuana, México. Y trabajamos con cirugías que se llevaban a cabo sin anestésico.
1: Wow.
3: Solamente utilizando la hipnosis como el medio anestésico. Ah, ¿por qué? Porque con lo único que tenía que lidiar era con el 20% de la situación. Ese sí es orgánico, ese sí es físico. El 80% era lo que teníamos que trabajar emocionalmente. De todas las creencias, todo lo que se sabe, todo lo que conocemos al respecto de lo que es el dolor. Es aprendido. Ah, tú lo sabes, o sea, yo tengo hijos, tú tienes hijos. Sí. En la situación en la cual, cuando está el niño chiquito y se cae, se raspa una rodilla, si la mamá corre toda asustada, el sí. niño va a empezar a gritar y le duele y hace un berrinche ahí. Pero si le dices, ay, mi hijo, te caíste, a ver, sana, sana, colita de rana, un besito. Y
1: algo más ligero, corriendo. Claro. Vuelven a agarrar camino.
3: De acuerdo a tu estado de aprehensión, que es que se desarrolla ese dolor. El dolor, como te digo, sigue siendo emocional. Tú tensas los músculos, los nervios, claro que va a aumentar el dolor físico, pero no porque exista, simplemente porque tú estás incrementándolo.
1: Claro, de alguna manera contribuyendo y creando más dolor del que físicamente tal vez existe ahí.
3: Algo que sucede muy común con los dentistas es de que, y era lo que les enseñé, de que decía, me duele, entonces ¿qué hace el dentista? Pues simplemente le avienta otro cartucho de anestesia. Uh-huh. Me sigue doliendo. ¡Ah! Tratan hasta de detenerle la mano, a veces algunos nos tienen que agarrar de las manos porque les detienen la mano. De nuevo, otro cartucho, era lo único que entendían. Digo, no, es que no necesita más anestésico, necesita que lo calmes emocionalmente. No es el dolor físico de lo que te está hablando de su miedo, que ese miedo está causando mayor dolor. Y es esa situación de lo que es de vuelta a las creencias, ¿no? Porque si no te portas bien, te llevo al dentista. Si no te portas bien, te voy a llevar a que te inyecten.
1: Así es.
3: Entonces, esos castigos son los básicamente
1: asociamos,
3: lo que van a hacer que el nivel de dolor emocional incremente, que se siente igual que si fuera orgánico.
1: Ahora, situaciones en nuestra vida pueden provocar dolores en nuestro cuerpo que aparentemente son físicos, digamos, no sé, como el compromiso constante de sacar a la familia adelante o de quedar bien con una mamá o un papá, ¿se puede ver reflejado en el cuerpo de una persona en alguna área específica, Rey?
3: Totalmente, y cada quien tiene su órgano de choque, el órgano al cual le va a caer todo aquello que estamos creando. Y de nuevo, lo estamos creando en nuestra imaginación.
1: Claro.
3: Es a través de los pensamientos que creamos, de todos los el cortisol que te va a hacer daño va a ser creado por tu propia cabeza.
1: Vamos a decir que hay un dolor, no sé, en la espalda y una persona quiere liberarse de este dolor. Hay que ir a buscar qué provocó este dolor. Aparte del normal, digamos, trabajo en la construcción, trabajo en la jardinería, es lógico que estar en cierta posición durante todo el día puede provocar esto. Pero más allá de eso, si el dolor no proviene de eso, hay que buscar la raíz. ¿Y cómo? A través de la hipnosis, con terapia, una, dos, dependiendo de cada persona. ¿Cómo funciona, Rey?
3: Mira, es importante saber descartar definitivamente cuando hay otra razón para lo que es que no es emocional, sino que hay otra razón para esos dolores. Me tocaba mucho que vinieran personas conmigo para el dolor de cabeza,
1: sí,
3: migrañas. Sin embargo, lo primero que hacía es, primero tienes que ir con el médico, tienen que hacerte un scan, tienen que revisar de que realmente no haya un tumor, no haya algo que esté causando ese dolor de cabeza. En una ocasión me tocó una persona que la mandé, le encontraron el tumor, tenían que operarlo.
1: Claro.
3: Pero regresó conmigo y me dice, ¿sabes qué? Si no fuera porque ya es certero, ya es verdadero, de que realmente ya me dijeron que ese dolor, que ese tumor existe y que tengo que hacer la cirugía, no me lo hacía porque ya no me duele la cabeza.
1: Wow.
3: Y no me duele la cabeza porque ahora mi organismo ya me dijo qué era lo que estaba mal,
1: sí,
3: y ya no tiene por qué estarme avisando. De eso es realmente de lo que se trata. Ese dolor de espalda, o sea, ¿hay realmente una señal, una razón de que algo se tiene que reparar? ¿O es simplemente un nivel emocional, lo que es la tensión, lo que es el sobrecargo de trabajo, lo que son las peleas
1: los
3: con
1: compromisos,
3: la esposa,
1: claro,
3: esposo,
1: los pleitos?
3: Los hijos, los problemas de los hijos, no se diga. ¿Cuántas veces me ha tocado ver situaciones de dolor, de angustia y... Al final y al cabo era el hijo el que los estaba causando, eran las situaciones de los hijos.
1: Claro, y sobre todo buscarle, encontrarle una solución, amigos, porque no hay que vivir con dolor. La hipnosis para controlar el dolor. Él es Rey Martínez con nosotros, hipnoterapeuta, pero también en sus plataformas digitales para que ustedes, si están en busca de superar estos dolores, pues puedan conseguir la ayuda necesaria, mi queridísimo Rey.
3: Vas a encontrar hasta canciones ahí de tipo social y con el fin terapéutico. Y me puedes encontrar en YouTube con @hipnotista, en TikTok @deshipnotízate y en Facebook, hipnotista Rey Martínez.
1: Rey, muchísimas gracias y será hasta la próxima.

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2: Muy bien, amigos, en el programa prepárense. Nosotros tenemos que vivir con energía, que fluyamos, tenemos que estar al 100%, y muchas veces no nos damos cuenta que existen ejercicios para que el sistema nervioso, precisamente por donde fluye la energía que nos da vida, esté óptimo. Hoy tenemos como invitado al maestro en artes marciales, él es Rutilo Salgado, está con nosotros en el programa, y siempre es un placer tenerte como invitado, Rutilo, gracias por acompañarnos.
3: Gracias por invitarme, María. Mayra, ya se ha cambiado de nombre.
2: No, está bien. Rutilo, bueno, tú como te dedicas siempre a lo que es las artes marciales, sabes lo importante del sistema nervioso, sabes que por ahí fluye nuestra energía, y a veces la gente me siento mal, me siento cansado, estoy enfermo, estresado, mala vibra, mal rollo, y no se dan cuenta que en realidad podemos ejercitar el sistema nervioso para que todo sea más armonioso, ¿no?
3: Claro. Mira, yo me dedico a las artes marciales, sí, y fue por casualidad que me di cuenta que esto es muy esencial, estos ejercicios, porque en China te los enseñan, o China empezó a enseñarlo a todo el mundo, sí, pero como defensa personal. Pero en sí, si empiezas a practicar artes marciales en cualquier escuela, te vas a dar cuenta que el ejercicio que haces es para cada músculo que tienes en tu cuerpo, y eso ayuda a que el sistema nervioso se limpie, ya que el sistema nervioso viaja, ahí es donde viaja la energía vital, claro, de nuestro cuerpo. Y si empieza a entrar a lo que es el Tai Chi, Chi Kung, te vas a dar cuenta que hay ciertas respiraciones que te ayudan para manipular esa energía vital que mantiene en, ¿cómo se llama?, en muy buena salud tus órganos internos.
2: Claro, incluso fuera del aire hablábamos de eso. Muchas veces nosotros nos paramos en la mañana, bueno, todos los días vámonos, andamos y trabajando y para arriba y para abajo, y como que no agradecemos conscientemente a nuestro cuerpo, a nuestros órganos, por todo lo que nos dan. Nos llega a fallar alguno de ellos y estamos mal. Hasta que no pasa eso, no lo reconocemos, Rutilo.
3: Exacto, y eso deberíamos de hacer el ejercicio de artes marciales como algo
2: de
3: como
2: base,
3: comer,
2: ¿no?,
3: como tomar agua, como caminar, algo normal, algo de normal del para la, de la vida cotidiana. Y fíjate que el cuerpo se activa solo. Cuando uno despierta, lo primero que haces es estirarte.
2: Sí.
3: ¿Verdad? Te está pidiendo ejercicio, te está pidiendo movilidad. Entonces, aparte de esa movilidad, nosotros se nos olvidan los órganos internos, porque por lo regular siempre nos guiamos nada más para una cremita, sí, o ropa,
2: lo físico,
3: para vernos bien. Uh-huh. Pero se nos olvida darle ejercicio a cada uno de nuestros órganos. Y no nada más ejercicio, porque hay ciertos ejercicios de respiración que ayudas a cada uno de tus órganos internos.
2: Ok.
3: Hay un sistema de meditación el cual le empiezas a pedir perdón a cada uno de tus órganos por tenerlos activos, tenerte viva y estar trabajando para ti constantemente durante toda tu vida,
2: claro,
3: y no te habías dado cuenta
2: sin parar,
3: que está funcionando para ti
2: sin
3: pedirte nada a cambio.
2: Claro, no tienen break, el corazón, los ojos, o sea, nadie tiene break, los pulmones, riñones.
3: Exacto.
2: Imagínense.
3: El cerebro.
2: Claro. Uh-huh,
3: que es muy importante. Entonces, lo que uno puede hacer para empezar a agradecerle y también mejorar tu salud,
2: sí,
3: es empezarle a agradecer a cada uno de tus órganos el servicio que te ha dado a través del tiempo, sin pedirte nada a cambio. O sea, esas palabras puedes ir usando mentalmente, claro, respirando lento y profundo, y empezar por el corazón, o sea, o el órgano que tengas en ese momento que sientes que está fallando, que tienes enfermedad, enfermo, o que lo tienes dañado,
2: claro,
3: puedes comenzar por ahí, respira lento y profundo, pones una musiquita, como le llaman, de la nueva era,
2: claro,
3: o simplemente de piano, saxofón, algo que te guste, algo que te relaje,
2: claro,
3: y empiezas a tener una respiración rítmica, lenta, lenta y meditativa se dice, ¿no? O sea, para, uh-huh, que te relajes, no tienes que ser con mucha fuerza, así como, no, despacito, lento, hasta donde llenes tus pulmones, y de ahí empieza a vaciarlos lentamente también por la nariz, nuevamente vuelves a respirar, un ciclo así, normal, ¿verdad? Y enseguida, con esa musiquita, agarras un ritmo en el cual empiezas a visualizar ya sea la garganta, el pecho, lo que tenemos en el pecho, que vienen siendo los pulmones.
2: Claro.
3: Aunque no sepas qué parecen los pulmones, ni el hígado, ni el corazón, simplemente piensa en ellos y detecta que están ahí.
2: Incluso los puedes acariciar, me decías, ¿verdad, Rutilo? Qué bonito.
3: Mentalmente, sí. Ya sea que lo hagas físicamente con las manos, sí. O mentalmente visualizas que tus manos llegan al corazón, lo agarras, lo tomas con una mano y empiezas a acariciarlo, dale un pequeño masajito, claro. ¿Verdad? Visualizándolo, diciéndole muchas gracias por el servicio que me has dado, claro. y de ahí van a empezar a brotar muchas emociones, porque te vas a dar cuenta que nunca habías hecho eso, nunca claro. Has abrazado tu corazón, claro. Nunca le has dado las gracias, nunca te has dado cuenta que trabaja para ti,
2: claro.
3: Nunca te has dado cuenta que purifica la sangre, y es muy importante que lo haga.
2: Sí.
3: Puedes de ahí, le dices gracias, de ahora en adelante voy a tomar en atención lo que tú haces para mí, claro. No vuelvo a hacer lo que he estado haciendo que te daña, que viene siendo el odio, claro. Agresividad contra otros, de esa manera, o sea,
2: visualiza
3: muchas cositas.
2: Sí.
3: El estómago, el corazón, la función de cada uno de ellos, el pulmón, los pulmones que hacen, te llevan oxígeno a todo toda tu sangre, a tu sangre, de la sangre pasa a cada uno de tus órganos, y entonces agarra tus pulmones, abrázalos, acarícialos, pídeles perdón, diles que de ahora en adelante vas a tomar atención en ellos, claro. Vas a tomar ese cariño que ellos te brindan a través de su trabajo, a través del tiempo que no te habías dado cuenta,
2: sí. Perdóname
3: por no haber estado consciente de que tú estás ahí trabajando para mí, gracias por no pedirme nada y darme mucho sin pedir nada a cambio.
2: Claro.
3: De ahí te pasas al hígado, acariciando siempre, abrazándolos, demostrándoles el amor y el cariño que tienen por ellos. Eso es muy importante, algo que no hacemos, claro. Y no nos damos cuenta que tenemos que hacerlo.
2: Pues lo vamos a poner en práctica, amigos. Estos son ejercicios para nuestro sistema nervioso, donde fluye la energía que nos da la vida, y el ser agradecido con nuestro propio cuerpo va a ayudar a que fluyamos al 100%. Él es Rutilo Salgado, está con nosotros y está en el TikTok con todos ustedes, Rutilo.
3: Claro, es como Rutilo Salgado, ahí me encuentran, y ahora sí que desde los domingos a las 7 de la mañana, Tai Chi, lunes, miércoles y jueves, artes marciales a las 6 de la tarde, hora California.
2: Perfecto, Rutilo, muchísimas gracias por acompañarnos como siempre. Gracias, gracias, gracias.
3: Muchas gracias a ti.
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2: Amigos de Misterios Ocultos, el poder de bendecir o de maldecir. Bueno, en esta ocasión vamos a hablar con mi buen amigo hipnoterapeuta Víctor Giordani, el poder que tenemos de bendecir el agua antes de consumirla. Víctor, gracias por estar en el programa, bienvenido.
4: Gracias, Mayra, gracias. Es importantísimo que sepamos que el poder tiene la palabra. Por eso en la Biblia nos dice, pide y se te dará, pero que la palabra tiene poder.
2: Claro.
4: Y es interesante de todo esto, es lo que los estudios que hizo el japonés Masaru Emoto hace muchos años, en los que él a través de la intención de la palabra demostró cómo sí. El agua tiene memoria. Si tú te quieres sanar de enfermedades, si tú te quieres liberar de emociones estancadas,
2: sí. Puedes
4: hacerlo hablándole al agua antes de tomarla. Tú pensarás que es una locura, ¿cómo le voy a hablar al agua antes de tomarla? Pero lo que tienes que entender es que tu cuerpo está hecho de 85% de agua.
2: Sí.
4: La memoria que tiene tu cuerpo está en el agua.
2: Claro, la conexión, ¿no?
4: Imagínate que tú, antes de tomar tu agua, le vas a hablar. Es una bendición, pero más que una bendición, es un decreto que estás haciendo. Es un comando que estás haciendo, porque las moléculas se van a alinear. Las moléculas del agua se van a alinear con la energía que tú estás proyectando con tu palabra. Entonces, si estás enfermo,
2: te estás dando
4: por ejemplo,
2: una orden,
4: si
2: ¿no?
4: Uh-huh. Es una orden, claro, ¿sí? Es un comando. Así como tú le dices a la computadora, métete en Google, o métete en Yahoo, o lo que quieras que se meta, es una orden, es un comando, así mismo le vas a hacer al agua, le vas a dar un comando. Y el agua se va a transformar con esa información que le estás dando. Por ejemplo, si estás enferma, tienes una enfermedad, un dolor, o quieres desbloquear alguna emoción que está estancada en ti,
2: sí. Vas
4: a hablarle a esa agua y le vas a dar el comando. Si no es una orden, tiene que ser una orden imperativa, pero no tiene que ser como como brusca, vamos
2: claro,
4: a decirlo.
2: Claro, no grosera, ni imponiendo.
4: Ahora te conviertes en esto, claro. No tiene que ser así, sino que es un comando.
2: Hasta con amor, orden. ¿Verdad, Víctor? Imagínate, va a ingresar a tu comando. Cuerpo, te va a nutrir, te va a limpiar, o sea, es una bendición que ya exista, háblale como tal. Fíjate que yo lo aplico a veces sí. con cosas que no me gustan, por ejemplo, algún medicamento que me sepa mal, en lugar, familia, de que ustedes digan, ¡ay, qué feo esto! ¡Ay, como odio tomar esto! Digan, gracias por existir, gracias porque llegaste a mi vida, por favor, haz la función que necesito en mí. Imagínense qué gran diferencia, ¿no?
4: Así es. Ahora imagínate que tú conviertas tu medicina sea el agua. Y te digo, yo hago shows en público bastante, con sí. bastante gente, y les digo, tráiganse una botellita de agua cuando vengan a mi show. Claro, los que no trajeron porque se les olvida, hay siempre gente que no la lleva.
2: Claro.
4: Siempre tenemos por ahí botellitas de agua para darles. Entonces lo que hacemos es que creamos la sinergia en el grupo y todos tenemos la intención de hacer que esa agua se transforme. Entonces la gente agarra su botellita y empieza a dar la intención, porque es la intención. La intención es el comando, es esa fuerza que le estás ordenando al agua, pero como te digo, no es una orden así como cuando le ordenas a alguien, ve y haz esto, sino que es una orden con amor, como con tú amor. Decías, pero imperativa, a la vez es imperativa. No es así como que, por favor, agüita linda.
2: Sí, no con dolor.
4: Porque tú eres hermosa.
2: Sí,
4: no.
2: Sí.
4: No con dolor. Es imperativo, pero a la vez...
2: Fuerte, con carácter,
4: tiene,
2: ¿no?
4: Tiene la fuerza, pero a la vez tiene el amor. Tiene el amor. Entonces, cuando le hablas al agua en esa manera, se dicen que es una frecuencia 40. Yo no muy he entendido muy bien esto, pero dice que es la frecuencia 40. Cuando tú le hablas al agua con esa intención y el agua le transforma las moléculas, o sea, claro, va a seguir siendo H2O, eso no va a cambiar, pero la frecuencia que tiene ese H2O va a ser distinta.
2: Claro.
4: Es una cosa bien
2: increíble. Sí, fíjate que yo tengo una botellita de agua de bendita de Jerusalén que me trajeron de regalo hace 17 años, Víctor. Y la he está así pequeñita, o sea, menos de, no sé, una water bottle regular, ¿no? De cierta cantidad de onzas. Uh-huh. Y todavía la tengo y la he utilizado, pero no la utilizo seguido. La he utilizado cuando en realidad siento que hay algo pesado y que lo tengo que liberar de algún espacio, de un área de trabajo, de algo. Y no sé cómo me ha rendido. Yo no sé cuánto dure el agua en una botella, pero para mí ya 16, 17 años ya duró bastante.
4: Qué bien, muy bien, sí. Fíjate, tú puedes bendecir el agua. No necesitas sí. que venga de Jerusalén, pero le puedes echar unos granitos de sal de mar y bendecir el agua con esa imperancia que te estoy hablando. Tú le hablas con claro. esa imperancia de 40 hertz que le llaman, y le dices al agua, transfórmate en mi medicina. Así, pero con una imperancia, es que transfórmate bien. En mi medicina.
2: Y créanselo, por favor. Sí.
4: Así, pero tiene que ser desde adentro del corazón que le dices... Transfórmate en mi medicina.
2: Víctor Giordani, hipnoterapeuta con nosotros en el programa, pero con ustedes en su página web, donde está toda su información. Víctor, muchísimas gracias.
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1: Amigos, la esquizofrenia es un padecimiento que degenera la mente de manera gradual e irreversible. En algunas ocasiones pueden existir alternativas, familia. Se dice que no existe una cura, sin embargo, sí existen técnicas de medicina holística que nos permite aprender a vivir con este mal o ayudar a entender a quienes lo padecen. Obviamente una persona con esquizofrenia necesita atención y muchas veces la enfermedad no se queda solo con el paciente, sino se convierte en una situación para toda la familia. Hoy tengo a Carlos Caridad, experto en Reiki y en muchas alternativas que nos pueden ayudar a avanzar en la vida a pesar de la esquizofrenia. Le doy la bienvenida al programa. Carlos, gracias por acompañarnos.
2: Muchísimas gracias, Mayra. Y lo que dijiste es interesante, pero la razón que quiero hacer hablar de esto es porque yo tengo una solución y he tenido 10 pacientes con esquizofrenia y con una sesión se les fue.
1: Increíble, porque pero se lo creo. Gracias.
2: Tengo videos y ayer, Mayra, una de mis clientes que vino el viernes pasado me conectó con un psicoterapeuta, un muchacho maravilloso de México que está a cargo de 17 clínicas en el área de Los Ángeles que tratan a pacientes con esquizofrenia. Y lo primero que me dijo es, cuando yo era chico veía espíritus, veía sombras, pero mis abuelas, mis padres me enseñaron que eso no es malo, que uno tiene que entender ese mundo espiritual. Y le perdí el miedo, y o sea, yo estuve siempre expuesto a esto. Entonces le empecé a contar de mis experiencias. Sí. Y ahora te voy a decir, pienso que es una primicia para la audiencia latina.
1: Gracias.
2: Uh-huh. Esquizofrenia es causada por un espíritu que se apega a una persona. Ese espíritu literalmente toma la posesión del cuerpo, no quiere decir que siempre va a estar 100% controlado, pero sí de la mente, y empieza a hablarle. Porque los signos de esquizofrenia son que escuchan voces, es lo más común, convulsiones, pero las voces que escuchan controlan a las personas. Yo empecé a tener clientes con eso. Por ejemplo, vinieron dos madres, diferentes ocasiones, sí, con sus hijas de 30 años. Una había tenido 8 años antes, el novio la abandonó y el dolor fue tan grande, con el péndulo yo puedo encontrar esas cosas, que tenía un espíritu apegado que le hacía la vida imposible. Molesta tener una voz hablando y esas voces son siempre negativas. Vino, le hice una sesión, la chica estaba tan contenta que estuvo con medicaciones por 8 años. Y las medicaciones psiquiátricas son bien feas.
1: Fuertes,
2: bien
1: feas. Claro.
2: No solo para el cuerpo y la mente, porque las medicaciones lo único que hacen es dormir los nervios que reciben esa información. Entonces escuchan menos las voces. Tuve otra chica también de 30 años, no me acuerdo cuál fue la razón, y tuve 8 personas más. Ahora, de todas, hubo 2 que no pude ayudar porque no vinieron. Una vino nada más que a 2 sesiones, la otra vino a 1. ¿Por qué? Porque esas voces son espíritus, son inteligentes, escuchan todo lo que decimos en el mundo físico, a menos que uno esté protegido.
1: Claro. Entonces manipulan las decisiones de esta persona. Entonces, digamos, este ente o esta voz le va a decir no vayas, no sirve, no es cierto, negatividad, para bloquear, obstruir la sanación. Ahora, al momento de recibir medicamento para la esquizofrenia, para apaciguar esas voces, pues no solamente apaciguan esa voz, apaciguan a la persona completa. Ya la persona no puede decidir, no puede trabajar, no puede funcionar, no puede estar al 100% porque está sedada. Esto pasa, Carlos.
2: Exacto, exacto. La solución con esos químicos no ayuda. Y hay muchas personas que pasan por muchos años, si no es por el resto de la vida, en un hospital sin ninguna solución. Entonces, yo encuentro muchas veces, casi el 30-40% de mis clientes tienen un espíritu apegado, pero la mayoría de las veces simplemente les causa molestia, les causa algún tipo de
1: distracción.
2: Distracción, pero tomar decisiones erróneas. Pero hay algunos que son bien graves. No tengo tiempo de mostrar el video, pero si te muestro el video y la audiencia ve este video, se van a quedar sorprendidos, pero lo más importante es que tiene una solución. Entonces, quedé con este muchacho, voy a visitar una de las clínicas donde él trabaja y empezar a trabajar con estos pacientes que son todos latinos. El 90% y pico son latinos que nunca habían tenido una solución antes.
1: Wow.
2: Y este muchacho me decía que también él trabajaba con niños. Muchas veces los niños tienen estos espíritus apegados.
1: Claro.
2: Viene de otras vidas, Mayra.
1: Así
2: y
1: es.
2: Los padres están desesperados porque los niños se enojan o tienen
1: reacciones.
2: Pero hay solución. Es muy fácil sacar eso a los niños. Tengo un video que te voy a mandar después. Quiero que lo veas.
1: Sí.
2: Es un muchacho que habla español. Para que veas el efecto de tener un espíritu. Él no estaba diagnosticado con eso, pero se sentía tan mal. Entonces, para la audiencia, hay una solución, y yo los puedo ayudar. Y no es una solución cara. A veces con una sesión ya están bien, a veces dos, a veces tres. Pero es mejor tres sesiones que estar toda la vida tomando una medicación que no ayuda.
1: Así es, y no ser pleno, no vivir con intensidad,
2: exacto,
1: con ganas, ¿verdad? Con propósito.
2: Porque uno no siente. Los sentimientos, el amor, todas esas cosas están dormidas, como tú dijiste.
1: Así es. Bueno, amigos, Carlos Caridad, ¿está usted o un ser querido batallando con esquizofrenia? Puede existir esta solución. Comuníquense, Carlos, ¿dónde lo encontramos?
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1: Algunos de los entierros que se han venido rescatando, sobre todo en esta área de Veracruz, de San Lorenzo Tenochtitlan, y pues que mencionan y lo han confirmado puntualmente que no se trata de una genética que correspondería a una raza negroide, raza africana, sino que sería una raza totalmente americana, y por eso tendríamos que analizar pues que sobre todo hay algunos monumentos que nos remiten a que no solamente hubo pobladores mesoamericanos con esta genética, sino que tal vez hubo otras civilizaciones que estuvieron interactuando con los propios olmecas. Y estoy hablando que en algunos monumentos pues de allá de la Venta de Tabasco, pues hay representaciones semíticas como orientales, judías, fenicias, e incluso te podría decir que hasta tibetanas, o incluso, como bien has mencionado, pues que hayan sido los olmecas previamente remanentes de ese continente perdido de Mu, que a veces se confunde con la Lemuria, pero este se encontraba precisamente, este gran continente, en el Océano Pacífico.
2: Claro, mira, la sabiduría olmeca influyó en el conocimiento científico y espiritual, pues prácticamente de todo el continente americano, Leobardo.
1: Así es, tenemos en cuenta que los olmecas, como una gran cultura madre mesoamericana, fueron grandes matemáticos, Mayra, astrónomos, cuya ciencia no solamente influyó en el territorio mexicano, sino también influyó en parte de Centroamérica e incluso Sudamérica, porque tenemos muchos símbolos como la chacana, que es muy importante, que es un símbolo que trabaja todo lo que es la estructura no solamente del planeta, sino también del cuerpo humano, y que, bueno, fue influyendo también en esta parte de los aztecas, y sobre todo esta influencia hacia los mayas. La palabra olmeca significa ol de olin, meca, mecate, que simboliza esa esa cuerda trenzada y que también nos hace intuir esa referencia al ADN, y pues que precisamente estos seres olmecas o estos sabios olmecas se les llama aquellos que manejaban el movimiento de la energía del cuerpo. Entonces es un concepto muy, muy interesante.
2: Claro, y ahorita que mencionabas los murales, los muros, ¿cómo quedan los registros, las huellas, las fotos, los escritos en paredes, en murales, en etcétera? Lo mismo que hacemos ahora, pero con la tecnología, cuando ponemos nuestras historias en nuestros muros, que va a quedar para, no sé, otras otras momentos en el mundo donde regresen a ver lo que hacíamos nosotros de la misma manera, ¿no?
1: Es algo que los caracterizó, precisamente dejaron en piedra todo lo que es el arte del conocimiento, sobre todo de la transformación del ser humano como esa parte de la conciencia.
2: Claro. Ahora, la parte más representativa que conocemos y recordamos son esas cabezas olmecas de toneladas de peso, Leobardo.
1: El arqueólogo y explorador Matthew Stirling pues dio a conocer pues el hallazgo de estas cabezas que son realmente megalíticas, que se les data de aproximadamente 1.300 años, que muchas de ellas oscilan más o menos entre 25 y hasta 50 toneladas, y que fueron encontradas alrededor de 17 cabezas megalíticas, sobre todo de basalto puro, Mayra. Y algo de lo enigmático es que se ha encontrado magnetismo. O sea, es decir, aquí nos hacemos la gran pregunta, estas grandes cabezas colosales, ¿cómo fueron transportadas estas grandes piedras, estas grandes moles? Muchas veces, como tanto en la isla de Pascua, se menciona que de dónde trajeron pues estas moles, ¿no? Como los moáis, y bueno, se habla que precisamente pudo haber sido a través del poder mental, o que la ciencia está asumiendo que pudo haber sido por magnetismo. Se encontraron en algunos yacimientos cerca de 144 mil, si no mal recuerdo, cubos de mineral magnético. Pero aparte el basalto es magnético, es decir, de material volcánico, ¿no? Entonces, tal vez

0: Los mismos olmecas pudiesen haber utilizado precisamente el magnetismo, y también se ha descubierto que los olmecas pudieron haber utilizado este magnetismo antes que los chinos, es decir, cuando hablamos de la brújula, por ejemplo, ¿no?
1: Amigos de Misterios Ocultos, este tema, excelente, el enigma de los olmecas, una civilización avanzada. Como siempre, es un placer tener a Leobardo Peña con nosotros, pero les recordamos que igualmente pueden estar con él a través de sus diversas plataformas. Leobardo, haznos la invitación, por favor.
0: Muchísimas gracias, Mayra. Estamos tanto en Facebook, Instagram, como en YouTube, a través de Enigmas 360 grados, y como siempre, agradeciéndote esta oportunidad para platicar estos maravillosos temas. Muchísimas gracias, Mayra.
2: 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En el siglo XVI, antes de la revolución mística de Safed, brilló una mente extraordinaria. Moshe Cordovero, conocido como el Ramak, dedicó su vida a ordenar y explicar la Kabbalah de forma sistemática. Su obra más famosa, Pardes Rimonim, intentó reunir siglos de enseñanzas místicas en una visión coherente del universo espiritual. El Ramak enseñaba que la creación es una manifestación continua de la luz divina y que las sefirot, las emanaciones espirituales, son canales a través de los cuales fluye la presencia de Dios en el mundo. La tradición cuenta que, al fallecer, su discípulo Isaac Luria afirmó ver una columna de fuego acompañando su funeral, señal de que su alma había alcanzado grandes alturas espirituales. Un filósofo místico que organizó el conocimiento secreto, o un puente entre la razón y lo divino. En Misterios Ocultos exploramos las mentes que intentaron comprender lo infinito.
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2: Desde Ciudad Juárez, Chihuahua, ella es Gabriela Reyes. Nos acompaña en Misterios Ocultos.
3: Un placer, como siempre, estar con todos ustedes.
2: Gracias, mamá. Tenerte con nosotros también es un gusto. Y hoy vamos a hablar algo de engaña a tu pareja para ser feliz. ¿Cómo se hace esto? ¿Cómo se logra esto, Gaby?
3: Bueno, en el sentido literal de la palabra es engañar a tu pareja, no haciendo lo mismo, porque si hacemos lo mismo, decía Einstein, vamos a tener los mismos resultados. Locura es aquel loco que piensa que haciendo lo mismo va a tener un resultado distinto. Entonces, aquí de lo que se trata es de engañarnos a nosotros mismos, hacer cosas diferentes para que tengamos resultados diferentes.
2: Claro. Incluso si cambias el 10%, tu resultado y tu efecto de regreso va a ser el 10%. No puedes cambiar un 40 y esperar un 100, ¿no?
3: Así es. Y mira, Mayra, aunque sea espacialmente un centímetro, en la salida de un barco a lo mejor no representa nada, pero espacialmente a la distancia te va a llevar a un lugar diferente. Claro. Con un centímetro que le muevas poquito, con un pequeño cambio que realices, va a ser un resultado distinto porque te va a llevar a otro lado. ¿De qué se trata? Bueno, para hacer esto tenemos que ponerle mucha creatividad porque hay varias características. Primero, ser fluidos. La fluidez es como el río que siempre está en constante movimiento. Dejarnos fluir es esa capacidad para generar una gran cantidad de ideas creativas para resolver las cosas de manera diferente. Es decir, si todos los días me levanto de mal humor porque estuviste roncando toda la noche, el día de hoy voy a hacer algo diferente. ¿Y qué voy a hacer? Lo primero que voy a hacer es sonreírte y darte los buenos días. Eso va a ser un cambio diferente.
2: Claro, en lugar de reclamar, ¿no?
3: Así es, de pegarnos en lo negativo. Acuérdense que como el yin yang, hay una parte oscura y una parte de luz. Entonces, claro, si yo me atrapo viendo que siempre estoy pegada en lo negativo, en ver las cosas oscuras, en ver lo negativo de mi pareja, en ver lo negativo del clima, en ver lo negativo del trabajo, en estar enojada, pues me voy a llevar un día con una carga pesada porque energéticamente esto se me va a acumular en la espalda baja, en la espalda, y voy a tener una sensación de agotamiento, de decaimiento, inclusive los ojos se hunden, etcétera, etcétera. Entonces, ¿qué es lo que hay que hacer? Empezar el día de manera diferente.
2: Claro.
3: ¿Cómo podríamos empezar diferente? Lo primero que hay que hacer es abrir los ojos, respirar profundamente y decir gracias por este nuevo día. Con un estado de gratitud voy a manejar una energía diferente en mi cuerpo porque la voy a empezar a vibrar. Lo que yo hago es cerrar los ojos y de lo que hago, de la cama hacia el baño, hacia la cocina, voy dando sí. Gracias porque estoy viva, gracias porque puedo respirar, gracias porque tengo trabajo, gracias por mi familia, gracias por mi casa, por mi carro, por
4: amén.
3: Una uh-huh. serie de situaciones que las que hay que dar gracias.
4: Claro, eso es importantísimo, sí.
3: Uh-huh. Definitivo. Luego también otra característica de la creatividad es la flexibilidad. Así como un roble no se mueve en las tempestades, pero hay que ser sí. como esta plantita que se mueve de acuerdo al viento. Puede soplar de un lado y el otro. Esa flexibilidad es estar enraizado en mis creencias, pero ser flexible a la hora de interpretar. Porque muchas veces las personas o nuestras parejas
4: sí.
3: quieren decir una cosa, pero hay que tratar de entender qué hay detrás de las palabras. Porque a lo mejor en un reclamo está un mensaje oculto que dice, lo único que necesito es que me abraces.
4: Amor, uh-huh. comprensión, tiempo.
3: No me digas nada. Ajá, uh-huh. no me digas nada, solo abrázame. Las mujeres necesitamos eso, no necesitamos que exacto. ni nos aconsejen ni que nos digan nada. Solo que nos escuchen y que nos abracen.
4: Es como dice el dicho, el hombre da amor para recibir sexo y la mujer da sexo para recibir amor.
3: Exactamente. Entonces, ¿qué es lo que vamos a hacer? En esa flexibilidad es tratar de entender a nuestra pareja más allá de lo que quiere decir. Porque a lo mejor en algún reclamo lo que está diciendo, oye, hazme caso,
4: exacto.
3: nada más. Luego, ser originales. Vamos a tratar de no hacer las mismas cosas de siempre, ser originales. ¿Por qué el día de hoy, si estamos acostumbrados a ir al cine, por qué no nos vamos a caminar al parque o al centro comercial? No comprar nada, vamos sí. por un helado, pero vamos en esta compañía, en este acompañamiento, en este momento de mi existencia, la coordenada de poder que es tiempo y espacio, te trajo conmigo a este momento. Entonces vamos a acompañarnos y vamos a ver qué resulta de esto, sin un plan.
4: Claro, salir de la rutina.
3: Uh-huh. Ser felices.
4: Así es. Gaby, no, pues excelente. Miren, Gaby Reyes está en Ciudad Juárez, pero está en redes sociales, está a la orden, ha hecho muchísimos talleres de ayudar a mujeres abusadas, a situaciones difíciles, incluso personas que han tenido pérdidas, y no solamente de sus seres queridos, sino también pérdidas. Por ejemplo, me imagino que te ha tocado a ayudar a gente que ha perdido tal vez un brazo, una pierna, Gaby.
3: En todas las situaciones de duelo me ha tocado sí. incluso niños que están sufriendo terriblemente porque se les murió la mascota y no saben cómo manejar claro. esa energía, no saben qué hacer con eso. Entonces hay un terrible desconocimiento de lo que es un duelo y cómo nos afecta físicamente.
4: Wow, bueno, pues está la orden. ¿Se pueden comunicar contigo, Gaby?
3: Claro, con mucho gusto. Mi teléfono es 011-5625-8763.
4: En Facebook te encuentran bajo
3: Gabriela Reyes, a sus órdenes.
4: Perfecto. Gaby, no te digo adiós, sino hasta pronto.
3: Muchas gracias, Mayra. Un placer igualmente.
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2: Dalia Samajá está con nosotros. El tema con ella, el perdón. El acto mágico que te desprende de todo lo que te lastima. Dalia, bienvenida. ¿Cómo estás?
5: Feliz, contenta, saludos a todo el auditorio de Misterios Ocultos, aquí muy feliz para hablar de este tema pues tan lindo, ¿no? Que es el perdón, el acto mágico que te desprende justamente de todo lo que ya no necesitas.
4: Y fíjense, algo que es maravilloso, pero que a la misma vez es muchas veces muy difícil de lograrlo con toda la sinceridad desde lo más adentro de cada uno de nosotros, porque muchas veces es difícil perdonar situaciones o circunstancias que nos han afectado o que nos han marcado por toda una vida. Sin embargo, solamente perdonando nos podemos liberar. Por favor, platícanos de esto, Talia.
5: Así es, Ana Berenice. Fíjate que tanta gente que a veces ha pasado por mi consulta y me dice, es que no lo voy a perdonar porque qué fácil perdonar a esa persona que me dañó, que me abusó, que me maltrató, que me engañó, lo que sea, ¿no? Y la realidad es que tal vez la otra persona ya ni se acuerda, tal vez la otra persona pues no representa nada, ¿no? Una persona que te dañó, pues evidentemente no está bien, no está bien en su corazón, no está bien en su mente, una persona que hizo daño con alevosía y ventaja o que hizo daño, pues no está bien. Entonces, la persona que realmente no quiere perdonar al otro, porque qué fácil perdonarlo, no se merece mi perdón. A veces confundimos el que el perdonar tenga que ver con volver a entablar lazos íntimos o cercanos con la persona que te dañó, y no necesariamente. Tú puedes perdonar y no necesariamente tienes que volver a entablar ese lazo, ¿no?, de unión tan, tan íntimo como probablemente lo tenías. Pero perdonas, y al perdonar, la que realmente se está liberando eres tú. Eres tú quien realmente se libera, eres tú quien abre sus alas. Porque mientras tú no perdonas a todas esas personas que tú no has perdonado, las llevas arrastrando. Es como si trajeras grilletes y en los pies, en las piernas, en los tobillos, llevaras, así como vemos a veces a los prisioneros que llevan pues unas como bloquezotes, así unas piedrotas de hierro, y van caminando y van arrastrando. Ves la dificultad para caminar, pero ahí va mi mamá que me hizo daño, ahí va mi papá que me dañó, ahí va mi tío que me abusó, ahí va mi amigo que me traicionó, ahí va mi... Entonces, todas esas personas que tú no has perdonado, esas situaciones, experiencias, las estás reviviendo una y otra vez. Aquí lo verdaderamente importante, Mayra Berenice, es que nosotros seamos capaces de liberarnos a través del perdón, porque si perdonamos al otro, nos liberamos de esas ataduras, nos perdonamos a nosotros mismos, abrimos nuestras alas y podemos emprender nuestro vuelo para realmente recibir lo que por derecho divino nos corresponde, que es felicidad, que es armonía, que es salud, que es bienestar. Pero mientras yo traiga en toda mi energía, en todo mi campo energético, en mi corazón, ocupado por un sentimiento tan triste como es el odio, el rencor, no hay espacio para el amor, no hay espacio para la felicidad. Y creo que lo más que se puede merecer una persona después de haber pasado una situación donde la lastimaron tanto es ser feliz. ¿No es así, Mayra Berenice?
4: Amén, que así sea. Y ¿saben qué? Si, por ejemplo, usted dice, bueno, yo llevo una vida más o menos, ¿será que por ahí mis ancestros, mis antepasados tenían dificultades? Hay técnicas y hay terapias donde se puede regresar a eso sin saber, sin conocer, porque a veces, como dices tú, ni conocí al abuelo, ni conocí al bisabuelo, no sé ni qué pasó en hace 50 o 100 años. Aún así, ustedes pueden trabajarlo con diversas formas para hacerlo, ¿no? O sea, pueden ir atrás, no sé cuántas vidas, pero pueden hacerlo.
5: Claro, claro. Mira, hay terapias como la transgeneracional, donde buscas tú en tu árbol genealógico, buscas, investigas, puedes investigar incluso preguntando la historia de familia, los secretos de familia se repiten, los abusos de familia se repiten. Hay muchas cosas que se repiten, ¿no? A veces encuentras que el tercer hijo de cada tantas generaciones fue asesinado. O sea, son cosas que se repiten y que se pueden cortar a través de las constelaciones o a través de otro tipo de terapias, ¿no? Se pueden hacer regresiones a vidas pasadas, se puede buscar el origen de dónde estás teniendo ese problema, si es que tú sientes que pues tú no lo atrajiste. Puede venir de otra parte, puede venir en tu árbol, ¿no? O en tu historia de vida pasada también, ¿sí? Y hay técnicas para trabajarlo y también liberarlo, por supuesto.
4: Qué bueno, eso es importante saberlo más que cualquier otra cosa, amigos, que ustedes tienen la oportunidad y la opción de en realidad ya romper con ese ciclo, romper con ese patrón, eliminarlo y ser plenos, felices y vivir pues como ustedes quieran vivir. Estas son las opciones que están allá afuera. Simple y sencillamente búsquenlas. Tal Yesamaja está en el área de Baja California, pero estoy segura puede asistirlos a distancia. Ya saben que a través de Zoom, a través de Messenger, de WhatsApp, etcétera, etcétera, estamos muy conectados. Talie, ¿cómo lo hacemos?
5: Sí, claro que sí. Sí doy consultas en línea, por supuesto, quien tenga una necesidad, que escriba a la Casa de los Arcángeles Tijuana o 52664-634-0888, que es Casa de los Arcángeles Tijuana, el centro holístico, donde también los podría atender en un futuro, ¿no?, personalmente. Y búsquenme también como en Facebook, síganme como Talie Samajá, sigan mi página El Poder de la Sabiduría Interior en Facebook, que da pues muchos consejos para todo este tipo de trabajo energético, emocional, Y también pueden seguirme en el canal de YouTube, Tal de Samajá. Ahí búsquenme, me van a encontrar mucha información y voy a estar contenta de poderlos orientar, ayudar con mucho gusto.
4: Te lo agradezco como siempre. Ha sido un gusto tenerte en el programa. Gracias, Talye.
5: Gracias a ti, Mayra Berenice. Y un abrazo para todos muy grande y que todo fluya en armonía, en amor y paz.
4: Que así sea.

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Hoy miércoles, familia. 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

0: 4 minutos después de la hora. Estamos en vivo. Chino, buenos días, hijo.
1: Buenos días, viejón. Oiga, yo quiero proponer un tema.
0: Propon un tema, Chino.
1: Ahorita, en estas modernidades, en estas épocas, que todo está pasando tan rápido, que ya no está de moda.
0: ¿Qué
1: de
0: pantalones antiro? Brincacharcos que usas tú.
1: Oh, sí, disfu.
0: No, la neta. No, ya no. Ya no están de moda.
1: Pero yo no son brincacharcos.
2: Sí, son. ¿Son? Así, hasta si los traes normales, te los levantas.
1: Ah, pero eso es por maña mía.
2: Pero ya no se usa. Ni los skinny jeans.
0: A ver, ¿vas a querer el tema o no?
1: Está bien, pues.
0: Okay, aguanta,
2: los skinny jeans ya no están de moda.
1: El skinny jeans ya no está de moda.
0: Ah, estos no son skinny jeans.
1: Pero como le aprietan.
2: No, esos son regular, son regular. Pero los de moda son los baggy.
0: Los baggy.
2: Esos son.
0: Ay, porque tú traes unos bien guangos.
2: No, son o no los de moda los baggy, ahorita no están
0: esta
2: de moda.
0: Esta está comiendo, esta no la molestin. Uh-huh.
1: ¿Se acuerda cuando todo el sinaloense traía el pantalón apretadísimo, hijo de su madre?
0: La neta, yo aquí voy a hacer más un escucha que un este...
2: Que un
3: participante.
2: ¿Por qué?
0: Porque ustedes saben más de cosas que ya no están pegando. Pero a ver, ahí te va. La mariconera colgada. Sigue de moda.
1: También, yo creo que en él.
3: No, ya no.
0: La mariconera colgada ya no está de moda.
3: Al menos que vayas a viajar. O sea, estás en el aeropuerto y te llevas tu bolsita, sí. Pero ya para salir con una morra y andar así, no.
0: Okay. Oye, ¿está de moda todavía el pantalón pegadito con los mocasines sin calcetín o ya no?
1: No, ya no.
0: Ya no, ok. Uy, apenas ando queriendo agarrar esa moda.
3: Ya que bajó de peso.
0: Yo que ahora que dije, ahora sí voy a andar.
2: Ay, Ángel López, el piolín ya no está de moda.
0: No, el piolín siempre ha estado de moda, mi compa. Siempre siempre está de moda y ya ha dejado huella.
2: Sí, la verdad.
0: La verdad. Este...
1: Ahora, ¿qué opina, por ejemplo, las cangureras? No hablemos de una cangurera normal.
0: Pues esas no están de moda desde los noventas.
1: Porque he visto todas las morras todavía.
0: A menos que seas un papá. O sea, es muy de señor, así con un chor, muy señor gabacho, güero, gordo. Así con una cangurera, un chor, unas chancletas y tomar fotos. Y así.
3: Pues sí regresaron las cangureras, les diré.
0: ¿Te cae? Uh-huh. A ver, vamos contigo.
3: Bueno, Louis Vuitton empezó y las de marca empezaron, pero se las cruzaban como por aquí la cangurera. Como no necesariamente se la ponían aquí, se la cruzaban. Y después de para hacer ejercicio y eso, como la Lululemon, sacaron cangureritas y las morras la usan. En Disney vas y muchas morras traen sus cangureras. Cangurera. O las traen así terciadas o así.
0: Ok, bueno, entonces cangurera, yo no he visto que ya tengo como que pegó, que nunca han pasado, pero nunca han estado en boga.
1: A ver, yo, Junior, yo te voy a decir algo y no creo que... Yo no las usaría. Me pone una carita triste y me pone... Lamentablemente, las botas tribaleras ya no están de moda.
0: Nunca estuvieron.
1: No, hombre, güey. ¿Quién, güey, en su sano juicio salía con sus botas tribaleras a la calle?
0: Sí hubo un movimiento en Texas, porque a mí me tocó ir cuando el tribal estaba pegando, y sí hubo un movimiento que de los morrillos que sí traían esas bototas, pero era más carrilla, ese que nunca pegó, ese era como... Que era como una... como un... ¿Cómo se dice? Como una... Era más por cotorreo que por moda.
1: Por moda era más cotorreo.
2: Acá es una controversial.
0: A ver, venga.
2: Los corridos ya no están de moda.
0: A mí se me hace que están bien perrones.
2: Pues eso dice puro macho. Dice, los corridos ya no están de moda. Dice, ya están muertos.
1: No, no creo que muertos, pero...
0: No.
3: A ver, esta que dice Chofa dice...
0: Lo que pasa es que ahorita le han bajado mucho los corridos los artistas por miedo a lo de la visa.
2: Pues nosotros en música, en cuestión de programación, ya hace más de 3 años que no ponemos corridos.
0: Ok.
2: O sea, sí, como que la gente, no sé si... Es verdad.
1: Por eso atórele.
2: No, es la verdad. Es la verdad. Ya la gente no los empezó a consumir. O sea, y cuando hacemos las encuestas, la gente ya no quería escuchar corridos.
0: ¿No?
2: No.
1: ¿Sabes qué me acaban de mandar? Y creo que sí, estoy de acuerdo. El case del teléfono, este gruesote que anti-shock, ese. Incluso trae hasta para hacerle clip y ponértelo en el cinturón.
3: Pero eso para los de la constru y eso sí tienen que tener de esos. Pero ya así como la gente no tiene.
0: El order box.
3: No, yo sí lo he visto, gente que trabaja en trabajos duros, Chino, cosa que tú nunca jamás vas a presenciar. Oiga, ¿qué tal esta de Chofa? Dice, los pantalones rotos y menos en señoras sesentonas. Dice, ni está de moda traer cristos colgados.
0: Sí, ya los ¿cómo se llama? Los rosarios pasaron de moda. Pero, o sea, el rosario como una cosa,
2: como un accesorio
0: de moda. No van a enojarse ahorita los
3: sí, no, como accesorio, sí.
0: Como accesorio de moda.
2: Dice, el BBL o los cuerpos tipo Kim Kardashian ya pasaron de moda. Ahorita lo de moda es tener menos.
0: ¿Sí?
2: Pues eso es lo que están diciendo.
3: Sí, no, porque todavía hay un gran sector que se sigue operando.
0: Yo he visto mucha señora operada.
3: Sí, machín. Ahora
0: señora de 60 para arriba, ¿eh?
3: Yo he visto más señoras operadas que jovencitas.
0: ¿Sí, Eda?
3: Sí.
0: Me lo trata, a comprar una jaiba y ¿cómo se llama? Y ceviche aquí al valle. Estaba esperando a que me despacharan y que entran dos ñoras recién operadas. Así era el pantallón que traían.
1: Sazonas.
0: Pero ya ñoras, sazonononas, ya abuelas.
3: O sea, de 60.
0: Sí, ya abuelas las señoras. Y dije yo, mira, estas y recién operadas, andan bien atrinchadas, trincadas las huellas. Bueno, dice, los tenis Jordan, la onda de los tenis, sí, ya pasó un poco de moda, Gustavo. Ya pasó.
1: Sí, yo creo que sí, ¿va?
0: Sí.
1: ¿Qué onda con las novelas? ¿Ferrari? Ah, no está
0: la... No, la Ferrari aquí está.
1: Oh, ya
0: las novelas, pues ya pasaron de moda hace mucho tiempo.
3: Ahora...
0: Ya nomás les llaman series y ya.
3: Ya, ya hacen más series.
0: Away with it.
3: Sí. A mí, yo todavía las veo.
0: ¿Queda?
3: Sí. Fix.
2: A ver, dice, las religiones ya pasaron de moda.
0: Está yendo muy
3: mal. No.
2: Y dice Jesús Martín.
1: A ver, puro machote dice que...
0: ¿Las religiones? Las religiones no son modas, son religiones. Bueno, pues, está bien, pues.
1: ¿A poco había pulseras de cobre que curaban todas las enfermedades?
0: Oh, sí, las que traí, las que tenían aquí dos bolitas. Pero esa madre pasó de moda desde los 2000.
1: Esa maya.
0: Es de las que traía el don Francisco, oh, las anunciaba. Okay. Era como una de cobre y que tenía dos bolas aquí.
1: Okay.
0: Sí, esa madre tiene 30 años que no pega, ¿no, me?
3: 30.
0: Sí. A ver, ahí te va. Los Stanley Cups.
1: Ah, los de tomar... Los,
3: Pues yo todavía veo muchas morras que lo traen.
0: ¿El Stanley Cup?
3: Pero no, siento que ya no es el furor de antes.
2: No, porque creo que ya hay muchas opciones.
3: Ajá.
0: No, siempre ha habido muchas opciones. El que sí es famoso fue el Stanley Cup.
2: Sí, pero ya hay muchas opciones de algunos vasos que son muy famosos, igual que el Stanley Cup. Ya no es como que es el único.
3: ¿Qué tal el ir al antro? O sea, ya la gente no es tanto de hacer y de ir a antro.
0: ¿Quién sabe?
2: Yo creo que los moles ya pasaron de moda. A la mayoría de los que vas están más vacíos que el corazón de Mono Miguel.
1: Pues no te creas, yo vi a la americana, está lleno.
3: El Cerritos, todo está lleno.
0: Ah, ¿qué es de
1: Glendale? Siempre está lleno.
3: South Coast también.
0: ¿Sí? ¿Qué, no están cerrando las tiendas?
3: No, el de Sherman Oaks también está súper lleno. South Coast ya está lleno. ¿Cerrando South Coast?
0: ¿No?
3: No, viejo.
0: ¿Qué, no cerraron la una que se llama...?
3: Remodelaron y movieron. Ah, nomás fue Saks Fifth Avenue.
0: Oh, ¿cerraron esa?
3: Sí.
2: ¿Y Neiman?
3: ¿Y en Saks Coast Plaza Bloomingdale también? Bueno, Saks Fifth Avenue sí, pero yo acabo de ir ayer y estaba como si nada.
0: ¿A tu mamá me has invitado para que hayas comprado algo, hija? No. ¿A te va?
1: Barba larga en los hombres, ya pasó de moda. No. ¿Qué opinan?
3: No.
0: La barba no ha pasado de moda. No. Pegó no, la barba.
3: ¿A la larga? Sí, no.
0: La larga sí, ahorita está pegando ahorita y la... Primero pegó la italiana, el fey.
3: Oh, yes.
0: Y ahora está pegando una que la brasileña.
3: Oh, yes.
2: ¿Cómo es la brasileña?
0: Creo que es así como que más, todavía con el bigote más delgadito y así como aquí nomás el puro aquí. Creo que esa es la brasileña, algo así, que está pegando ahorita.
2: Los tenis Converse ya pasaron de moda.
0: Nunca han pasado de moda los Converse, perdón, ni los Vans.
2: Dice Elvin Martín.
3: Ah, yo veo la gente en el gimnasio con esos zamparazos.
0: Nunca han pasado de moda los Converse.
3: Ya, nunca van a pasar.
0: Ni van a pasar, ni los pantalones. ¿No? Los pantalones Levi's y los tenis Converse y los Vans están aparte. Esos no se cuentan como moda.
3: ¿Vas al gimnasio y las morras traen esos para hacer lifting? Los sí, Converse, porque they're flat.
0: Los labios inflados de las morras, ya pasó de moda.
1: No.
3: Yo que me quería
0: Leo,
3: poner.
0: No, tú sí, Ponti.
3: No, yo creo que sí le han bajado en cuestión de cómo se ponían como antes, pero sí se siguen poniendo.
1: Sí, o sea, no exagerado, pero...
3: Exagerado, pero sí.
2: No, yo sí creo que ahorita hay una tendencia, no te estoy diciendo que no van a ver ustedes morras operadas en la calle, pero creo que sí hay una tendencia a que las morras cada vez se ponen los senos más chiquitos, ya no se ponen la... Se operan, pero las boobies ya no
3: pero
2: son
3: yo
2: grandes.
3: Siento que, como... Yo siento que es nomás un trend, porque ya en cuanto vean a otra artista que ya anda toda exuberante y van a volver otra vez.
0: Sí. Por ejemplo, las Kardashian influyeron mucho en la
3: bajada de peso.
0: Las colotas grandotas, ¿verdad?
3: Sí. Pero bueno, nosotros...
1: ¿Tracas?
0: ¿Colotas?
1: ¿Recargas?
0: ¿Está mal? Sí. ¿Cómo digo entonces? ¿Cabús?
2: No, las caderas.
3: Glúteos.
0: Glúteos.
2: Los glúteos.
0: Los glúteos. Sí, cierto, los glúteos.
3: Sí.
1: A ver, ¿qué opina? ¿Dónde está la Aquarius? Para que llore. Los labubus.
0: Los labubus.
3: Sí, ya.
0: Pero hizo una millonada el que los inventó.
3: Que ya no le ha de importar.
0: No le ha de importar que no, los labubus.
1: Esa madre hacían filas.
0: Duró poco el labubu, ¿verdad? Duró poco pegando el labubu. A ver, ¿qué más quieres ahí?
3: Misael Gutiérrez, el duranguense. El del duranguense. What do you think?
0: ¿El duranguense?
3: Sí, que ya quedó enterrado en el pasado.
2: A mí me parece que el duranguense, la quebradita son nostalgia, pero no están de moda.
0: No están de moda desde hace mucho, pero...
2: Pero lo nostálgico está pegando.
0: Sí.
2: Porque la gente quiere como que recordar cuando fue feliz y cuando fue joven en el
3: pasado.
2: Sí,
3: pero no va a volver a ser un furor, pues. No. Lo mejor la gente...
2: O sea, estar de moda es que incluso los jóvenes de hoy lo sigan usando, no que los ruquitos lo sigan usando.
3: Que lo vuelvan a consumir, pues.
2: Claro.
1: ¿Qué opinan? Yo creo que sí. comprar por revista de catálogo.
3: Ay, yes.
1: Esa.
3: Yo nunca lo he hecho.
0: Pero esa, oiga, pero no estamos hablando de cosas de revista de catálogo. Yo me acuerdo, vale, hace 30 años, güey, que todo era se comprar por catálogo. Hasta en los aviones había una revista de catálogo donde ordenabas cosas. Claro. Comprar por revista de catálogo, esa no está de moda desde el antes del 2000.
3: ¿Qué tal hablar por teléfono?
0: ¿Hablar por teléfono?
3: Ah, ya muchas personas, texto. Yo conozco cada vez más personas que les molesta que les llames por teléfono porque prefieren que les mandes texto.
0: Como ay, si no, yo no cuando necesito. Suena el Saí, vieras cómo me enojo yo, vale. Saí, yo...
3: A mí me cae tan
0: así,
3: gordo...
0: Perdón, Saí, perdón, pero así le hago, mira.
3: A mí lo opuesto, a mí me cae gordo que me manden mensajes y tú que, güey, llámame para saber lo que es y ya get it over with. Que me estés,
2: no, es que mira, por ejemplo, cuando es algo urgente, le mandas mensaje a Don Cheto y no te va a contestar hasta mañana. Pues por eso mejor le marco.
0: Es que en vez, si yo no traigo el celular en la mano, si yo no ando como tú con el celular aquí pegado.
2: Yo sí, porque mi trabajo es mi oficina, es mi teléfono.
0: Mi trabajo es la felicidad en familia.
1: Cheque.
3: Ay, ahora.
1: Y se chupa ese boli. A ver. Ya pasó de moda bajar de peso con dieta y ejercicio. Ahora puro tirsepatí de
3: comer. Correcto.
0: Correcto. Correcto. Vamos a la moda.
2: El Facebook ya pasó de moda.
3: Sí.
1: No, yo creo que agarró un aire, ¿no? Otra vez. Porque con eso de que pues ya está pagando.
2: Todos los influencers en estos momentos, en lo que más ganan dinero es en Facebook.
0: Sigue pagando Facebook.
3: Oye, pero ya están diciendo que Instagram ya está considerando en hacer la misma cosa, pero con los Reels, con las vistas.
0: ¿Está bien pagar?
3: Porque dice, se le está los discos cayendo
0: compactos,
3: el
0: changarro. Hay Rosa, otra que se va para el norte. Los discos compactos no están de moda desde el 2012. Y...
1: Fácil.
0: ¿Edad?
1: Algo más actual.
2: El pelo largo para los hombres estilo Temerarios ya pasó de moda.
0: Pues kind of, Peso Pluma lo como que medio
3: lo revivió.
0: De regreso el mullet, pero otra vez ya no, ¿edad?
1: El matrimonio, dicen por acá.
0: Ándale.
1: Sí, ya no está de moda el casarse.
2: Aquí el Bill Martínez dice, Natanael Cano ya pasó de moda. Acaban de sacar una lista ayer de lo más escuchado en México y Nata está en el número 3. Sí, sí, sí. Yo creo que más bien en Estados Unidos porque no ha venido, no lo tenemos tan vigente, pero en México... Es
3: un pero los morrillos de acá lo consumen a Nata.
1: ¿Qué opinan de las mujeres leggings para todo?
0: ¿El leggings?
1: Antes hubo un tiempo que...
0: Yo digo que pasó de moda el legging masculino. ¿Te acuerdas que un tiempo anduvo muy de moda el legging masculino? Que los vatos iban a hacer, cállate si tú los usabas.
1: Yo los sigo usando, pero para portero abajo.
0: Por eso, pareja. No, tú los usabas hasta para venir a trabajar.
3: Yes.
1: No.
3: Sí.
1: Yo no me acuerdo. Yo nunca usé leggings para venir a trabajar.
0: ¿Venía con unas mallas?
1: No, es cierto.
3: Ah, sí. Te ponías el short, las negras, las mallas negras que traía.
0: Mallas negras. ¿Qué
1: he usado?
3: Unas delgaditas, sí.
1: Lo juro que no.
3: Sí traías, güey.
1: No.
3: ¿Cómo cuatro gente te está diciendo que sí traías?
1: No, porque me conozco.
0: Tú ibas al gimnasio saliendo o algo así, pero sí llegaste.
3: Traías con shorts y traías leggings.
0: Sí. No hacíamos tele ni nada.
1: Ok, va. ¿Tú estás hablando de los 2000?
3: No.
0: Ay, China. Dice, escuchar radio nomás, se acaba Don Cheto y va, ¡Ey, Gabriela, no me gustó tu comentario!
3: Sigue consumiendo, bebé.
0: Ese comentario no me gustó.
1: Regresamos, ya la que nos está cortando.
0: Ya la está contando, apenas.
3: Ah, estamos a gusto.
2: Pues vamos a regresar con eso si quieren.
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1: ¡Yeah! Oiga, señores, vamos a darle otra repasadita a las cosas que ya no están de moda. ¿Qué es lo que está diciendo la raza?
2: Los Crocs dicen por acá.
1: Los Crocs ya no están de moda, ya no están de moda los Crocs.
2: Yo creo que...
3: ¿Sí?
2: ¿Te cae? Sí, la gente fachosa sí la sigue usando, la verdad.
1: Para mí ya no están de moda los Crocs.
2: Para mí tampoco están
1: pero...
2: de moda.
1: Pero...
2: O sea, hay gente que los usa,
3: los
2: pero...
3: usaron, pero...
2: Pero no están de moda.
1: No, de moda no están.
2: No.
1: Ok, va. Las librerías. Ahora todos buscan en línea.
3: Así, what is that?
1: ¿Cuándo han estado de moda las librerías?
3: Pues antes la gente sí tenía que ir a la librería a hacer su trabajo. En mis escuelas te hacían ir a la librería, aunque éramos una de tecnología, como para mantenernos yendo a las librerías y tener ese contacto, sí. Nos hacían y sí, se perdió pues, pero...
1: Pagar en efectivo, ay, la mera neta, cada rato ya, yo quién sabe, sí, otro dónde fui y no agarraron efectivo, dije, comprar un perro jugo.
2: Sí, ya no aceptan tarjeta, ya no están cash.
1: De jugos ahí, llegué y agarré dos jugos y no cash. Y dije, no, pues...
3: Pero dicen que es ilegal en California que no te dejen pagar en cash, con cash.
1: Pues diles a los de... ¿Cómo se llama ese jugo? ¿Unos jugos, güey? ¿Cómo se llaman?
2: ¿Llama?
1: No, no, no, no, no. Press.
3: ¿A Press Juice?
1: Ahí no agarraban cash.
3: ¿Los puede reportar? You could be a Karen y reportarlo.
1: ¿Sí? ¿Sí? ¿Qué onda aquí? Pues no agarran pues cash esta raza. Pues, ¿qué onda? Pues ahí, ¿o qué?
3: ¿Qué tal esta que dice Elvin Martínez en YouTube? Dice, ser actor de telenovela ya pasó de moda. Ahora son puros influencers. What do you think?
1: O sea, ser actor, no, pues el...
2: Lo que pasa es que ahora los famosos son los influencers.
1: Sí, los famosos son los influencers. Pero fíjate que, ¿quién sabe, Said? Porque yo no conozco ni un influencer famoso.
2: Sí, pues, pero usted no sigue las modas, justamente lo estaba diciendo usted.
4: Sí, la Wendy, el clan de la Wendy, ¿no?
1: Ok.
2: Ay, por cierto, Paulita chocó ayer. Besos.
1: Voy a bajar.
3: Pobrecita.
1: A ver, ahí te va. El sonido recio en los carros. Gracias a Dios, ya no está de moda, Kalel.
2: La moda buchona. Ya pasó de moda.
1: ¿Cuál es la moda buchona?
2: Pues vestirse acá muy placoso.
3: Como el Shrek y la Fiona buchón.
1: Ok. Moda buchona.
3: Sí, como Versace, así todo.
2: Todo flashy. ¿Qué opinan de la línea en el pelo en los hombres, como la que traía Cristiano Ronaldo?
1: No, ya no. La línea en el pelo ya no está de moda.
2: Uh-huh. Yo te había visto diseños, o será ya no. Bueno, más bien los
3: en morrillos,
2: hacen
3: ¿no?
2: algo acá atrás.
1: Hacen una cosa atrás.
2: Pero ya la raya aquí así ya no.
1: La línea
2: el acá. Usar monedas.
1: Ahorita ya no hay centavos, ya cada raya ya no hay centavos.
2: Ya no hay.
3: ¿El teléfono público?
2: Ese ya pasó desde...
1: Las camisas con brillos, como que volvieron la camisa con...
3: Pues le diré la Louis Vuitton si sacó con...
1: Uy, ¿tú cómo mencionas esa marca?
3: No, I'm just saying que si hay... Bueno, never mind. Dice Jorge Soto en YouTube, ya pasó de moda el jueves de misterio.
1: Oh. No, nunca está de moda, por eso...
3: ¡Miau, miau, miau, miau!
2: Raúl
3: miau,
2: Rosas,
3: miau,
2: ya
3: miau,
2: cine, perdón.
3: ¡Miau, miau!
2: No.
1: Sí,
2: Jorge
1: Soto. Sí cambió la experiencia del cine.
2: Nah, pero nunca... Sí,
1: sí cambió la experiencia.
2: Pero siempre, nunca va a ser lo mismo ver una película en tu casa que en el cine. Sí.
1: Luego ya todos los cines se alivianaron y ya pusieron sillas chidas, ¿verdad?
3: A mí sí me gusta la experiencia de ir al cine.
1: Sí, pues tú vas con el novio.
3: Sí.
2: Y la película.
3: Uno que va solo. Uno que va solo.
2: Yo fui al cine este que vas allá en Pasadena y está bien perro.
4: Sí, el iPad.
1: Pero ustedes pues van a puro fresón ese.
4: Y acompañado.
1: Bueno. Vaya, aquí a la planta, aquí a Banais, ahí los quiero ver.
3: ¿Cuál es la planta?
1: Planta, aquí en Banais. La casa de los famosos, nah, sigue de moda, Martín.
2: Dice, ya pasó de moda traer teléfono con protector, ya todos lo traen pelón.
1: Pues qué valor.
3: Ay, no, pelón. Y a mí me da miedo traerlo.
1: ¿Cómo atreves pelón? Este teléfono pelón? Dios no. Me libre.
3: Los taxis ahora puros Ubers.
1: ¿Los taxis?
3: What do you think?
1: Sí, el taxista pues ya como tal, pues ya pues es el problema que traen con los Ubers. Ahí se agarran a madrazos cada rato.
3: Allá en México, ¿ah?
1: Maquillaje buchón. ¿Cuál era el maquillaje buchón?
3: Ah, sí, el maquillaje buchón eran las sombras super dark. Que se ponían como el smokey eye, el delineador, el lipstick rojo. Sí, sí, es cierto.
1: Maquillaje y buchón. No, te digo que yo aquí nomás voy a hacer una escucha, pero ustedes pues no le dan.
2: Mia Khalifa ya pasó de moda.
1: No. Fíjate que curiosamente la historia de Mia Khalifa es una historia rara, porque en realidad ya no hizo muchos videos colorados. Uh-huh. Hizo muy poquitos. Creo que hizo como 12, una cosa así muy poquita. Pero con eso tuvo para hacerse viral. Yo les digo algo que no me lo van a creer, te lo juro por lo que más quiero. Yo nunca he visto un video de esa muchacha.
2: Falta de confianza, ahorita.
3: ¿Pero es narradora de deportes?
2: Oh, claro.
1: No sé qué haga ahorita.
2: Pegada al micrófono.
1: No, o sea, pero yo estaba viendo la historia y dice, no, yo en realidad hice bien poquitos videos colorados.
2: No creo.
1: Sí.
3: Sí, sabes. aventó uno. Sí, that's true. Yo había escuchado su historia.
5: El chico, yo tengo 20.
1: Un año diciendo de ella, artista descolorado.
2: Yo he visto más de 12. Yo.
3: Por eso ya estaba como
1: A lo mejor ves pedazos de uno y del otro.
6: A ver, ¿qué opinan de esto? Ya pasó de moda vestirse bien. Ahorita la moda es vestirse fodongo y andar casi en pijama.
2: Depende.
3: I mean...
1: Sí, o sea, pues no nos vestimos como en las películas de Tintán, era que todo el mundo andaba de traje, pero...
3: Pero sí le han hecho la moda muy guandajona, ¿eh? Muy oversized.
1: Yo creo que la moda oversized ya pasó.
3: Pues yo no sé, pero no.
6: No, hay cosas baggy, pero ya no oversized, es diferente.
2: En nuestro segmento, siéntese, señor. La decencia y la vergüenza, ya todos se enseñan en plataformas todo.
1: A ver, ahí te va. Bueno, la última. Dice, no sé por qué dice aquí Tomás que tú te vas a enojar con estas ahí, pero dar el tráfico en la radio. No sé por qué dice que tú te
6: lo vas que a pasa, enojar. No sé por qué dice que yo me voy a enojar. La cuestión es que dar el clima, dar el radio, cuando puedes hacerlo todo con un clic en el celular, pues podríamos pensar que ya pasó de moda, pero en la radio tradicional, generalmente la radio tradicional la hacemos para la gente que está ocupada. Entonces la gente que está manejando o trabajando en la cocina o algo, si quiere escuchar cómo está el clima afuera o si quiere escuchar cómo está el tráfico.
1: Un recordatorio.
6: Entonces un recordatorio.
1: ¿Sí? No te cae mal.
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0: estamos, amigo Don Cheto, al aire, 14 después de la hora. Con el equipo no completo, porque pues ellos llegan tarde, como quiera que sea. Giselle Bravo, ¿cómo estás tú? Siempre al punto, hija. Y cuando digo al punto, no me refiero a que llegues a tiempo. ¿Cómo estás, hija?
1: Muy bien, señor. Cuando dice de llegar a tiempo, lo que pasa es que son una pareja. Entonces, pues si viven juntos,
0: a veces
1: el rollo,
0: pues, carpulean, si a veces tiempo y la, ¿verdad? Ay, ay, ay, ay. Sí. ¿Cómo estás, chica Ferrari, en los controles?
2: Good morning, bien, señor. Getting ready.
0: ¿For what?
2: For camera.
0: Ah, ok, getting ready. ¿O sea, iba a decir o qué, güey?
2: Poniéndome mis cremitas.
1: ¿Y yo para qué? ¿Para ponerse
0: dicen el león, barato?
2: Para despertar.
0: Sí, despierta.
1: Wake up primero. Getting ready to wake
0: up. What? Primero despierta. Ya hablamos.
1: Wake up.
0: Buenos días, familia. ¿Tres de Messi?
1: Viejo, a ver, yo tengo sentimientos en contra.
0: Adelante, estamos en...
1: Perrísimo los goles.
0: Sí, señorita.
1: Perrísimo jugador. Pero lo que él hizo de literal pisotear a uno de los jugadores era para que le dieran tarjeta.
0: Pues sí, era una amarilla, roja no, porque el vato no fue intencional.
1: Fue intencional, pero él supo lo que hizo y todo mundo lo vio. Y sí, tú sabes de fútbol, tú sabes
0: que una amarillita era ahí como que era, pero roja no.
1: Porque amarillas han sacado.
0: Es que las rojas son de adrede.
1: No, yo sé, pero sí era para que le sacaran
0: la amarilla.
1: Y ahí es donde te quitan como que el sabor que dices, güey, en verdad a las estrellas las van a proteger y a los demás sí aplican las reglas y a ellos no.
0: Yo creo que no se la hubieran sacado nadie en la roja por esa entrada.
1: No, yo no estoy diciendo roja, pero mínimo una amarilla sí le debieron de haber dado.
0: Pero qué bueno que no lo sacaron, porque mira, nos íbamos a perder tres golazos.
1: Ah, no, pues sí, bien a gusto.
0: Como que era, hoy juega Cristiano Ronaldo, la tiene...
1: Tiene la vara alta.
0: Sí, ya metió dos Mbappé, yo ayer te dije que iba a meter tres Haaland y en teoría los metió, porque el tercer gol o el cuarto gol... Era de él, nomás que el otro le empujó, pero está bien. Y luego clavó tres Messi. Uh-huh. A ver, Cristiano Ronaldo, la tiene papita. Hoy tiene que meter tres, Cristiano.
1: ¿Mínimo?
0: Sí, vamos a meterle presión al güeyón. Va con Congo, con el Congo.
1: Pero, pues allá son...
0: No, tiene que clavar tres Cristiano Ronaldo, no tiene que quedarse atrás el viejón, tiene que sacar la puerca al agua.
1: ¿Qué tal es Congo para jugar?
0: No, vale, que Congo, pues yo tampoco le he visto el Congo. A ver, mira, la República del Congo, así que yo conozca, que yo te diga, yo conozco un jugador del Congo. Wan-Bissaka.
1: Okay.
0: Que en algún momento jugó para Inglaterra, lateral derecho, Wan-Bissaka, jugó para el Manchester United. Uh-huh. Pero de allí para el Real, trae un vato del Betis, y uno del Newcastle, que son sus atacantes, creo que se llama Wisa, el del Newcastle, y el del Betis, no se llama, algo así, Baracambú, no sé qué, pero esos son los güeneros. Lo que sí es que creo que no va a jugar tu novio, Rubén Díaz del Portugal. Me gusta para ti, Rubén Díaz, y a ti.
1: ¿Qué le pasa, señor?
0: Creo que no va a jugar porque está lesionado todavía, pero de todos modos, pues viene el centro del campo con Vitinha y con João Neves, que ya fueron campeones de todo. Uh-huh. Con Bruno Fernández de enganche. Con Bernardo Silva, pues lo van a poner por derecha, yo creo. Y pues de punta Cristiano Ronaldo. Cristiano Ronaldo tiene que meter, mira, cuatro.
1: ¿Cuatro?
0: No, tiene que sacar la puerca al agua el viejón. Cuatro
1: para
0: goles.
1: Para hacer un statement, pues.
0: Para jugar contra el Congo tiene que atacar cuatro con la mediocampo que trae. No pues quiero errores. Lo voy a dejar en tres, pero exijo cuatro.
1: Ay, el otro.
0: Quiero cuatro.
1: En modo director de la de FIFA.
0: Que se vea que está Ronaldo ahí, que se vea.
1: Exigente.
0: Que hay exigencia aparte del público.
1: Pero hablando de exigencias.
0: ¿Qué tenemos hoy?
1: Las desorientadas,
0: señor. Es muy bonito, ahora tú.
1: Ah, gracias.
0: Así, de nuevo, está todo.
1: ¿Por qué traigo rosita?
0: No, nomás pues, como así en cara lavada.
1: Ah, muchas gracias.
0: Me he estado humectando. ¿Cómo me veo? Como dijera el chino. ¿Con qué regresar? Con desorientar. Vamos a desorientar raza, señores. Esto es como un fake consejo.
1: Sí.
0: Usted nos dice cuál es su reconcomia, qué problema what's happening to you, y nosotros aquí le decimos nuestro punto de vista. No lo tome como consejo, porque nosotros quién somos para dar consejos. Pero regresamos. Estamos en las redes sociales, señores. Don Cheto al aire en Instagram, Bravo Giselle en Instagram, la chica Ferrari en Instagram también, para que la sigan, a la de los ojos bonitos. Ay, tiene los ojos tan bonitos la chica Ferrari. Parece una becerrita que tenía yo, contaba yo chiquillo. Regresamos.

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1: Estos son tus tips de la hora del tráfico. Si te preocupa encontrarte con tráfico pesado durante tu recorrido, toma tiempo antes de salir para establecer una ruta alternativa en tu GPC. Evita las horas pico y los lugares conocidos por la congestión. Esto te ayudará a ahorrar tiempo y reducir el estrés en tu viaje. Estos fueron los tips de la hora del tráfico. 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

0: en vivo, señor. Oiga, no sabía que había tanto mexijeirer, de que era, todos están, en vez de mandar mensajes, están mandando que Sierra Roja. Está bien, pues, Sierra Roja, pues, pero sí, era amarilla, pero también no hay que ser infantiles. No, la cara de Infantino. Y que, ¿tú crees que también eso de creer que beneficia en Argentina? Ya imagino diciéndole al equipo, te vas a dejar meter tres de Messi. También no hay que ser infantiles, chavalada.
1: Pero sí se le perdona, ¿no? Por ser Messi un poquito.
2: No se le perdona, porque todos los partidos que han sucedido todos estos días les han sacado
1: amarilla. Sí, vea la de...
2: Desde el primer día.
0: ¿Sudáfrica? Sí, está bien, pues. Yo digo que amarilla está bien, pero roja no. Pero está bien.
2: Pero se vieron mal.
0: Pero vale... yo le doy su crédito a Cristiano Ronaldo y los Cristiano Ronalderos nunca le dan crédito a Messi.
2: No, yo lo que le dije yo.
0: Nunca le dan crédito a Messi.
2: Yo siempre digo,
0: Cristiano Ronaldo es un perro, ojalá gane. La neta, esos güey nunca dicen eso de Messi. Bueno, está bien, pues vamos
2: a... Bueno, pero usted es usted. Sí, entonces usted, su opinión debe de ser, como persona imparcial y gris que siempre, tiene que mantenerse en medio, aunque sea su favorito.
0: Está bien, pero es que ya no es mi favorito.
2: ¿Messi?
0: O sea, me gusta más, siento que es mejor jugador que Cristiano Ronaldo, eso sí, pero no tengo playeras de Messi ni cosas de Messi. Mejor favorito es Juan Román Riquelme, pero no Messi. Ajá. Bueno, vamos a nuestro segmento, ¿va?
2: Ok.
0: ¿El segmento cuál es?
2: Las desorientadas. Las desorientadas.
1: Tipo... ¿En dónde estoy? ¿Quién soy?
0: Perdón, ¿dónde estoy?
2: ¿Cómo me llamo?
1: Desoriéntenme. A Giselle le miro un brillo diferente. ¿Será que ya le pegaron en la caja?
2: Ay, todos los meses me ven un brillo diferente, no manches. Se llama humectarte la piel.
1: Lo que pasa es que ella es brillosa, déjenla.
2: Se llama humectar la piel. Hacerte faciales.
1: Dice por acá, estamos analizando.
0: A ver. ¿Puedo decir una que me... A ver. Dice aquí nuestro amigo David, me mandó un mensaje David Ramos, que por qué defiendo a Messi siendo un michoacano patas miadas. Oh. Entonces, ¿a quién defiendo tú?
1: Tenemos 15% de argentino.
0: ¿A quién defiendo tú? ¿A quién le voy? ¿Al Tepehuaji? Pregúntame, ¿a quién le voy en el Mundial?
1: ¿A quién le voy en el Mundial?
0: Yo le voy, ¿está jugando el Rincón del Mezquite o el Tepehuaji? Entonces a Naidin, porque yo soy de Michoacán.
1: Ah,
0: ok. O sea, siguiendo la teoría de David Ramos, yo no tengo que irle a nadie, porque yo soy de Michoacán, ¿verdad? Entonces, si no está el Tepehuaji, el Rincón del Mezquite o la Luz, no puedo ver Mundial. Ok, vamos a nuestro segmento.
1: Dice, estamos analizando ir a pasar el 4 de julio a Los Ángeles, vivimos en Utah, pero tenemos miedo cómo están las cosas de migración. ¿Me aconsejan que vamos o mejor hacemos otra cosa acá en Utah? Dice Toño.
3: No vengas.
2: Ay. ¿Por qué le dices así de una, güey?
1: Hay miedo. Ay, por favor.
2: Pues sí, Chino, tú tienes papeles.
1: No es eso. Ahora resulta que a ese sí les da miedo.
0: Yo creo que pueden venir para acá, ¿no?
1: Pues manejando no hay problema.
0: No pasa nada, ya se calmó lo de la Lice, hombre.
2: Se ha calmado.
0: No,
2: claro,
1: sí se ha calmado.
2: A mi papá le acaba de tocar una, no sé en dónde.
0: ¿Sí? Pero ya como antes que andaban donde
2: porque
0: quiera.
2: Ya nos lo están diciendo como antes, viejo, y andan más ahí bajita la tenaza, pero sí están haciendo redas todavía.
0: Ya no está, pues.
2: No podemos hablar desde nuestro privilegio.
1: Yo digo que si te vas a venir manejando desde Utah está bien, en avión no.
0: Ah, Utah no está lejos.
1: No.
2: ¿Cuánto es de manejada?
0: O sea, Utah pues está arriba de California.
1: Ajá.
0: Más pues sí está hasta allá, hasta donde se acercó la burra de Arribotota, pero...
1: ¿Utah? ¿Dónde se acercó la burra?
3: Después de Vegas.
0: ¿Sí?
1: ¿Dónde se acercó la burra?
0: Allá para Utah. Allá para Utah se acercó la burra, cabrón. Bueno, a ver, ¿podemos dejar de hablar de fútbol? Y hablar de...
1: ¿No estamos hablando de fútbol?
0: No, pues yo a los de puro mensaje de Messi de fútbol.
1: Dice, yo tengo una reconcomia. Este fin de semana no sé en qué gastar los pocos ahorros que tengo. ¿Compro unas gorras de Don Cheto para el Día del Padre o mejor me voy a los aguachiles con la familia?
2: ¿Para celebrar?
1: Sí.
2: Pues es el Día del Padre, tú
1: decides lo que tú quieras. Lo que más te haga feliz.
2: Si quieres unas gorras. A ver, ¿la comidita?
0: No, si las gorras son para ti, tú eres el father, tú cómprate tus gorras.
1: Exacto.
3: Uh-huh. Por cierto, las de Don Cheto ya están.
0: Te tienen el viernes a las 12 del mediodía. cómprate.
1: Pues de hecho, dijo que de gorras de Don Cheto dijo.
0: Cómprate. Fíjate, no pensé que eran de las de Don Cheto, pues pero dijo, como dijo. Que era. Si son para ti las gorras, independientemente de la que sean, y es tu regalo de Día del Padre, porque dudo mucho que te van a dar algo en tu casa, homeboys.
2: The hell?
0: Hell yeah.
2: That's not true.
0: Giselle, es que mira, tú eres una hija muy buena con tu padre, tu padre, pero hay una realidad muy triste en el mundo. A la mayoría de papás les dan puro regalo nada que ver en tus
2: Pero esa es culpa de ¿quién?
0: No sé.
4: De la madre.
2: De la mamá.
0: Porque el papá siempre le dan que unos perros calcetines, que una pijama, que unas pantuflas.
2: Calzones. ¿Cuándo?
0: ¿Qué calzones? Unas playeras porque ya las...
1: Un taladro.
0: O sea, la mera neta, nosotros estamos bien, ¿cómo se dice? Bien, háganse para allá, ¿cómo se dice?
2: Hasta el fondo.
0: Así como bien.
1: Relegados.
0: Puros parapetos, güeyes.
1: Son relegados.
0: Estamos relegados. En el Día del Padre está muy relegado. No hay una cultura de regalarle al papá y hacer el...
2: En mi familia sí.
0: Qué bueno, y yo lo felicito. Y no estoy hablando porque a mí no me da nada, ¿eh? A mí no me da nada, que no me den.
2: Pero
0: no hay una cultura tan así que no tenemos ni idea.
2: Sí, tiene.

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1: Resulta que no soy tu papá radial.
2: ¿Y tu vida?
1: No, ¿y aquí yo vine a cambiarte?
3: No.
2: Ay, sí. Revivió tu carrera radial, mijo.
3: Una cosa es revivir y otra cosa es ser tu padre radial.
4: No te revivió, te hizo.
2: Te revivió porque ya estabas.
1: Que me siento un poco. Triste.
4: ¿Ofendido?
1: No, triste.
3: A ver, ¿pero por qué?
1: Porque es. No,
4: a ver, yo no si ya alguien lo sacan de las madrugadas, es revivir.
2: Estabas
4: si
2: en
4: no hubiera sido por Don Cheto, ya no trabajaría aquí, ya no estaría al aire.
1: Decir eso porque a mí se me hace gacho.
4: No, yo sí.
2: Pero era su papá radial.
4: Yo sí.
3: A ver, espérese.
1: Voy a llorar acá. Voy a llorar porque es que yo.
4: ¡Revivió!
3: Por eso.
2: ¡Revivió!
4: Bueno, si es que alguna vez existió la carrera de Chino.
3: O sea, ¿revivió? Mejor sí, lo agradezco.
2: ¡Revivió!
1: ¿Tu papá radial?
3: No, no es mi papá radial.
1: ¿Quién es tu papá radial?
3: La neta, el que me enseñó, el que... chocolate.
4: Te enseñó muy mal. ¡Chocolate! ¡Vales madre de maestro, chocolate!
2: ¡Una porra de chocolate!
3: ¡Grande Guadalajara, el Choco!
1: Está bien.
3: Chocolate.
1: No, está bien. Es bueno saberlo, Chino, pues. Es bueno saberlo. Pues yo no sé, por alguna razón también yo... ¿Sabes qué? Dame una aguantada recia.
2: Diario, diario le pasa. Diario.
5: En la cara. Una cachetada.
2: Otra en la cara.
1: Estúpido.
2: Andale. Cachetada.
5: Dios santo, sí le pegó.
1: Por estúpida. ¿Por qué me adjudicando? ¿Por qué me ando adjudicando yo cosas que no me pertenecen?
2: Sí, exacto. Y además, ¿quién va a querer ser papá radial de este si ni habla bien?
1: Ahora que lo dices, me deslindo de ser papá radial.
2: ¿Qué le pasa?
4: Desoriéntenme. En julio voy a mi pueblo Romita, Guanajuato por 10 días. Pero mi esposa me está insistiendo que ¿para qué me voy a encerrar nomás al rancho? Que vayamos que a San Miguel de Allende, que a Guanajuato Capital, que a cosas bonitas del estado, que nomás me quede en un rancho rascuache. La verdad, yo soy feliz en mi rancho, pero no sé si ella tiene razón.
2: Sí deberían de turistear.
3: La neta, sí. O sea, tu rancho, ya lo conoces. Ahora, el rancho está chido para ir a visitar unos 2 días, porque de ahí todos tus amigos trabajan. El rancho es como para un fin de semana.
4: O sea, el rancho no se va a detener porque tú vas. Okay,
2: sí. Yo digo que turistes y ya cuando estén cansaditos, ya agarran esos 10 para descansar antes de venirse. Y ahí la pasan en familia, en el rancho y así.
1: El rancho.
2: Y a mí me gusta hacer eso.
1: El rancho, es que no hay fiestas ahorita en el rancho, ¿da?
4: No.
2: Lo dudo.
1: Es que está chido ir cuando no haya nada.
2: Por eso le digo.
1: Yo voy a ir para el rancho ahora que no hay nada.
4: ¿Se va a ir?
1: Va más tranquilo, Vali.
2: Uy, pero...
1: No, es que las fiestas a las 5 de la mañana está la cuetiza, güey, y el... No.
2: Ahorita acaba de anunciar que va a ir.
1: Lo que te quiero decir es porque ahorita ando ahorita como que todo el mundo me está... ¿Cómo dicen ustedes?
2: Funando.
1: ¿Está fumando?
2: Funando.
1: Está chido las fiestas, pero a descansar no vas. ¿Estamos de acuerdo?
2: Sí, no.
1: Que ir al rancho durante las fiestas no es a descansar, es a ir a disfrutar las fiestas y a... Y a dormirte tarde y levantar temprano y pero a descansar no es. Ok, bueno.
2: I agree.
1: O tal vez me van a dar la contraria como...
2: No, I agree.
4: Híjole, eso está bien fuerte.
1: A ver, pues dilo.
4: A ver, ahí le va. Dice, por favor no digan mi nombre y necesito que me hagan un favor y me aconsejen bien. Estoy a 3-2-1 de sentar a mis dos hijos y a mi marido y leerles la cartilla. Mi hija de 20 años, mi hijo de 23 y mi marido que actúa como si tuviera 20. Yo soy la que saca la puerca al agua económicamente. A ellos siempre se les atora, un mes no tienen, otra semana no. Y yo además de encargarme económicamente y de que sacar la puerca al agua en todo, yo tengo que resolverles la vida, hacerles de comer, limpiar la casa y encargarme de todo. Y yo ya estoy harta de tener 3 hijos. Ellos ya están, ya tienen pelos de la burra en la mano. Y mi marido sigue actuando peor que ellos.
2: No, pues sí, mujer, hazlo.
1: Entonces, ¿cuál es la de Reconcomia?
4: Pues que tiene 3 hijos en la casa, el marido y los 2 hijos.
3: ¿Pero cuál es la de Reconcomia?
4: Pues que no sabe qué hacer, que dice que ya les quiere leer la cartilla. Sí. Que ya está exhausta física y emocionalmente.
1: Mira, en ese aspecto te voy a decir una cosa, baby. Sí, pon límite.

0: límites. Pon límites, o sea, los límites. A la persona a la que se le pone límites no le va a gustar porque le conviene que no tengas límites, que no haya límites. Entonces, en ese aspecto, es muy saludable poner límites y es muy recomendado poner límites.
1: No, cállese que dice que está a 2 meses de que se le venza el contrato de la casa y que les quiere decir a sus hijos de ándeles ya. A vivir a otro lado.
0: Cada quien. Yo en ese aspecto, mi opinión es muy reservada porque yo soy muy, muy...
2: ¿Difiere?
0: Sí.
1: Muy barco.
0: Yo no soy mucho de que a los tales que se vayan los hijos. Yo, no es mi estilo, pero respeto. Entonces,
2: pero tienen que aportar algo, viejo.
0: Tienen que aportar algo,
2: sí. Si tú vas a estar en la casa de tus papás, tienes que aportar. O sea, si estás trabajando, si estás solamente estudiando, puedo entender. Y si eres un estudiante estrella, ok, también. Y tú como papá, yo pienso que lo agradeces. Pero si tú tienes un trabajo y estás viviendo con tus papás y no tienes estás aportando nada, entonces sí.
0: Saludos a la Ferrari que no da nada para su casa.
2: ¡Ay, tú!
0: Ahí te va. Entonces ahí te va, baby. Lo que mi opinión es, pon límites, sí. Pon límites. Pero también a lo mejor ellos te van a poner límites a ti en algún momento y también tienes que ceder. Ceder.
2: Pero en qué
0: no
2: qué
0: sé, aspecto, pues a lo mejor ella tiene comportamiento también que a ellos no les...
2: ¿Parece?
0: Sí, como la clásica de la mamá que ahora sí hizo meme, de que ella se levanta bien temprano a hacer qué hacer y empieza a criticar a todos los que no se han levantado temprano a hacer qué hacer. Pues de señora, acuéstese pues. Sí. No porque usted lo haga, pretenda que todo el mundo lo haga. Yeah. Pues, si usted decidió levantarse a las 7 a hacer qué hacer, no, ¿por qué todo el mundo se tiene que levantar a la hora que usted se levanta a hacer qué hacer? O sea, ese tipo de comportamientos también que puede ser que ellos tengan. El problema de poner límites es que es muy saludable, pero también son reglas, que ya lo he dicho muchas veces yo aquí, y no lo digo yo, lo han dicho los psicólogos, que funcionan de aquí para allá y de allá para acá.
2: Sí, o sea, tú puedes poner y también a ti te los puedes.
0: Y a veces las mujeres, las esposas, saludos a la mía, quieren poner reglas que para ellas no funcionan. O sea, esta es la regla aquí. Nadie me deja trastes aquí encima. Ok, pero de repente hay 3 o 4 trastes y ¿quién los puso allí? Ella.
2: Ajá.
0: Entonces como que, a ver, hello. ¿No que Naidin? ¿Por qué tú sí? ¿Por qué esa regla sí funciona para todos los aquí y para ti no? Uh-huh. ¿Me explico?
2: Yes.
0: Ese tipo de cosas. Después de lo siguiente, vamos al corte comercial.
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4: Estos son tus tips de la hora del tráfico. Mantén la calma y la paciencia, especialmente en situaciones de tráfico intenso. La congestión y los retrasos son inevitables en ocasiones, pero mantener la calma puede ayudar a reducir la frustración y mejorar la seguridad en la carretera. Respeta a los demás conductores, evita comportamientos agresivos y mantén una actitud positiva mientras conduces. Recuerda que la seguridad y la cortesía son fundamentales para un viaje tranquilo y sin incidentes. Estos fueron los tips de la hora del tráfico. Soy tu amiga Mayra, informando para La Qué Buena.
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4: Estos son tus tips de la hora del tráfico. Si te preocupa encontrarte con tráfico pesado durante tu recorrido, toma tiempo antes de salir para establecer una ruta alternativa en tu GPC. Evita las horas pico y los lugares conocidos por la congestión. Esto te ayudará a ahorrar tiempo y reducir el estrés en tu viaje. Estos fueron los tips de la hora del tráfico. Soy tu amiga Mayra, informando para La Qué Buena. 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Maneja con cuidado.
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3: Híjole, mira nomás, a ver, Cavani, mira nomás lo que está haciendo el chino, vale, ir en su trabajo, mira. Sus papelitos.
4: ¿Puede ser una pregunta, Say, tú que eres chaca aquí?
5: Pura repetida.
4: A ver, eso a es ver. Profesional.
6: Señor, llega tarde, llega a estar intercambiando sus tarjetas de Panini, escoge notas nada que verientas. ¿Qué quiere?
4: ¿Qué hace entonces todo
3: más te vale que traigas una gran noticia hoy, vale? Porque si no te voy a regañar. ¿No tienes a Cristiano Ronaldo ahí?
5: Ah, no, tengo a Messi.
3: ¿Repetido?
5: Repetido, a Messi.
3: Ok, está bien. No, ahorita no puedo yo mencionar a Messi porque, uy, le voy a Messi.
6: Unado ya.
3: A mí me gusta el fútbol y yo no voy ni para un lado ni para otro.
5: Espero que hoy en tus notas de espectáculos traigas al Pato Merlín. Está de
6: no
5: moda.
6: No traigo al Pato Merlín.
3: No, Messi.
6: Eso es deportes, empezar. Es deportes.
3: Familia, buenos días. Ando un poco triste el día de hoy, lo tengo que decir. Tuve una decepción muy fea y me hizo llorar un poco, pero después dije, no llores, en ese tono no seas tonto.
4: ¿Podría platicar?
3: Claro, que hace rato, durante el programa, antes de empezar la transmisión en vivo en Estrella TV y en YouTube, dije que yo era el papá radial del chino, cosa que él negó y me hizo sentir muy, muy triste, más cuando viene el Día del Padre y más cuando vamos a ir a un evento del Día del Padre a Hanford, California, el domingo, yo y él juntos. Así que, pues, triste de que... ¿Te retractas de lo que dijiste, chino, o sigues diciendo que yo no soy tu padre radial?
5: Pues no es mi padre, no.
4: Radial.
3: ¿Soy tu padre radial o no? Dilo, porque la cámara no lo ha dicho. Oh.
5: Me gusta ser sincero y no, pues no.
3: Ok.
5: Pues no es.
3: No importa, está bien, señores, así me pagan. Lo bueno es que sigo siendo el padre radial de Said, de Giselle, el día de hoy, y pues...
6: Técnicamente mío, no mío, mi padre radial es José Antonio Fernández, que le mando un saludo hasta el cielo de Televisa. Él me llevó primera vez a la DECA en Guadalajara y después a la W. Ahí,
3: soy tu padre radial tampoco tuyo.
6: No, señor, yo vengo ya de un estudio y de muchos años de trayectoria, no es como que... no.
3: Bueno, al menos...
6: Estoy contento de trabajar con usted, pero así como padre radial. Bien,
3: pero bueno, al menos soy el padre radial de Giselle Bravo, lo cual, pues, eso ya es algo.
4: Bueno, también así que diga, yo ya llegué de tele, entonces ya tenía como un conocimiento en comunicación, así que me sacó de el rico pechugón tampoco.
7: Oh, my God.
4: Pero sí lo quiero mucho, la verdad, o sea, sí le agradezco todo lo que nos ha enseñado.
7: El mío sí es, un cheto.
3: ¿Qué pasó?
7: Usted sí es mi padre radial.
3: No, mejor de Naidi. Que digas mi de Acuario.
7: ¿Y de Acuario? No, sí. No.
6: De Miguel.
7: ¿Y de Mebono?
3: Mejor de Naidi, vale. Mejor de Naidi, señores. Mejor de Naidi. Oh. Hay que hablar por lo claro, ¿no? O sea, sí, está bien. Así me pagan, mira, nomás. ¿Qué es lo que digo? Que el Día del Padre es el puro parapeto. Nosotros ni en serio nos toma la raza, señores. Vamos a empezar con las noticias mejor, porque hoy tenemos mucho que platicar el día de hoy en Notiche. Así que sin más ni más nos vamos a... ¡Esto es Notiche! ¡Oye, Notiche! Según esto, híjole, yo no la quiero creer muy bien, vale, pero si es cierto, qué bueno que sucedió, ¿verdad? Según esto, el FBI frustró un ataque contra Donald Trump en el día de su cumpleaños. Alguien lo quería asesinar y el FBI lo frustró. Eso es lo que está diciendo la Casa Blanca.
5: Chale,
3: no sé, se me hace que como que era. ¡También! El Papa habla sobre el acuerdo que se llegó con la ya en lo de la guerra. El Papa León da gracias a Dios por el acuerdo entre Estados Unidos e Irán también.
4: Las reservas de petróleo alcanzan su nivel más bajo en 43 años, mientras que Trump está buscando contener el alza de los combustibles. Les tengo todos los detalles. Además, también estadounidense detenido en Colombia queda libre. Les tengo todos los pormenores de este caso. También,
5: su presidente Donald Trump, bueno, el presidente todos, ¿va? Evaluó suspender una garantía constitucional para acelerar deportaciones. ¿Cuál es? Le tengo los detalles también.
3: En los deportes, señores, ayer hubo goles, ahora sí, los que goles que se debían. 3 de Haaland, bueno, 2 edad, pero casi 3 de Haaland, 2 de Mbappé, 3 de Messi, aunque les arda. Eso y más el día de hoy en los deportes. Hoy juega el bicho también en los espectáculos.
6: Aseguran que Shakira ya tiene novio. Hubo date en Los Ángeles, beso y mano entrelazada con un actor mexicano. Le tengo los detalles. Esposo de Maite Perroni vinculado a proceso. Él responde. Amigo de Kenia Oz dice que si a Beyoncé le pusieron los cuernos, imagínense a su amiga. O sea, le puso los cuernos Peso Pluma. Además, Tom Holland confirma que se casó con Zendaya. Le tengo los detalles. Comenzamos.
5: Y el Pato Merlín.
6: Esto es Notichet.
3: Gracias, ahí García Solís.
4: ¿Por qué estás tan obsesionado con el Pato Merlín?
5: Ascendencia, todo el mundo lo ama. Oficialmente la mascota no oficial del...
3: Ponle atención a tu trabajo, ¿ah? Estás jugando aquí para tarjetitas en el aire.
6: ¿La mascota oficial de qué?
5: ¿Eh?
6: ¿De la mascota oficial de qué?
5: La mascota no oficial.
6: ¿De dónde?
5: Del Mundial.
6: Del Mundial. ¿Y el Mundial? ¿Quién habla del Mundial?
5: Ok.
6: Tito Padilla, gracias. Deportes.
5: Pero ese, pues gracias. El color del Mundial.
6: Gracias.
3: No, vale, está bien, está bien. Ya, ya no voy a decir yo nada. Okay, ahora, hoy ha sido un mal. Empecé el día muy mal. Muy mal empecé el día. Dije que no era roja para Messi. Me eché encima a todos los, me tachan de Messi lover. Los CR7 lovers me tachan de Messi lover. Me están midiendo, no se miden con su propia vara. En fin. Señores, según el FBI, frustró un ataque de asesinato contra Donald Trump el día de su cumpleaños. Sí, cuando la Casa Blanca se convirtió en este circo de maroma y teatro. Según esto, alguien quería darle piso al presidente Donald Trump y autoridades frustraron estos ataques planificados dirigidos contra el espectáculo de la lucha en jaula UFC realizada en la Casa Blanca el fin de semana con motivo del cumpleaños del presidente flamante presidente de Estados Unidos, Donald Trump. Hubo varias personas detenidas, dijo el FBI. No se dijeron por qué, cómo ni qué onda, ¿verdad? Pero se dice que había una amenaza y que van a difundir eventualmente más detalles. Se habla de 5 personas detenidas, arrestadas, en estados como Ohio, Missouri y California, que tenía que ver con una amenaza contra el presidente. No dieron más detalles, hablándolo por lo claro, nada más que el FBI logró detener un ataque el día del cumpleaños de Donald Trump, que querían, pues ahora sí, de alguna manera, hacerle daño al presidente de Estados Unidos. No se dieron detalles, nomás que agarraron a 5. Adelante, Giselle Bravo.
4: Don Cheto, pues bueno, las reservas estratégicas de petróleo en Estados Unidos descendieron a su nivel más bajo en más de 4 décadas en medio de los esfuerzos de la administración de Donald Trump para contener el impacto de la reciente crisis energética provocada por este conflicto que ya sabemos entre Estados Unidos e Irán. De acuerdo con datos divulgados el día de ayer por el Departamento de Energía, la reserva estratégica de petróleo cayó hasta los 340.3 millones de barriles, que es una cifra que no se había registrado desde 1983. El inventario fue creado tras el embargo petrolero árabe de la década de 1970 con el objetivo de proteger al país frente a interrupciones graves en el suministro energético. Pero bueno, la reducción ocurre después de que la Casa Blanca autorizó en marzo la liberación de aproximadamente 172 millones de barriles para aliviar las presiones sobre los mercados internacionales y también moderar el aumento de los precios de la gasolina, pues derivado de la guerra en Medio Oriente y del cierre temporal del Estrecho de Hormuz. Y una de las rutas marítimas más importantes para el comercio mundial del petróleo, expertos del sector están advirtiendo que esta normalización de los flujos petroleros podrían tardar semanas o incluso meses para normalizarse, señor. Así que en 42 años es lo más bajo que hemos caído.
3: ¿Sí?
4: Así como el chino.
3: Bueno, hoy caí muy bajo y yo, vale, hoy estoy por los suelos, yo, vato.
4: Yo ahorita, qué güey,
3: la mera neta. Me puedo ir a la casa, yo ya me puedo ir a mi casa.
4: ¿Neta sí se agüitó, viejo?
3: Me agüité, vale, me agüité porque me agüita el público, me agüita el chino.
4: ¿Te sintió funado,
3: Me agüita.
5: No se agüite, somos número uno, no vio nuestro post ayer.
3: Todos ponen que sea el número uno ya, ni creo yo que sí seamos número uno, ¿sabes?
6: Claro que sí, señor. Cada mes hay un libro que saca Nielsen, que es el de los ratings.
5: Aquí
6: y salimos el número uno.
3: Ok, pero ¿por qué todas las radios ponen que están en su número uno?
6: No, señor, hay diferentes mercados. Hay de 18 a 49 de edades y hay otro de 25 a 54. Nosotros salimos en primer lugar en los dos. Hay veces que una radio sale en primer lugar de 18 a 49 y otra radio sale en primer lugar de 25 a 54. Nosotros esta vez salimos en primer lugar en los dos.
3: Ok, todo está bien.
6: Entonces estamos en primer lugar en la radio hispana, arriba de cualquier género.
3: Bueno, quiero primero felicitar, primero que nada, a mí mismo. Digo, ya voy a echar porra yo, vale, porque ando muy funado. Muy bien. Señores, el Papa León XIV elogió el acuerdo entre Estados Unidos e Irán por poner fin a la guerra regional allá en el Oriente y Medio. Dijo que gracias a Dios, ambas potencias tienen previsto formalizar un acuerdo el día viernes. El Papa, quien ganó la enemistad de Donald Trump, pues después de criticar la guerra con Irán, expresó que esperaba que el acuerdo de bien a bien fin al conflicto. Aún quedarán varios puntos por resolver, pero siempre es mejor hacerlo a través del diálogo, mediante negociaciones y no volviendo a la guerra, dijo el primer papa estadounidense desde Castel Gandolfo, Italia. Espero que sea realmente una solución a la guerra y que la guerra haya terminado.
6: Y eso porque dice haya no, es haya terminado. Haya.
3: No, pero es que él está hablando un poco en latín, es de aigas. Aya viene de aigas.
6: No, claro.
3: El latín aigas.
5: Él habla en
3: aiga terminado, de verdad, y que podamos.
6: ¿Y por qué hace así como una oración?
3: Que se abran los papas, y podamos seguir adelante. Amén. Podemos ir en paz, la misa terminado. Adelante, gracias, Giselle, señor. Bravo. Tú cállate, es que no me traes nada contento. Te me calliste. Es más, te vas en tu carro el domingo. Conmigo no vas.
4: Anda.
3: Yo me voy en el mío. A gusto, ajá. Y tú vete en el tuyo. Mira, mira,
5: apá, voy a llorar. Apá, mira, apá, mira, apá, ¿qué lo quiere, apá?
3: Mira mis ojos, mira mis ojos.
4: No, tú no.
5: Apá, apá, así
3: está. Tanto que te defiendo de pirañas.
5: Ay, así como
3: de esposos de pirañas. Te defiendo tú, y tú con eso me pagas.
5: O sea, sí que me ayuda.
3: Te digo que estás guapo, que te ves bien.
6: No, dígale como es. Te miento todos los días para subirte el ánimo.
5: Bueno, es que también.
3: Ahora vas a ver de aquí para adelante, enemigos queris, enemigos tendrás. El tiro está cantado. Al rato te vas, ¿cómo te va a presentar? Ya no como el locutor que no te va a presentar. Aquí tenemos el semen de salmón. Hacemos aquí te voy a decir ya. El enseminado de salmón. Adelante, Giselle Bravo.
4: 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El ciudadano estadounidense Don Cheto, que había sido detenido este domingo en Bogotá por presunta violencia sexual contra un menor de edad, pues quedó en libertad luego de que no se encontró, según evidencia, de que cometiera alguna agresión. Eso fue lo que dijeron las autoridades de Colombia el día de ayer. Astrid Cáceres, directora del Instituto Colombiano de Bienestar Familiar, dijo que el hombre quedó libre después de que se revisó este caso. Dijo que estaba totalmente descartada la violencia sexual con los niños y señaló que la funcionaria en una entrevista con la emisora local Blue Radio durante esta conversación describió como un malentendido estas circunstancias que condujeron a la detención en un edificio de departamentos de Bogotá. Y según Cáceres, el hombre y su esposa viajaron a Colombia según para intentar adoptar a tres hermanos, y el domingo, mientras estaban en un departamento, al parecer ocurrió una pelea entre dos de los menores. El adulto sacó a uno de ellos del balcón y vecinos pensaron que lo estaba agrediendo y denunciaron la situación ante la policía. No sé si usted vio este video que se volvió viral, si sí, está viendo sí, Estrella TV o YouTube, pueden ver fragmentos de este video. ¿Usted qué opinó respecto a esto?
3: Fíjate que yo tengo unas, por un lado, pues obviamente, a mí se me hizo muy raro que cuando la gente estaba gritándole todo eso a él, él seguía haciendo lo que estaba haciendo.
4: Sí.
3: Que era como deteniendo al niño, por agarrándolo como por atrás, ¿no? Algo así.
4: Ajá.
3: Entonces después, siento que tenemos que tener cuidado por la situación, porque si en caso de que no fuera cierto, que es muy difícil también creerlo, pero hay que dejar también ahí a que probablemente no sea cierto, le estás acabando la vida a una persona.
4: Claro.
3: Y en caso de que sea cierto, a unos niños.
4: Sí.
3: ¿Verdad? Entonces, según las autoridades colombianas, no, José, el vato sí estaba derecho adoptando morrillos.
4: Sí, y el presidente Petro también habló respecto a ello y confirmó que supuestamente no había indicios de violencia porque se le hicieron también pruebas médicas a los niños. Entonces eso fue según lo que lo salvó de este linchamiento que se le estaba haciendo por parte hasta de la ciudadanía. Ya
5: sí, pues le digan pedófilo, o sea, para que el presidente diga eso y oye, espérate, pues ¿de dónde güeyes?
4: Pero sí está muy fuerte, don Cheto, y creo que también es como que una bandera roja a este tipo de situación porque en muchos de nuestros países latinoamericanos normalmente sí hay casos donde van extranjeros a adoptar niños y sí terminan siendo abusados, entonces también es como que levantar esa alerta roja de que ya la gente esté al pendiente de esta situación y en verdad qué procesos están llevando para asegurarse de que los niños van a estar en buenas manos. Uh-huh. Así que bueno, esa es la situación con ese estadounidense que fue detenido en Colombia.
3: Bueno, señores, vamos con la noticia de aquí con Zambari.
5: ¿Sí oyó?
4: Sí, tú.
3: Sí, sigues. Sí, que...
5: Diga su hijo, apá.
3: Con el chino, señores, con el chino, el locutor de muchas radios, ha sido formado por diferentes radios, y aquí ya lo agarramos así, ¿verdad? Nosotros no hemos influido absolutamente nada en su desarrollo. Adelante, chino.
5: No, ha influido.
3: No ha influido nada, no ha influido nada.
5: Usted es mi apá radial, era choro.
3: Hace chocolate.
5: Ah, usted es mi apá, usted es mi mentor.
3: Chocolate, dejaste en obra negra tu obra.
5: ¿Sí nos vamos a ir juntos al domingo? No me haga manejar.
4: Papá, papá,
5: vamos juntos el domingo.
3: Perdóname lo que te debo y lo pensaré.
5: Adelante. Por eso digo que la administración del presidente Donald Trump llegó a considerar las medidas más controvertidas de su segundo mandato y es suspender el derecho que le llaman habeas corpus.
3: Considerar. Presidente.
5: Ay, señores, ahorita estamos en espectáculos, es más al ratito. El derecho a habeas corpus para un inmigrante indocumentado es el objetivo. ¿Por qué lo hacen? Para el objetivo de acelerar las deportaciones masivas. La revelación proviene de una investigación pública por el New York Times que obtuvo un memorándum confidencial elaborado el año pasado, donde ahora, ¿qué pasa? Este documento advertía sobre el riesgo legal y la constitución de evitar una de las protecciones más antiguas del sistema judicial. ¿Qué es esto? Permite que cualquier persona que es detenida tenga el derecho de apelar su problema ante un juez. Uh-huh. Bueno, este derecho se lo quitarían. Automáticamente ya no tienes derecho a ir frente a un juez y te deportarían luego. Eso es lo que quiere quitar el gobierno de Estados Unidos en este momento y pues obviamente está en la Constitución, en el artículo 1 de la Constitución de los Estados Unidos, y al quitar este tipo de ayuda o de el derecho a frente a un juez, pues obviamente que todos los que están detenidos podrían ser deportados automáticamente.
6: Señor, mejor sí déjele noticias nada que verintas, porque cuando dice noticias así como que serias, como que no le salen y le da unas vueltas y va y regresa y como que las quiere explicar y a la mera hora como que no se le salen.
3: No,
6: y...
3: yo creo que le salió bien.
5: Tú enfócate en tus espectáculos nada que verientos.
3: Mejor sabes qué chino, o sea, la neta, mejor se habla del pato Pascual.
5: ¿Cuál Pascual? Merlín. Merlín. ¿Cuál Pascual? Merlín.
3: Mejor que eso es solo tuyo. Lo tuyo es hablar de esas nada que verientas.
5: Tenemos que.
3: Y deja nosotros, los expertos, hablar de las grandes.
5: ¿Verdad? Es que está preocupante. Si quitan esto, imagínese todo lo que. Por eso siempre han dicho los abogados de migración. O sea, si tú llegas y te agarra migración, tienes derecho a guardar silencio, a hablar con tu abogado y no firmes nada. Uh-huh. Entonces es ir frente a un juez y poder pelear tu caso y quedarte en Estados Unidos. Al quitar ese derecho, bye bye, vámonos directito.
3: Bueno, gracias, Chichinel. Vamos a regresar con los deportes con el señor Tito Padilla. Ayer hubo goles al por mayor. Hoy hay partidos también. Regresamos.
6: ¿Qué pasó con Messi? ¿Me platica?
3: No, pues... metió 3 goles nomás el vato.
6: Sí.
3: Ay, nomás
5: bajó. Pero pateó. Es que sí puede haber cambio. O sea, iba 1-0. Después de eso sí puede cambiar el partido.
3: No, claro. Ahora, yo ustedes pueden decir, ustedes me tienen un concepto erróneo. Argentina sin Messi es un equipo sin pie ni cabeza. Regresamos.
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8: 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Estos son tus tips de la hora del tráfico. Usa tus espejos para monitorear las áreas alrededor de tu carro. Voltea tu cabeza para revisar tus puntos ciegos antes de cambiar de carril o incorporarte. Usa la distancia del carril de aceleración para incorporarte con seguridad en el tráfico. En carriles estrechos, asegúrate de mantenerte en el centro de tu carril y no te apresures. Estos fueron los tips de la hora del tráfico. 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

0: el momento de hablar de deportes. El día de ayer, Argentina arrasó con 3 goles de Messi, pero los detalles los tiene Tito Padilla. ¡Tito!
1: Buenas noches, donde quiera que se encuentre mi chino. ¿Qué está haciendo Don Cheto cuando lo miro por ahí? ¿Qué
0: está comiendo?
2: ¡Está comiendo! Ayer nos estaba regañando de que comíamos.
3: Quiero hablar porque luego dicen que soy Messi fan y quién sabe qué güeyes.
0: Empecemos, Tito, con los deportes, el partido, la controversia del pisotón que de Messi.
2: En el 1931, algo así.
0: ¿Era de tarjeta sí o no? A como están ahorita las nuevas reglas de la FIFA.
1: Chino, 100% debió hacer roja, porque la forma en la cual le mete el pie Messi por atrás al número 5 del argentino, de verdad, era roja directa, y yo estoy contigo, no entiendo el por qué. En una jugada de esas, no lo llama el VAR como lo ha hecho de algunos otros, como lo hizo con César Montes, que lo llamó el mexicano, y no estoy llorando por César Montes, ¿ok? Tranquilos, no van a querer funar nada, Tito, que no. Si va a ser pareja la cosa, que sea pareja la cosa. Pero estamos mirando trato especial, y no únicamente ahí, porque no creo que haya notado ni tú, Chino, ni Don Cheto, que a Messi se pasó por el arco del triunfo y ponerse las zapatillas rosas, él tras las...
3: No, eso es lo que a mí me cae gordo de los anti-Messi, señor Padilla. Las zapatillas Adidas se las hicieron a Messi específicamente de los colores que él pidió. Que los demás, que Nike, que los demás hayan traído zapatillas de otro color y se las estén poniendo, ese es otro problema. Pero lo de las zapatillas no tiene nada que ver. Ahorita estoy alegando con un amigo que yo estimo mucho, pero siempre es anti-Messi, y dice, no llevaron a Garnacho porque trae tató Cristiano Ronaldo. Garnacho es un muy mal jugador, por eso no lo llamaron a la selección. Garnacho es un malísimo jugador. No todos le quieren achacar a Messi. Pusieron una cara de Infantino, así como cuando no le sacaron la roja, que puede haber tomado cualquier foto así, él así. No, ir hasta Infantino y su cara. No sean niños, come on.
1: Okay.
3: Tito Padilla, come on.
1: Siga comiendo porque yo soy Messi. Usted bien lo sabe.
3: Te la estás retirando con lo del color de los zapatos.
2: Pero bueno, lo de la tarjeta no.
1: Todos, mire, ahí le va. Y esto lo tiene bien la FIFA. Todos, la primer fase iban a usar ese tipo de zapatillas. Todos, la primer fase iban a usar ese tipo de lo que fue.
3: No todos usaron zapatos de esos. Fabinho usó zapatos negros, Tito Padilla. Fabinho traía zapatos negros nomás para darte un detalle. Fabinho en el de Brasil traía zapatos que él pintó con nugget negro. No todos tienen que traer a huevo los rosas, ¿entiende? Y si te vas a partido a partido, no todos traen los rosas.
2: Bueno, pues si les pidieron eso, ¿por qué no lo hicieron?
1: Dime,
3: está bien.
1: Dime, Giselle.
3: Se puede alegar que era roja o amarilla.
2: Sí, no, lo de la tarjeta es indiscutible, era para una roja amarilla, lo debieron de haber amonestado, pero también otra cosa, yo digo, güey, si el reglamento es traer tus zapatos rosas, ¿por qué unos sí quisieron y por qué otros no? ¿Por contrato o nomás por sus kiwis? ¿O por qué?
1: Giselle, que no, entiende que no, que él te puede poner lo que quiera, Giselle.
2: Ahora, yo vi a los de Irán también, muchos de ellos no traían rosas, no, pero yo no sé si...
4: Yo lo único que digo, sin saber exactamente qué es lo que ocurre, independientemente de si sea Messi o Cristiano Ronaldo, si hacen algo mal, lo tiene que reportar.
2: Tiene que ser parejo.
4: Tanto la gente que habla del mundial como cualquier cosa, pero independientemente.
3: Realmente no creo que era parroquia.
2: ¿Para qué perras tienen el VAR para unos?
3: Está bien.
2: Es que sí, bien.
3: Es que también pensar que el fútbol, que protegen y que el fútbol, que tú crees que le van a decir al equipo, hey, te vas a dejar meter 3 goles de Messi, hey, tú portero, va a tirar Messi de ahí cuando tire tú, agáchala. No hay que ver el fútbol así, Tito Padilla, porque si lo van a ver así, mejor no vean fútbol.
1: Don Cheto, usted sabe que yo soy Messi, usted bien sabe que yo soy Messi, me han tindado por eso, porque le vas a Messi, para mí, y fíjese, hijo, el chino, usted no sé quién más, pero para mí, Messi, mirando el fútbol desde Pelé hasta ahorita, para mí Messi ha sido el más técnico, uno de los mejores, o si no es que el mejor jugador, la verdad, pero bueno, aparte de eso, para mí sí era roja, y vamos después, porque partidazos, también le estamos quitando luces y cámara a Mbappé, le estamos quitando luces y cámara a Haaland, que también Haaland metió 2 goles hasta el momento, Don Cheto. Bueno, pues Messi 3 goles, Haaland 2, Kylian Mbappé 2, ahí están. Y llega Messi, Don Cheto, llega Messi al segundo lugar, bueno, al segundo lugar, entre empatado en primer lugar con Klose, con 16 goles en mundiales, pero Kylian está a 2 goles también de los que están en activo, como es Messi y Kylian, ahí están, listos, puestos, dispuestos. Yo pienso que fácil, fácil, Messi puede pasar a Miroslav Klose, y Mbappé, al ritmo que lleva Mbappé, Don Cheto, también puede alcanzar a esto.
3: Va y también, y falló algunos Mbappé, también Francia empezó bien guanga. Y hasta que hicieron los cambiecitos y pusieron a Olise ya en el lugar que debería ir, ya después metió ese pasesazo. Mbappé es una bestia, el cabrón, es una bestia, el gato, es una bestia. Sí las pide todas.

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1: Rapidez de los de Noruega. Ahora sí vamos a poner, ¿no?, rapidez y exactitud con Haaland, que hicieron un primer tiempo casi un cheto de sinfonía sin decir nada más, pero sí. Me gustó bastante. A Argentina también me gustó, estuvo bien, o sea,
2: a mí Argentina no me gusta sin Messi. Cuando sacan a Messi no tienen pie ni cabeza. Yo no sé qué van a hacer el próximo mundial, que Messi ya no vaya, vale. Porque el próximo mundial, de los 11 que jugaron ayer, va a haber 3.
1: A ver. Nada más.
2: Y tu Padilla, el próximo mundial, yo no sé si va a ir De Paul.
1: No creo.
2: No creo. De Paul no creo que vaya De Paul. Quién sabe, vuelva McAllister, también lo dudo mucho. Los centrales tampoco creo que repitan. O sea, Argentina tiene problemas, señores.
1: Mire, Garnacho.
2: Uy, sí, que no lo van a llevar, ahora sí lo van a llevar. Garnacho, ¿qué hizo como para decir que no lo llevaron porque Messi no dijo, porque Messi dijo que
1: sí,
2: no lo
1: llevaron? Sí, es cierto. Bueno, partidos para el día de hoy, Don Cheto. Seguimos así con mucho, lástima que no alcanzó a ver el de la mañana. 10 de la mañana, Portugal contra República del Congo. Inglaterra a la 1 de la tarde contra Croacia, buen partido. Gana ya a las 4 de la tarde contra Panamá. Y Colombia, señoras y señores, los parceros salen a levantar su telón del fútbol contra Uzbekistán a las 7 de la noche, tiempo de Los Ángeles. Anótele por ahí, pero muy lógico, los para mí los más para ver es Portugal. Quiero mirar a Portugal, Don Cheto. Quiero mirar cómo se desempeña.
2: Sí, yo también, Tito Padilla. Portugal. Y no te olvides de Colombia, hijo, a las 7 de la noche.
1: No, a las 7 dije Uzbekistán. Ya lo dije, fue el último, a las 7 Uzbekistán contra Colombia. Ya abren su telón ahora sí del fútbol los de colombianos, los parceros. Oye, se juntaron bastante gente ahí en El Ángel, ¿eh? Yo pensé que no, llamaron los colombianos que estaban en México y les dijeron un llamado a todos los que estaban, los colombianos que estuvieron en México, y bastante gente juntaron, mil respetos, ¿eh, Don Cheto? Para que vea. Rápidamente, antes de irnos, ¿qué? Vamos a cambiar de deporte, vámonos al deporte de la mujer, al deporte del diamante. 1-0, sigue y sigue este monstruo Otani, Don Cheto, haciendo las cosas bien en el bullpen y en el bat. El día de ayer se van, así como lo estoy escuchando, como los líderes en triunfos, gracias al batazo de Otani. 47 ganados en el béisbol profesional con el triunfo ante Tampa Bay. Mis respetos para el monstruo Otani. Ya no sé qué más el otro es aventarle, porque agarra el bat, la saca 3 veces. Hace, ¿qué? 8 días, 15 los caminó. Órale, vámonos, desde el bullpen. Hace cosas extraordinarias, de verdad, sí. Dodgers. Se llevó todo con Otani, Don Cheto, la verdad.
2: Tito Padilla, muchas gracias, Val. Vamos a estar muy al pendiente de los partidos del día de hoy. Vamos, Colombia. También hay que ver a Portugal. Portugal, Cristiano Ronaldo tiene que meter mínimo 3, ¿vale?
1: También, sí, también que le meta, porque ya empezaron bien. Yo, como le dije, ya los que estábamos ya esperando. Ya. No quiero decir, ay, no, que los demás no. Los que estábamos como ya los anteriores, el Messi, en este momento Haaland, todos los Mbappé, y ahora viene Cristiano, ahí viene más, o sea, que ya empezamos a querer mirar a ese tipo de futbolistas. Antes de retirarme, Don Cheto, antes de saludos para Francisco Alexis Suárez Serrano, allá en Las Vegas, el chino ahí de Mocorito, Sinaloa, y a otros que están en el aforo 13 Service allí en Las Vegas, saludos, que por ahí andamos haciendo negocio. Le voy a mandar saludos para ver si me echan la mano ahí a remodelar mi casa enfrente, Don Cheto, ahí.
2: Mira tú qué diantre de muchacho este. Gracias, Tito Padilla, y seguimos en contacto, vale. Un abrazo, Tito Padilla, y regresamos con los espectáculos con Said García Solís.
3: Y el patito.
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5: Estos son tus tips de la hora del tráfico. Si te preocupa encontrarte con tráfico pesado durante tu recorrido, toma tiempo antes de salir para establecer una ruta alternativa en tu GPC. Evita las horas pico y los

0: lugares conocidos por la congestión. Esto te ayudará a ahorrar tiempo y reducir el estrés en tu viaje. Estos fueron los tips de la hora del tráfico. 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
10: Estos son tus tips de la hora del tráfico. Usa tus espejos para monitorear las áreas alrededor de tu carro. Voltea tu cabeza para revisar tus puntos ciegos antes de cambiar de carril o incorporarte. Usa la distancia del carril de aceleración para incorporarte con seguridad en el tráfico. En carriles estrechos, asegúrate de mantenerte en el centro de tu carril y no te apresures. Estos fueron los tips de la hora del tráfico. 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Maneja con cuidado.
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0: fronteras en este miércoles de colgar la asesina en el tendedero. ¿Cómo está mi gordo precioso chiquito bebé?
1: It's not going to be a good day to me today, Bali.
0: Why not, no sé, brother?
1: Desde las decepciones y las malinterpretaciones.
0: Bueno, en lo que usted reflexiona, si ha hecho bien en todo lo que ha hecho en su vida como padre. Como padre radial y como padre de familia.
1: Padre radial, no tengo hijos ya. No. Que no tengo hijos yo como...
0: 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Hay grandes promociones y grandes regalos que voy a llevar. 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Las mamás, mis befas. Sí, señor. Y quiero felicitar a mi befo Jenner González, que el día de hoy es su cumpleaños. Jenner, toda tu clica de las befas, te queremos mucho. Felicidades. Y de los chetitos, que también son unos fanáticos de Don Cheto, te queremos mucho, Jenner. Feliz cumpleaños.
1: ¡Feliz cumpleaños, compa Jenner! ¡Ahí estamos, viejo! ¡Al millón con usted!
0: Oiga, vamos a iniciar con Shakira, que el día de ayer revolucionó las redes sociales después de que se filtraran fotografías de ella saliendo no a una salida normal, a un date.
1: De bien a bien,
0: de bien a bien, dijo Chucheras, con el actor Manuel García Rulfo.
1: Manuelón.
2: ¡Vamos, Manuelón!
1: ¡Acábala, Manuelón! ¡Acábala, Manuelón!
0: El protagonista de Pedro Páramo llevó en su camioneta personal a Shakira al Sunset Tower Hotel en Los Ángeles a tener una salida romántica después de sus conciertos en Los Ángeles. Manuel García Rulfo ha protagonizado, además de Pedro Páramo, también de Lincoln Lawyer y también la película de Jurassic World, que es la última película. Ha hecho varias cosas en Hollywood. Tapatío él. Hubo beso, agarrón de mano. Sí. Agarrón de mano entrelazado.
2: Hace bonita pareja.
0: Hace bonita pareja.
1: ¡Acábala, Manuelón!
2: ¡Acábala,
1: Manuelón! ¡No, Shakira lo va a agarrar y... Oye, es que ahí hay mi restaurante Michelin en ese lugar, el Sunset Tower.
0: En el Sunset Tower. Hay un restaurante con estrella Michelin.
1: ¿Qué te iba a decir?
0: Ojo, lo que yo quiero aclarar son dos cosas. Aseguran que las manos de las fotos de la mano entrelazada y la mano del beso fueron inteligencia artificial creadas en base a las fotografías. Entonces, lo único que sabemos es que las que le estamos presentando aquí nosotros en televisión, en YouTube, son fotografías reales. Donde Manuel estaba con Shakira. Ya si hubo beso o entrelazado de mano.
2: ¿No lo vimos ahí o qué?
0: No sabemos. Siente, va. Pero yo creo que, a ver, Shakira, que siempre trae un entourage de 95 personas a su lado, que haya salido sola con él es porque fueron a un date.
1: Pero te voy a decir.
0: Y además, él no llevó chofer ni nada. Él personalmente manejó. Con su camioneta
1: es
0: fue por Shakira.
1: Es que es Los Ángeles ahí. Uh-huh. Eso de que las artistas, solamente el artista faramayoso.
0: Sí.
1: Trae entourage en Los Ángeles.
0: Sí, estoy de acuerdo.
1: Porque a mí me tocó ver estrellas de fama mundial solapa.
0: Sí.
1: Solapas.
0: Estoy de acuerdo.
1: Solos. Porque en Los Ángeles, en otros países sí van con acá y con todo el jale. Pero aquí no, aquí puedes ver a Keanu Reeves entrar a su cantón con una mochila normal.
0: Bueno, les cuento que últimamente a Shakira se le ha relacionado con Lewis Hamilton, el piloto, con el actor inglés Lucien La Viscount. Y también se decía que es Travis, este conductor de Telemundo, también pues había
1: dado un clip. ¿Quién no viera que me salió Chucky? Como que se dejó, como que es esa señora, de esas mujeres que cuando se divorcian dicen, ahora va la mía.
2: Sí, como ¿verdad? Puede ser.
1: Como, ¿cuál Debbie? ¿Cuál Debbie? Bien, ¿eh? No vierí.
2: Como dice Chucheras, ¿cómo?
1: De bien a bien, dijo Chucheras.
0: De bien a bien, dijo
1: Chucheras. De bien a bien, bien, Shakira.
0: Oiga, pero Manuel también anda en sus mid-40s y Shakira en sus late-40s. Yo creo que harían muy bonita pareja, que los dos tienen una carrera exitosa. Manuel, además de guapo, es un tipazo. Mide casi 2 metros.
3: Pero se ve más viejo, ¿no? Soy yo.
1: Sí, tú sí te ves más viejo.
3: No.
1: Pues si te ves más viejo, soy yo. Eres tú.
3: Se ve más viejo de 40 y... ¿Qué?
0: No, tiene 45 años. Tiene 45 años.
1: No, se ve muy
0: no,
1: muy
0: Manuel es de mi generación de la UNIVA. Íbamos juntos en la universidad, Manuel García.
1: ¿Sí?
0: Rufo. Claro que sí.
3: Porque tienes que sacar a luego.
2: Porque te
3: estás luego, dígale.
1: Sí, ah, chino, tú sigue, charolear. La neta, chino, la neta, sí, con todo respeto.
0: De hecho, Manuel vino a nuestra cabina y dijo eso. Y me conoció. Entonces...
1: Tú sigue contando tus tarjetitas,
3: charoleando.
1: Niño.
3: Charoleando.
1: Sigue con, a ver, pon las tarjetitas ahí, papá. Sigue contando tus tarjetitas, ya acabaste, ocupan más tiempo. No. Adelante, ahí no le hagas.
0: Sí, señor. Bueno, vámonos mejor con el esposo de Maite Perroni, este Andrés Tobar, este productor que fue vinculado a proceso. Andrés Tobar, el esposo de la actriz y la cantante Maite Perroni, productor de televisión, fue vinculado a proceso por una denuncia relacionada con el delito de fraude, un caso que ya generó una respuesta pública del propio productor. Tobar compartió un video y un comunicado en redes sociales donde dijo lo siguiente. Vamos a escucharlo.
1: Vamos a escucharlo.
4: Una disputa legal contra Imagen Televisión, empresa en la que creé, desarrollé y produje más de 6.300 horas de programas de televisión. Soy Andrés Tobar y durante 2 años intenté arreglar las cosas mediante el diálogo y la búsqueda de acuerdos. Al no encontrar una solución, en el 2024 decidí demandarlos por la vía civil para defender mis derechos. 14 meses después de haber presentado la demanda civil en contra de Imagen Televisión, ellos presentaron una denuncia penal en mi contra por supuesta falsedad de declaración y fraude procesal. Estoy en esta situación por defender mis derechos como autor y productor, por obras que fueron creadas, desarrolladas, registradas y por cientos de horas producidas que no fueron pagadas. Quiero decir esto con mucha claridad. Defender tu trabajo y tus ideas no puede convertirse en un crimen.
0: A ver, le cuento. Él trabajaba en Imagen Televisión. Él se fue en algún momento de Imagen Televisión a TV Azteca, donde ahora produce el programa de Rocío Sánchez Azuara. Es un gran productor. De hecho, cuando Andrés Tobar producía el Morning Show de Imagen Televisión, llegó a pegarle fuerte a Hoy y a Venga la Alegría.
2: Sí les hizo la competencia.
0: Andrés Tobar, al parecer, cuando se fue, los demandó por incumplimiento de contrato y porque le debían un dineral en trabajo. Porque al parecer Imagen no le pagaba o no le dio el dinero. Eso fue lo que él aseguró. Más de un año después, 14 meses después, Imagen respondió a esa denuncia acusándolo de fraude, de malversación de fondos y de un montón de cosas, diciendo que mientras él estuvo ahí cometió varias irregularidades. Entonces, vamos a ver qué ocurre, pero cuando es vinculado a proceso es porque las autoridades, después de todo lo que presentó como pruebas Imagen, creen que puede haber un caso.
1: Ok.
0: Entonces, de que se le vincular debe a proceso no es que sea culpable, no es que él haya cometido algún delito, es que las autoridades, después de las pruebas que presentó el denunciante, que es Imagen, consideran que hay un proceso legal y por eso fue vinculado a proceso.
1: Ok. ¿Este vato es de quién es marido?
0: Es esposo de Maite Perroni.
1: Ok.
0: De la RBD.
1: ¿Era que luego dijeron que andaba con otra muchacha?
0: Sí, claro, él andaba con una actriz y después la dejó y andaba con Maite Perroni. De hecho, se hizo un escándalo porque decían que Maite se lo había bajado, pero realmente pues no sabemos qué pasó, pero ya ni la ex habló ni nadie, entonces todo se quedó como por debajo del agua.
2: No, ya rehizo su vida, ya tiene,
0: sí,
2: un bebé y se casó.
0: Pero hacen una muy bonita pareja, hacen muy bonita pareja y Maite, el bebé de Maite es de Andrés Tobar. Por cierto, los dos muy guapos, los dos muy guapos, tanto Andrés como Maite Perroni.
1: Qué bonitas esas parejas con dilotón tan guapos, ¿verdad? Como que,
0: sí.
1: Qué bonitillas.
0: Son, ¿vale? Power couples, sí, las dos.
1: ¿Qué más?
0: ¿Cómo? O sea, ¿qué dijo?
1: No, nada. Pues nada, que se ve bonito. No, se ven chidas.
0: Oiga, Tom Holland confirmó que él y Zendaya sí se casaron, y ya lo dijo el actor, lo confirmó, dijo que sí, el actor puso fin a meses de especulaciones desatadas por la afirmación del estilista de Zendaya, Lau Roach, en marzo, de que la pareja celebró su boda en un giro muy propio en 2026 en Inglaterra, incluso. Tom Holland ya dijo que sí, que ya son marido y mujer y que se casaron en una boda muy privada los dos.
1: ¡Qué bonito!
0: O sea que ya son marido y mujer. Regreso con las filtraciones de un amigo, que ya saben que los amigos siempre al final resultan a veces chismosones. Un amigo de Kenia Oz dice, si a Beyoncé le pusieron los cuernos, imagínense a su amiga, a mi amiga. Uh-huh. Como dando a entender que a Kenia Oz le pusieron los cuernos. Le platicamos de esto al regresar de la pausa.
1: Cuento algo de peso, pluma.
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1: Seguimos en los espectáculos, José García Solís.
0: Señor, le cuento que este influencer venezolano apodado La Divaza, que es muy amigo de Kenia Oz, lo entrevistaron acerca de la ruptura y platicaron de muchas cosas y en un momento él contesta y dice, si a Beyoncé le pusieron los cuernos, escuchemos lo que dijo La Divaza.
1: Vamos a ver qué dijo La Divaza.
12: Divaza. Yo vi unos likes por ahí, no sé, como de una que trabajaba con Kenia, algo así. Como que Peso había hecho algo, pues. Pero imagínate, si a Beyoncé le montaron cacho.
0: Si a Beyoncé le montaron los cachos, significan los cuernos. O sea, si le fueron infiel, imagínense a su amiga.
1: Pero ahí te va. Peso Pluma en su último concierto, cuando decía, la perdí, la perdí.
0: Sí.
1: O sea, como que sí, algo
0: sí le dolió, hecho. Sí le dolió.
1: Es que tan chavalos y tienen pues...
2: Es que precisamente en esa declaración, ayer les dije que él había dicho en esa entrevista que según él había visto unos likes de alguien por parte, o sea, de Peso Pluma que le dio likes a alguien del equipo de Kenia Oz, no sé si era bailarina o alguien así, y como que eso no le ha de haber parecido a mi comadre, y entonces por eso dice que si a Beyoncé le pusieron los cachos, que imagínate uno de simple mortal.
1: ¿Qué puede esperar si uno veda?
2: Sí.
0: ¿Le habrá puesto los cuernos Peso Pluma a Kenia Oz? Después de que tuvo a esa cantante tan guapa y talentosa, ¿la habrá dejado ir por ponerle el cuerno con otra?
1: ¿Quién sabe?
0: No sabemos.
1: Y ahí,
0: lo que sí es que Kenia Oz, en últimas fechas, y incluso ahora que estuve en el partido la semana pasada de México, se la relacionó con Alejandro Spacer, con quien andaba baile y baile y muy coquetona.
2: Él tiene novia, ¿no?
0: Sí, pero pues andaban muy de friendly y como estaban muy juntos y hay videos y fotos de ellos juntos, pues ya hasta dijeron, ¡ay, lo está superando con Alejandro Spacer! Bueno, pues estaban los dos porque los dos son embajadores de Adidas, no porque sean amigos o porque tengan alguna relación. Ya si la tienen o no, o si de ahí se fueron a un after o se están perdiendo el asco, yo no sé, no me consta. Nomás estoy diciendo que estaban ahí porque los dos son embajadores de Adidas, él supuestamente tiene novia, y pues, pero eso sí, a ella yo no la veo nada de sufrida, por lo menos en las veces que se ha presentado y que ha ido a varios eventos públicos, a ella yo la veo guapa, entera, y bien.
2: Pues es que si ella no la regó, ¿por qué tiene que estar así? El que si él está sufriendo es probablemente porque a lo mejor a él tuvo que haber hecho y se siente la culpa, ¿no?
0: El que está arrepentido y está sufriendo y cada que se toma tres alcoholes ya llora, es Hassan.
1: Uh-huh. Oye, Esvale, ¿qué te iba a decir?
0: ¿Qué, señor?
1: ¿Qué más?
0: Hasta aquí los espectáculos. Sí, soy Said. Nos vemos en Nissan of Orange este sábado.
1: Órale.
0: Lo amo.
5: Bye.

0: saludos a todos los traileros. Los amigos que se dedican también a eso de andar dándole de comer a las personas, haciendo comida en una lonchera, como quiera que sea. Saludos a mi amigo Arturo, hasta allá, hasta Indiana. Un abrazo, viejo, que me mandó una guayabera y ya me anda porque me llegue mi guayabera. De bien a bien. Oye, saludos a mi amigo Aje Rivas Perfumes, que siempre nos manda perfumitos y que ya tengo yo, estoy haciendo mi coleccioncita de perfumes.
1: Ay, le compré tres a la güera.
0: Y tres. Y saludos para los que eran perfumes originales, Aje Rivas Perfumes en Instagram. El más perro, ¿eh? No, a ver. El que traigo ahora.
1: A ver.
0: Mira, no te voy a decir cuál es, nomás quiero que te des un 20. Ay,
1: perdón, pero es que le di el vaho.
2: Fue como Drácula.
0: Te dejaste ir como gato a Bob. Sí, mira, hasta prieto me dejaste. Hasta prieto me dejaste.
1: Ya estaba.
0: ¿Se me está quitando lo prieto?
1: Sí, con esa pomada de mi comadre Marisol.
0: Pues ya no me la ha dado, pero sí.
1: Marisol, te veo el sábado, bebé. Queremos toda esta pomada.
0: Oye, pomado. ¿Con qué vamos?
1: Está nuestra querida Leti Valencia.
0: Quiero agradecer a la abogada Leti Valencia que ayer me atendió. Yo trato de no darle molestias a la abogada. De hecho, nunca le había dado una molestia así personal. Ah, no, creo que sí. Pero ayer fue una cosa así como que de urgencia de un amigo y me atendió muy bonito. Entonces quiero agradecerle y a la vez también pedirle disculpas porque la estuve a lo mejor molestando, abogada, pero era un caso muy excepcional. Muchas gracias por sus atenciones durante su tiempo laboral, lo aprecio mucho, abogada.
3: No fue ninguna molestia, con mucho gusto, cuando quiera.
0: Me atreví a hablarle a su número personal y eso no.
2: Mire.
0: No lo hago yo regularmente.
2: Mire.
0: Señores, la Liga Defensora tiene abogados.
1: Mire, qué casualidad.
0: Bueno, pero nunca le había hablado yo a ella molestada.
2: Pero no le pudo haber hecho la pregunta aquí a la
0: Usted la mandé, no era. En mi defensa diré. Le hablé y después.
2: Primeramente, horario de que le llamó a la abogada.
0: Ahorita te digo.
2: Porque eso tiene mucho que ver.
0: Yesterday.
2: ¿A qué horas fue?
0: A las 3:45.
1: A esa hora usted ya está preparado para dormir.
0: No me contestó, pero luego me contestó a las 3:50.
3: Sí.
0: ¿Va?
1: Mira, si era parte de migración, no podía esperar al otro día. Si fuera, por ejemplo.
0: Está el número, miren, ¿eh? Está el número.
1: Si fuera, por ejemplo, la abogada Leti Valencia y yo, que nos escribimos cada rato de, ay, ¿a dónde vas a salir hoy? O nos damos likes en nuestras fotos y nos decimos, qué guapa te ves. Y así, ay, vamos a salir juntos. Ahí sí, vale que te escribas. Oigan. Pero un escrito de usted y del chino es creepy para la abogada, ¿eh?
0: No, yo le hablé de personalmente. Pero, mira, ahí le va. Y es más, quiero empezar con esa pregunta. Lo que les iba a decir es que bienvenida, abogada, y buenos días.
3: Gracias, buenos días.
0: Un tema muy triste del día de ayer, que le mando un abrazo a mi querido amigo. Resulta que el papá de mi amigo falleció, se cayó era de albañil y se cayó y el señor perdió la vida. Okay. Entonces él tenía su mica vencida y como en vez de renovarla estaba para hacerse ciudadano, le llegó un papel, tenía un papel, entonces él dijo, necesito salir a México y es urgente que me digan si puedo salir con mi mica vencida teniendo este papel. Abogada, ¿qué pasa en esos casos cuando se tiene una mica vencida y llega una emergencia como la que yo le conté ayer de mi amigo a quien le mando un abrazo y mis condolencias?
3: Sí, bueno, en este caso su amigo ya había solicitado la ciudadanía. Cuando uno aplica para la ciudadanía, te mandan un recibo de la N-400, ese es el formulario para solicitar la ciudadanía. Ese recibo tiene una extensión de 24 meses para la residencia, para que no tengas que renovar la residencia mientras esperas la ciudadanía. Lo que yo le aconsejé al amigo de Don Cheto es que viajara con su residencia vencida, pero el recibo del N-400 original, que es una hoja verde que tiene una extensión. Mientras esos 24 meses cubran después de que se le haya vencido, entonces su residencia sigue vigente, no va a tener ningún problema. Y también me había preguntado sobre el DUI que tenía de hace muchos años. Ese tampoco es un problema porque no es un delito deportable, con que no tenga ninguna orden de arresto y haya completado la sentencia.
0: Ok, entonces una persona que tuvo, por ejemplo, un DUI o algo así, mientras no se tenga un orden de arresto, no hay problema a la pasada.
3: Exacto. Una orden de arresto puede suceder si nunca te presentaste a la corte, si tienes alguna multa, no completaste las clases. Pero si todo eso se finalizó el caso, entonces no pasa nada. El DUI no es considerado un delito deportable como lo son violencia doméstica, drogas y fraude. Allí sí pueden tener problemas los residentes cuando cruzan la frontera.
0: Órale, pues vamos a invitar a la gente que le haga sus preguntas a la abogada. Puede mandar sus preguntas a Bravo Giselle, si soy Said, y Don Cheto al aire, al chino no, porque el chino está, él está ahorita muy ocupado con sus tarjetitas del mundial y no queremos interrumpir aquí al señor.
2: Durante aparte está atendiendo los mensajes que le están llegando de los que quieren intercambiar.
0: Exacto.
2: También si quieren marcar 818-563-1055.
0: Pregunta Diego, hola abogada, ¿tener tickets de velocidad me afecta cuando aplico para la residencia?
3: No, no son delitos graves y tampoco, de hecho, los tickets de tráfico es algo que tienes que revelar. Me han dicho los oficiales de inmigración que eso no tienes que ponerlo en la aplicación, solamente cuando son arrestos o detenciones, pero también asegúrate de que no debas ninguna multa por esos tickets.
0: Dice, abogada, ¿cómo está? Queremos sacar el pasaporte de Estados Unidos a mi hija de 9 años, nacida aquí, obviamente, en Estados Unidos, pero nosotros no tenemos papeles. Tenemos miedo de pagar con cheque porque pues está nuestra información. Debemos de tener miedo.
4: Siéntese, no, señor, no, por favor. Quítense el nopal de la mesa.
0: Pero cállate, tú.
1: Abogada.
0: Dice, por no, espérate. No, no hay problema, ¿eh?
3: No veo problema, no.
2: Pero no pueden hacer también, como el no electric check. Creo que hay otra opción para pagar, no necesariamente cheque. Hay otra opción donde no tienes.
4: Sí, cashier check.
2: Cashier check. También puedes hacer
3: money order, ¿no? Sí.
0: No, paga con tarjeta, con cheque.
4: No pasa nada,
0: no pasa nada.
4: ¿Por qué es que les va a importar?
0: A ver, aquí tenemos aquí, ¿quién pagó? A ver, chécate si tiene papeles el que
2: ellos paga. Ellos lo que quieren es su dinero y ya.
4: El alma les vale.
1: Dice, abogada, exacto. Hace 3 años tuve un accidente en mi trabajo. Me corté el dedo con una sierra. Se me fracturó el dedo. No tengo papeles. El señor me pagaba con la 1099 y me trataba como empleado. El día que me corté, nada más me ayudó con $200 y yo tuve que pagar el resto. ¿Esa es una situación o un caso con lo que yo podría arreglar?
0: ¿Papel, lujos?
3: Bueno, hay algo que se llama acción diferida por razones laborales, pero el incidente tenía que haber sucedido no hace más de 3 años para poder mandar esa solicitud, pero si ya pasó más de 3 años, ya no puedes calificar. Pero de cualquier manera, si es algo muy urgente, no puedes trabajar o tienes la mano muy dañada, puedes solicitar acción diferida por razones humanitarias.
2: Ok, dice aquí Angelita Aro en YouTube, mi cuñada se acaba de casar y su esposo es ciudadano. ¿Cuánto está durando el trámite para que le den una visa? Porque ella vive en México y se casaron en México.
3: Tienen que iniciar a través de la petición familiar, que se puede demorar como de 15 a 20 meses en que te den una aprobación. Luego tienen que mandar el caso a Ciudad Juárez. Para que Ciudad Juárez te dé la entrevista, se está demorando casi 1.5 años. Entonces se va a demorar de 2 a 3 años en que tenga ya por fin la residencia por medio del matrimonio.
0: Pregunta de Elizabeth, abogada. ¿Es obligatorio estar al corriente con tus impuestos, tus taxes, tus taxas, cuando tu hijo te está pidiendo?
3: No necesariamente, porque estás haciendo ajuste de estatus y los taxes que importan son de tu hijo, ya que él es el patrocinador. Pero también, si se da cuenta el gobierno de que tienes una deuda muy grande, eso lo pueden usar en tu contra, porque van a decir que no eres una persona que tiene buen carácter moral. Así que no te va a descalificar, pero si el oficial se da cuenta, sí te pueden hacerlo de problema.
1: Abogada dice, quiero salir a Tijuana, tengo green card, pero tuve un caso de 243 mucho antes de que me dieran la green card. ¿Me puede afectar a la hora de salir? Y dice, ya califico para hacerme ciudadano. ¿Usted me puede ayudar? Dice Ed Lugo.
3: Pues la 243 es un código penal que puede aplicar para violencia doméstica o asalto. Entonces tendría que revisar el record y saber cuál fue el cargo y la condena. Pero típicamente eso sí te puede traer problemas si es que llegó a nivel de felonía. Si te puedo ayudar, llámame, pero tengo que pedir tus follas y luego la disposición de la corte para saber qué pasó.
0: Dice, a ver, a un ser enojar al chino. ¿Quieren hacer enojar al chino?
2: Sí.
0: Dice, abogada. Yo usé droga del 2002 al 2012, usé cristal, ahora ya no uso, y estoy en, mi hija ciudadana me está pidiendo este año, ¿afecta que yo usé droga antes?
4: ¿Qué
0: ¿Sí
4: le va a salir en un récord?
0: Hace más de 10 años.
4: En la sangre le sale que en el 27 hace...
0: Usted se sale aquí no, que usted 10 años andaba bien prendido en el grillo, viejón.
4: ¡Jamás! ¡Ay, respóndale, viejo!
0: No, pues no vas a... Si ya no usas, o si tú te la voy a creer yo a ti, vato. Si tienes 10 años sin usar, vas a salir clean.
4: Y aunque usaras, si sabes que tú cites
0: ahora,
4: en un mes, no uses en un mes y ya.
0: En el peor de los casos, abogada, a mí mi hija Giselle me pide, pero yo soy un vato que uso droga. Yo le humo cri-cri, el grillito cantor. ¿Sí me pueden negar la petición porque soy drogadicto?
3: Si sale en tu examen médico que usas drogas, sí, totalmente te van a negar la residencia porque tienes droga en tu sistema. Y si nunca te dieron cargos criminales, nunca te encontraron con droga, pues exactamente, ¿cómo se van a dar cuenta? Con que no salga en tu examen médico, puedes todavía calificar para la residencia.
2: Aquí preguntan, abogada, en YouTube, Carla Morales, mi hijo de 17 años va a viajar a Japón la siguiente semana, y lo que le quiero preguntar, abogada, es si puedo yo personalmente ir a dejarlo al aeropuerto.
4: Otra,
2: pero hasta
4: man.
2: La sala de espera. Me supongo que no tiene papeles, por eso está preguntando si es safe for her.
4: No.
3: Sí, no, porque, o sea, ahí ya no hemos visto que está en los aeropuertos, pero de cualquier manera no entres a donde vaya a estar la patrulla fronteriza, lo puedes dejar afuera.
0: ¿Sabes cómo se dice abogada en abogada Leti Valencia en japonés, abogada?
3: ¿Cómo?
0: Tare bueno.
5: Ay.
0: Tare bueno.
2: Ah, mire. Sí, sí.
1: Leti Valencia, ¿así? En japonés.
0: Tare bueno.
1: Ah, okay.
2: Ah. Usted es muy fluido, ¿no?
0: Y Said se dice tare feu.
1: Ah, ok.
2: ¿Mi chino?
0: ¡Tare! ¡Tare, baboso! ¡Tare, baboso! ¿Y Don Cheto? ¡Tare, goro! Y Giselle, ¡tare! Sigamos con las preguntas. A ver, aquí la
2: raza. Las llamadas, Don Cheto. Las llamadas telefónicas, tenemos a Jonathan Calderón en la 3.
0: Jonathan Calderón, estás en vivo, te escucha la abogada. Adelante, Jonathan.
6: Hola, buenos días. Mi pregunta es... se basa en dos preguntas. La primera es que mis papás acaban de obtener la residencia y quisiera saber, tengo un hermano en México, aún es menor de edad, quisiera saber si es posible cuando ellos acaban de obtener la residencia y como él está muy cerca de cumplir la mayoría de edad, saber si eso algo puede cambiar después de que él cumpla la mayoría de edad.
0: Gran pregunta, vato, gran pregunta con Boys. Adelante, abogada.
3: Sí, tus padres como residentes pueden pedir a un hijo menor de 21 años soltero.
0: A ver, pregunta, ¿ya está cantoneado tu carnal o no se ha cantoneado? ¿Ya se juntó con una morra?
2: No.
0: No, ok, adelante, abogada.
3: Sí, porque si está casado, no hay petición familiar para hijos casados de residentes. Tiene que estar soltero y ser menor de 21 años para que lo puedan clasificar como familiar inmediato. Y sí, lo van a poner en una lista de espera, pero también hay una ley que congela la edad con que la petición se haya sometido antes de los 21 años.
2: Okay.
0: Va. Abogada, muchas gracias por estar con nosotros. 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Muchas gracias, abogada. Usted dice el número más bonito que yo.
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0: Eso, gracias, abogada. Un abrazo grandote. Gracias por todo.
1: Adiós, preciosa.
0: Me trae un ala, una potranca fina, de andar gracioso y de mirada activa.
4: ¿Por qué canta esa canción?
0: No sé, pues nomás porque se me ocurrió, no es para nadie específicamente. Nomás la canto, you singing because I singing, because I'm a little birdie singing.
4: ¿No está tirando el anzuelo a ver qué canta?
0: No, se da por ese yegua, güey, yo doy la vida entera. A lo mejor se está dedicando a salirte, ¿no saben?
4: Sí, no creo.
0: ¿Eh? Bueno, ahorita regresamos a la que le quede el saco.
4: El que dijo yegua.
1: A mí me quedó.
0: Ah, no.
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8: Estos son tus tips de la hora del tráfico. 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Estos fueron los tips de la hora del tráfico. 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

0: Vámonos ahí, cacaraquealo, guayón, porque te encanta.
1: Señor, el día de ayer amanecimos primer lugar en el mes de mayo entre la gente hispana, toda la gente que habla en español, en las radios en español, el número uno en la en los dos demos, que es el de 18 a 49 años, como en el de 25 a 54. O sea que gracias a la gente de Los Ángeles, esto es por ustedes. Realmente, los ratings pueden ser muy subjetivos porque las mediciones no son exactas y además las mediciones se miden de muy diferentes formas que igual a la gente sería complicado entenderlas. Pero al final de cuentas lo agradecemos. Teníamos algunos meses que no llegábamos a esto. Gracias por otra vez hacernos número uno en el mes de mayo.
2: Y aprovechar mayo, a lo mejor otro mes bajamos.
0: No, usemos nuestro abril y mayo. Ya nos llegará nuestro agosto.
2: Correcto.
0: Era como quiera.
2: Oiga, por cierto, invitando a la gente a que tenemos un eventazo el domingo. Vámonos a celebrar el Día del Padre.
0: Uh-huh. Exactamente, señor. Va a estar Del Chino y Don Cheto y El Chino con nuestros amigos de la gran reapertura del Mercado Sol del Valle, celebrando el Día del Padre el domingo 21 de junio, que es este domingo de 1 a 3 de la tarde, en el 2441 norte de la avenida 10. ¿En dónde, Chino?
2: En la ciudad de Hanford,
0: California. Para saludarlos a todos. Los amigos del Mercado Sol del Valle van a estar rifando hartas cosas. Nosotros vamos a ser los caponeros ahí.
2: Ahí vamos a llegar.
0: Y vamos a llegar ahí con todo.
2: Vaya y tómese la foto con Don Cheto. Va a llevar gorras, va a llevar playeras. O sea, ¿sí? Va a haber de todo. Sí, sí.
0: Como ando medio tristón, el día de hoy me siento así como triste. Como que hacer algo, un segmento divertido.
3: Yo pensé que iba a decir depresivo.
0: No, divertido. Okay. O sea, vamos a jugar. Vamos a bajar el avión, oye, ¿verdad? Okay. Vamos a bajar el avión. Entonces, la raza va a decir va a invitar al público a que diga qué superpoder les gustaría tener. Uh-huh. Un superpoder que les gustaría tener, pero okay. Nosotros le vamos a bajar el avión.
3: Ok. ¿Va?
0: Al superpoder. Okay. Por ejemplo, vamos a ver si hago uno. A ver, Chino, dime, ¿qué superpoder te gustaría tener? Porque vamos a bajarte el avión, ¿va?
2: Volar.
0: Volar, o sea, ok, volar. ¿Tú sí vas a poder volar? Así de panza. Ajá. Pero solo a cinco pulgadas del suelo.
2: Ah, ¿para qué, güey? Es
0: nadar en el suelo.
2: Va a deslizar.
0: Una aspiradora.
1: La rumba.
0: Es como que tú, o sea, díganos el superpoder y nos
2: le bajamos.
0: Nosotros bajamos el avión, ¿va?
2: Ok.
0: Ferrari, superpoder.
4: Quedarme joven.
0: Quedarte joven, pero gustarle a puro viejito.
4: Ah. No, that's not fine.
0: Quedarte joven, pero gustarle a puro viejito.
2: Quedarte joven, pero gorda.
4: Pero gorda.
0: Quedarte joven, pero bien gorda. Pero bien gorda. Me encantaría bajarte de una tierra.
1: Ok, mi superpoder sería desaparecerme y aparecerme en otro lugar.
0: Okay. Tu superpoder entonces de teletransportar.
1: Teletransportarme.
0: Pero solo al cuarto de tu tío.
1: No tengo ningún tío.
0: No,
4: okay.
0: Solo al cuarto de tu tío. Sí.
1: Yo no tengo nada.
0: Ok, vete, estoy bajando el avión. De eso se trata.
3: Es que todo está
0: bajando. Todo se va a bajar el avión. Puedes transportar, pero solo al cuarto de tu tío.
2: Teletransportas, pero solo a puros cochinados, a puros chiqueros.
0: Solo al cuarto de tu tío. Giselle, todo deja bajarte el avión. Pero todos bajen avión, o sea, ustedes tienen uno mejor, digan uno mejor, va.
3: Poder leer la mente de las personas.
2: Sí.
1: Pero solo sus pensamientos cochinos.
0: Pues leer la mente de las personas.
3: Sí, that would be so creepy.
0: Pero solo de loquitos.
3: Loquitos, ¿verdad?
0: Sí, pero solo de los locos, ¿verdad? Leer la mente, pero solo de los locos.
1: A ver, ¿usted?
0: Yo quisiera, ser invisible.
1: ¿Invisible?
0: Ajá. Pero yo me voy a jalar, ser invisible a los ojos de quien quiero. Ser invisible, pero solo a los ojos de quien te gusta.
2: A las personas que les gusta, sí, a esas personas invisibles, no lo van a ver.
0: Son las personas que quiero hacer invisible para ahí. Vamos, aquí es la raza, aquí vamos a bajarles el avión hoy, ¿va?
3: No va.
0: Entonces, oye, pero ustedes pueden cooperar con
3: bajar el avión.
2: A ver, acá, Carlos, predecir el futuro.
0: Predecir el futuro, híjole, ¿cómo le bajo el avión a predecir el futuro? No. Pero sé. Solo de tu muerte.
2: Ah, sí, lo que iba a decir.
0: Solo de tu muerte, solo tuyo.
2: Chale.
0: Predecir el futuro, pero solo el tuyo.
2: Híjole.
0: Si tú quisieras nomás predecir el futuro tuyo. No, no saldría.
2: Oh, más, no, no, no, porque sabrías cuándo te... No,
0: no. No, de hecho no podía hacer nada porque tú dices, no, no, si salgo, según aquí dice que en futuro es que un día que voy a salir el miércoles me van a atropellar. Mejor no salgo. Entonces, no vas a acabar no haciendo nada.
3: ¿Qué tal el de Ramírez Hernández en YouTube? Dice, mi superpoder sería adivinar lo que va a pasar.
0: Pero solo con tu carnala recién casada.
4: ¡Ay!
0: ¡Solo a tu carnala recién casada!
2: En la noche de boda.
0: ¡Solo a tu carnala recién casada!
1: ¡Qué feo!
0: ¡Ey, estamos bajando avión, hijo!
2: ¡Es tu carnala! Y dije, ¡no!
0: ¡Solo a tu carnala recién
1: casada! Dice, mi superpoder sería transformar mi cuerpo de hombre a mujer y de mujer a hombre.
0: Pero bien fea en los dos, las dos. Pero bien fea, pero las dos así bien, 400 Canastota. Libras cada una.
2: Bien, viejón.
0: Sí, o sea, bate, pero 400 libras cada, o sea, un vato de 400 libras y una ruca de 400 libras.
2: O morra, bien, en morra bien plana y en vato bien pequeñín.
0: En morra sin cuerpo.
2: Nada, sí, bien planota.
0: Y en vato.
2: Bien.
1: Yo tener un superpoder de multiplicarme como Naruto.
0: No sé quién es Naruto, pero...
2: Ah, Naruto, como un anime, pero que, o sea, hacerse muchos de él.
0: Ok, multiplicarte, pero... te vas a poder multiplicar...
1: Como Pikachu.
0: Pero vas a... Pero vas a... Pero pura... Cada versión que te multipliques va a ser más tonta que la anterior.
2: Ándele.
0: O sea, entre más te multipliques, o sea, tú eres tú.
3: Tú vas a
0: te vas a multiplicar una vez y va a ser más menso que tú. Ajá. Y si dos veces va a ser más menso que el más pene. Menso. Y así sucesivamente.
1: Okay. Dice, mi superpoder, tener el pene de 24 centímetros.
0: Pero de 24 centímetros, pero que encanado. No se pare.
1: Pero flácido.
0: Pero que no se pare nunca. Que nomás esté así.
4: No.
0: Flácido, así, así, revoloteando así el vato. Así. Pero que nunca nada lo haga parar, si nunca.
2: Pero con nada. Candado se esconda. ¡Júngate! ¡Vale!
0: Pero que sí, que tenga, pero que sea como la avestruz.
3: Con todo 22 de YouTube, dice, mi superpoder sería correr como Flash.
0: ¿Correr como Flash?
3: Ajá.
4: Pero sin poder ver.
0: Pero sin poder ver. Pero ciego.
4: O sea, pero ciego.
0: Pero no, pero ciego.
1: Pegados en todos lados.
0: Muy bien, Ferrari. Le estás ganando a todos.
1: Comadre. Ser súper fuerte, dice Guillermo.
0: De olor. Pero de olor. ¡Eh! Me están dejando a mí todo el proyecto.
3: Dice. En YouTube dice: mi superpoder sería ser inmortal. Beat the alien.
0: ¿Inmortal?
2: ¿Para no morirte?
0: No, yo creo que sí, ya no hay que aumentarle nada. O sea, ¿qué más gacho que ver morir a todas las personas que quieras?
3: That's true, huh?
0: Sí.
2: That's heavy.
0: ¿Verdad que sí?
3: Sí,
0: ahí yo creo que no. ¿A ustedes tienen algo que bajarle el avión al inmortal? ¿A Badiel?
3: No, pero es que sí vas a estar pasando por cosas todo el tiempo.
1: Pobre y deprimido, pero inmortal.
0: Ok, inmortal, pero pobre.
2: Pero sordomudo. Así.
3: No manches.
0: Pobre y sordomudo.
2: Ciego.
0: Pobre y sordomudo, inmortal. Está inmortal, pero ciego. Está bien, está
2: bueno. ¿De qué güey te sirve?
0: A ver, este vato, ayúdenme. Eddie, ser elástico.
2: Sí.
0: Pero solo de la nariz. Así nomás, pero nomás de la nariz. Así, ¿eh?
1: Mi superpoder, poder convertirme en Saiyajin, dice por acá, Mr. Garzón.
0: ¿Qué Saiyajin es como que como un...
2: Kamehameha.
3: ¿Dragon Ball?
2: Sí, Dragon Ball.
0: A ver, ¿cómo le bajo el avión aquí al Saiyajin?
2: ¿Para qué es eso? Es una chica caricatura.
0: Si tan loco la raza, ya crezcan.
4: Ya crezcan,
0: ¿eh?
2: O sea, como para qué es un Kamehameha, o sea, es uno real, es una caricatura.
3: Pues, ¿qué poder es el que tiene cuando hace eso?
0: Sí, lo que, porque no conozco el lore de Dragon Ball.
1: Yo quisiera tener el superpoder de trabajar en la FIFA para poder ir a todos los mundiales. Pero de cargamaletas.
0: Sí, pero tú eres el chofer del camión.
1: Que se va a quedar en el carro.
0: Que se va a quedar en el estacionamiento, nunca va a traer gafete para entrar.
4: No.
0: Pero
1: vas a ir al mundial.
0: Vas a ir al mundial, pero vas a ser el que está esperando así, dormido, así, a ver a qué hora salen. Y no vas a tener nunca contacto con ningún jugador. Nomás va a estar chofereando a Infantino. Ya. Siempre va a estar afuera de todo. Ya vengo ahorita.
3: Esperando.
0: Vuelvo nomás. En 6 horas. Y tú así,
3: como güey ahí afuera.
0: Allí en la camioneta Cadillac, así, bien agüitao. Ok, va.
2: Dice, bájenme el avión. Yo quisiera tener el superpoder de regresar el tiempo para intentarlo con mi crush, porque ahora que estoy casado me entero que sí quería conmigo.
0: No, ese, no estoy mal. No. ¿Qué va?
2: Va a regresar el tiempo.
0: Regresar el tiempo para que te vuelva. Te voy a decir una cosa que me dijo a mí un psicólogo.
1: Para poder repetir tus errores otra vez.
0: Exactamente. Puedes regresar el tiempo, pero vas a repetir los mismos errores en un infinito. En el eterno retorno de Nietzsche. O sea, siempre vas a repetirlo. Una vez me dijo a mí un psicólogo, me dijo, si eso no existe, eso de que volver al pasado, porque las circunstancias hicieron que tomara esa decisión. Si vuelves al pasado bajo las mismas circunstancias, va a ser la misma decisión la que vas a tomar.
1: Salud, Everardo. Quiero tener el superpoder de comer conchas con café todos los días sin engordar.

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1: El superpoder del papá del chino, desaparecer, pum, dijo Sandro.
2: Desaparecer, pero ya no volver a aparecer nunca más, quedarte sin una decisión, sí. Nada, sin nada, que verienta.
3: Yo quisiera ser súper rico.
4: ¿Súper rico? ¿Like a millionaire?
2: Pues a ver, ¿cómo le bajamos el avión al hacer rico?
1: Pero triste, triste, deprimido y encerrado, solo.
2: Ok, rico, pero viejito. Así en una máquina, o sea, viejito, parapléjico.
3: Rico, pero no puedes gastar tu dinero.
2: No. Que hables por máquina, sí.
4: ¿Qué tal eso de Víctor Eduardo en YouTube? Dice, el poder de respirar bajo el agua.
2: Fuerca. A ver, de respirar bajo el agua.
5: Pero
2: bajo
5: ballena.
2: Agua, pero para bajo el agua, pero solamente agua de drenaje, así de aguas negras. Así como va.
4: Ay, qué
2: mucho chocorroles así moviéndose así.
3: Tener el superpoder de hacer dinero de la nada.
5: Ya lo dije.
3: Pero del Monopoly.
2: No, ya lo dijimos, ¿no?
3: ¿Dijeron?
2: A ver, dice, Don Cheto, ahí va para el de que dice que quiere comer conchas, pero de mar. Conchas, pero de mar.
4: Sí. No,
1: quisiera tener el superpoder de eliminar cualquier cosa que no me cuadre o me guste.
2: Pero solo... Solo de ti. Es una cosa de acabar cosas que no te gusten de
4: ti. O personales.
2: Entonces va a estar en un continuo... O sea, vas tú,
4: cambiando.
2: Sí, o sea, no me gusta esto de mí, pero solamente de ti.
4: Ajá.
2: Eso no está mal del todo, pero a lo mejor se me ocurre algo, cosas que no le gusten. Ser Spider-Man con las telarañas, pero en un terreno baldío donde no va a haber nada más que piedras.
4: ¿De dónde colgarte?
2: No va a haber de dónde colgarte.
3: Ser Spider-Man,
2: en el desierto.
3: Pero en el desierto.
2: ¿De qué vivir en el desierto donde no haya nada. Y tú así nomás aventaste la raya de la babosa.
1: Dice Fred, ser el más inteligente del mundo como Google.
2: Ser el más inteligente del mundo.
1: Como Google, sí.
2: A ver, ayúdenme.
4: Eso está
3: pero Google, ¿qué? Como la...
2: Ok, pero que que la raza,
1: pero en una isla donde nadie te lo reconozca ni lo vea.
2: En una isla desierta.
3: Sí. Y si eres como Google sin internet.
2: Ver a través de las cosas, pero solamente a tu familia.
3: A tu hermana en la intimidad.
2: A tu jefa. Sí. Así como que quieres ver a las mujeres, solo las de tu familia.
4: Ay, no, güey.
2: Dice, solo las de tu familia, además así.
1: Mi superpoder.
2: ¿Qué hago mi tía, hijo?
1: Adivinar los números del gran premio del Superloto.
2: Pero que no seas parapléjico, no puedas hablar ni mover nada nomás. Que lo sepas, pero no lo puedas decir. ¿Qué querrá decir? Y tú así parpadeando
3: nomás. El 5 y el 7.
2: No, ya lo sé, pero no puedes decirlo, estás así. Ok, ¿qué va?
4: A ver,
2: venga.
4: A ver, esta de Roberto Romero en YouTube dice, tener el poder de enamorar a todas las mujeres.
2: De trans. 80 para arriba.
5: Trans.
2: Trans no está tan mal.
3: De 95 para arriba.
2: Pero, no, ¿qué tal si hay una trans así guapona?
5: O con palanca.
2: Yo creo que tampoco la amigo, como que era.
4: Yeah, because there's...
2: Enamorar a todas las mujeres de 85 para arriba.
4: Sí.
2: Va. A ver, ¿qué más dice la raza?
3: Nos tenemos que ir a corte ya, viejo.
2: Chale, apenas está poniendo bien. Me gusta este segmento porque trabaja nuestra mente.
1: Ah, muy bien.
2: ¿A usted no les trabajó la mente? ¿Sí?
5: It didn't look like it.
2: What? I was coming.
4: No. For doing the most?
5: No, for them.
2: A ver, tener el superpoder de con un aplauso ordenar toda la casa perfectamente. O sea que nomás le haga así.
4: Pero no tener manos. Ay, no, güey.
2: Pero estar mochita.
5: Ah.
2: Sí. Y si solo pudiera aplaudir, pero nomás era así una mochita. Ay, hijo de eso.
4: Pasas de lanza.
2: No sean gachos, vale. Ay, ¿por quién se le ocurrió este semestre?

0: Regresamos.
1: Ya volvemos.
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7: Estos son tus tips de la hora del tráfico. Si te preocupa encontrarte con tráfico pesado durante tu recorrido, toma tiempo antes de salir para establecer una ruta alternativa en tu GPC. Evita las horas pico y los lugares conocidos por la congestión. Esto te ayudará a ahorrar tiempo y reducir el estrés en tu viaje. Estos fueron los tips de la hora del tráfico. 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
7: Estos son tus tips de la hora del tráfico. 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Estos fueron los tips de la hora del tráfico. 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
1: Después de la hora, señores de Hanford, California, nos vemos el domingo 21, ya nos vemos con el Chino, su amigo Don Cheto y el Chino en la gran reapertura del Mercado Sol del Valle de 1 a 3 de la tarde en el 2441 al norte de la avenida 10 en Hanford, ahí va a estar Don Cheto y el Chino. Chino, ahí nos vemos, hijo.
4: Así, a partir de la 1 de la tarde este domingo allá nos vemos. Recuerde, aparte la fecha, celebremos juntos el Día del Padre, nos vemos allá a partir de la 1 de la tarde este domingo, allá nos vemos.
1: Oigan, Hanford. Vamos a hablar del Día del Padre, pero vamos a darle un twist.
5: Sí.
1: ¿Alguna vez tu jefe hizo algo que te diera vergüenza o tu jefe hacía algo que te diera pena?
4: ¿Cosas que te dan vergüenza de tu jefe?
1: No, o que te dieron, no que te dan, porque yo creo que uno se va cambiando conforme...
6: Eso es más de morro, ¿no?
1: De morro a lo mejor.
4: Yo no participo.
1: No, sí puedes participar. Por ejemplo, tú... A ver, tú conociste a tu papá ya grande.
4: Sí.
1: ¿Qué es algo que dices tú? Ay, mi jefe, por ejemplo, a lo mejor, no sé... Por ejemplo, o sea, a lo mejor se viste de vaquero y a ti no te gusta lo vaquero, no sé.
4: Pues si de morro me hubiera conocido a mi jefe, a lo mejor de que es de botas y sombrero.
1: Oh.
4: Pues yo no, en Texcoco no hay eso.
1: Ah, a lo mejor pues...
4: Yo vine a conocer las botas y los sombreros, a ponerme por primera vez unas botas en Chicago, en la época del duranguense.
1: Sí, mira, Chino.
4: Yo me burlaba y decía, es voto dos, ¿no? Yo sí.
1: Y te ve re bien de botas. No, ¿sabes qué? No te voy a chulear ya nunca más.
4: No, pero ¿sabes qué? No, pero reconozco que yo decía, ah, esta máquina.
1: Cosa que te da vergüenza. A mí mi jefe, ¿qué me da vergüenza?
4: Que me dijera, hijo.
6: No.
1: Que se sonaba con un paño rojo así de a cualquier hora. Siempre trae un pañillo rojo acá. Y...
4: No, lleno de...
1: Así en cualquier estaba platicando, en misa. Estaba el padre. Son Dios nuestro Señor. Que la edad. Mi jefe ya está con sonancia. Lejos de la.
5: Chale. Aclaro que yo tuve al mejor papá del mundo. Okay. Al mejor papá del mundo. Pero sí había dos cosas que me daban pena.
1: Ya te
5: puedo. Cuando era chiquito, la primera cosa es que como mi papá era el que me hacía el lonche, muchas veces me olvidaba en la camioneta. Y entonces ahí él le tocaba la puerta, no importa que estuviera el director, llévele lunch a mi hijo. Y a veces se metía él a medio corto. ¡Tu lunch! ¡Tu torta! ¡Se te olvidó tu torta!
1: ¡La torta de huevo que te hice! Sí, salió el salón.
5: No, y yo así,
1: es que
5: yo
1: son cosas que dan vergüenza de morrillo.
5: Trócame tierra, sí.
1: Dan vergüenza, pues.
5: Y ya de grande, o siempre, mi papá comía y se embarraba toda la camisa de lo que sea.
1: Mis hijos dicen eso.
5: De lo que sea. Mi papá tomaba un café, se tomaba medio trago y el resto del trago aquí.
1: Ándale, mis hijos dicen eso de mí.
6: Sí.
1: Que yo siempre traigo yo todas las playeras las tengo. Así era unas manchotas de grasa, no sé cómo güey le hago, vale. Ok, fíjate que, a ver, nomás quiero hacer una aquí, porque sí quiero que nos desplayemos, me gustaría que nos desplayáramos, sabiendo de que conforme uno va creciendo, ya esas cosas, imagino, por ejemplo, ahorita, ¿qué no darías porque tu jefe te hiciera un lunch?
5: ¿No? No,
1: ¿me explico?
5: Bueno,
1: o sea,
5: las tortas de mi papá, para mí a la fecha, yo nunca he probado una torta como las de mi papá.
1: Claro, o sea, va uno cambiando. Ahora, ¿qué pasa con personas que tuvieron papás, por ejemplo, músicos o cantantes o algo así? O sea, a lo mejor era carrilla de chiquillo. O que tuvieron papás bailadores. Que en los bailes del rancho.
4: Y no, perra vergüenza.
1: O sea, a lo mejor en un tiempo te dio pena eso. Ya de grande ya no.
5: pero...
6: Me daba pena que mi papá, por ejemplo, andábamos en la tienda o en el mall y le llamaban por teléfono el celular y nosotros, ya ve que está nomás la musiquita así tranquilita y así medio callado y mi papá, ¡ey!
5: ¡Ey! ¿Qué pasó?
6: ¡Así! ¡No manches! Oh,
5: ¡pero ya le dije a Fernando!
6: ¡Sí! ¡Así!
5: Ay, ¡el yo, material no, allí man, está!
6: ¡Sí! ¡Así! Así,
5: no, no, no, la gente ya anda trabajando, eso es el problema del electricista.
6: Exacto, así.
4: No, no. Pobre, mi señor Gustavo.
5: ¡Háblale a Martín! ¡Para eso está Martín allí!
6: Y yo, papá, no te puedes salir de la tienda.
5: ¡Para eso está Martín allí!
6: Pa, estás hablando muy fuerte.
5: Hombre, pues si tienen todo el material.
6: Güey, ayúdame.
5: Háblale, pues, bye.
6: Me da
5: así era, así, sí, sí.
6: Y luego aparte, mi papá tiene una cosa que él habla muy fuerte, entonces cuando él piensa que te está diciendo algo en secreto, lo estás escuchando, entonces a veces decía, ella viste ese gordito que está ahí, y se escuchaba fuerte.
5: Escuchaba. Y, ¿ya viste ese gordito de ahí?
6: Sí, yo no mames.
5: Mira ese gordote.
7: Saludos a mi tío Octavio.
5: ¿Sabes qué pasa? Mi jefe, una de mis jefes,
6: era así,
5: es bien bobo, Vali.
7: ¿Cómo bobo?
6: No manches.
5: Bobo.
7: What do you mean about bobo?
5: O sea, de cuenta que, supongamos que Giselle Bravo, mira, vamos a hacer una ven, ayúdame. Ajá. A ver, que lo vamos a hacer al aire, va.
6: Okay.
5: Estamos en una tienda. Necesito tú vas a entrar de allí. Ah, okay. Y yo voy a ser mi papá, ¿va? Okay. Yo voy a ser mi padre.
7: Estamos más,
5: a
7: ver, una,
5: o sea, la Giseta dijo, quítale esa madre de ahí, quítale eso de ahí. Quítale eso de ahí.
4: Ya, ¿para qué, güey?
5: Yo soy mi jefe, ¿ok? Estamos en una tienda.
7: Estamos en una dramatización.
5: En una trama, dramatización.
7: Esa es una dramatización.
5: Y tú más entra así como andas en la tienda, andas en la marqueta, andas en la Walmart en la tarde. Yo soy mi papá. Así se le queda viendo. Sí, así eso. Así, así, así. Sigue caminando, ya vete a sentar. Y él así. La sigue bien, así, así bien bobo, ¿vale? Mis carnalas le han dicho, le van a dar un día una cachetada a usted.
7: ¿Con cualquier mujer?
5: No, puede ser con un vato que se vista raro, con una señora.
6: Pero se le queda viendo a alguien.
5: Así, mis hermanas le han dicho, un día le van a voltearla de un cachetadón porque es bien bobo. Y mi jefe nomás le hace, ¿sí?
7: ¿Cómo le hace?
5: ¿A poco sí? Así, ¿sí? Es bien bobo, ¿sí? Así como que no capta.
6: Es que él se ve que no rompe un plato.
5: A ver, va, vamos. Lindo.
4: Ahí le va la de mi jefe.
6: Sí, don Charles.
4: Ahí le va la de mi jefe. Dice, perra vergüenza. Un día salió en puros calzones a decirme, ¡Trino, ya métete!
5: ¡Trino, ya métete!
4: Y estaba en el barrio con mis compas y ahí había también morras. Y todo mundo lo vio en calzones.
5: En calzones.
4: Casi se rascó.
5: Ahí te va Alberto. Híjole. Mi jefe le vale madre el mundo. Él se pone sin zapatos en la sala con las uñas bien cacahuatas, llega a visita y él no le importa que tenga las uñas feas.
4: Perra vergüenza.
7: Hay otra cosa que a mí me daba pena de mi papá. Mi papá zurraba, porque así decía él, con la puerta abierta del baño. Nunca cerraba la puerta del baño.
5: ¡Cállate! Nunca, ¿pero jamás, eso qué?
7: Nunca jamás cerraba la puerta del baño.
5: ¿Tenía claustrofobia?
7: No sé, pero nunca cerraba la puerta del baño.
5: Pero tu cara no le decía, cierra la puerta.
7: De todo el mundo le decíamos, pero él toda la vida dejaba la puerta abierta. No se quería que lo viéramos.
5: ¡Claro!
7: ¿Sí?
5: Es que como era de rancho, yo creo, él estaba acostumbrado allá en el monte. A ver, dice, pues acá.
4: ¡Cállate también! Pues. Dice, mi papá, bien raterito.
5: Bien raterito. Ay, ay, ay.
4: Me daba vergüenza porque mi papá andaba de ratón en el rancho robando vacas. No, y cuando salía yo con mis amigos, pasaba el del periódico. ¡Aquí está! En su bocina diciendo,
5: ¡Abigeo!
4: ¡Conózcanlo! ¡Este es el presunto rata! Y yo
5: ¡el Abigeo! ¡Abigeo en el poblado! ¡Agarran al robavacas de aquí del poblado!
7: Ese mensaje lo mandaron Wisin y Yandel, hijos del chino.
4: ¡Ya bien, sé! Rata, bien, rata. ¡Ay, ay, ay, ay, ay!
6: Atentamente Wisin y Yandel, dice.
5: Dice, don Cheto, mi jefe compró un tololoche. Y pidió clases de tololoche al maestro de música. Y mi jefe pasaba por media secundaria con el tololoche cargado. Y los morrillos, ¡mira qué guitarrota! Y ahí me daban carrilla porque mi jefe era el del tololoche.
6: ¡Ay!
5: ¡Ay! Además tu jefe con el tololoche.
6: Es que yo siento que también muchas veces te daba más vergüenza por la carrilla que...
5: No, es que la carrilla era de los compas, sí, claro, claro.
6: Siento que los que se traumaban más era por la carrilla de los amiguitos. La neta.
5: ¿Qué? A ver, si, don Cheto, ¿puedo hablar de mi mamá? No sé, hablamos
6: de... No,
4: es papá, es papá.
5: Bueno, es que sí está bien buena. Mi jefa se emborrachaba y se ponía a perrear y se miaba.
4: Oh. No, pero...
5: Se miaba, la mamá se miaba, se le valía madre, sí.
4: Ajá, estamos hablando de papá.
8: Sí, okay,
4: estamos
8: hablando de papá. No. Perdón, Lisbeth, ya Giselle.
4: A mí me daba pena que mi jefe a huevo quería hablar inglés con gente que habla y entiende español.
8: Y yo, hey, what's you?
6: What's your name?
4: Y todo el mundo hablando español y papá habla en español. Oh, yeah.
8: Sí, oh, yeah. Oh, yeah. Y luego así, así, lo primero que aprende uno que no habla inglés es, oh, yeah. Oh, yeah. Ah, oh yeah,
6: es good.
8: Ahí te va, dice, Saí me la ganó. Mi papá zurraba con la puerta abierta y pujaba machín.
6: Pero ¿por qué tanta confianza?
8: Dice, ay, qué bonita forma de celebrar a los papás. Ah, yo tengo otra de mi jefe. Pero ¿sabes qué? Creo que esto es de papá latino.
6: ¿Qué?
8: Este. ¿Por qué yo me convertí en mi papá, eh?
6: Okay. O sea, sí, dicen que
8: y ahí te va. Están en el baño, se meten a bañar, se están rasurando, lo que sea, y después se lavan los dientes, y tú puedes oír, este es un papá latino, mira.
6: Oh, yeah.
8: Que sí, por alguna razón... Todo papá que se respeta está siempre...
6: ¿Por qué hacen eso?
8: No sé. Y no, yo lo hago y mi morra me dice, ¿pues qué trae pues?
6: Sí, sí, es cierto.
8: ¿Qué hago? Pues está... Le digo, es que me estoy lavando los dientes y me refriego la lengua.
6: ¿Por qué hacen
8: entonces
6: eso?
8: Entonces estoy así... ¿Es que sí? Esa, si tú, tu papá no te despertó los domingos con el... No tuviste papá.
6: Y mi mamá le decía, Octavio, ¿qué tanto traes?
8: Octavio, ¿qué traes, pues? ¡Me están lavando los dientes!
6: Y yo bien asada, güey.
8: Hijo de eso.
4: Dice, a mí pena que me dio mi jefe, que el güey se rompió en la... el güey se robó en la peda una maquinita de monedas que daban monedas de 1 peso. Y obviamente todo el mundo se enteró que se habían robado la maquinita de 1 peso. Y al otro día me manda a comprar carne con 200 pesos en puras monedas de 1 peso.
8: De las que se había robado la máquina. Bien, raterito.
4: Bien, otro, bien.
8: Dice, raterito. No diga mi nombre, pero mi papá tenía amante a la Cepillín. Una pinche vieja bien fea.
4: A la Cepillín.
8: O sea, todo el rey sabía que su papá era la amante de la Cepillín.
4: La Cepillín.
8: Dice, claro. Le decía a la Cepillín porque se pintaba mucho colorete y por eso yo odio a los coloretes. Ah, mira, qué traumadita.
6: La Cepillín.
8: O sea, le daba vergüenza que su papá fuera amante de la Cepillín.
7: Dice, Don Cheto, a mí me daba pena que mi papá era bien pedorro. No importaba quién estuviera o dónde, él, sin ningún juicio ni problema,
8: soltaba el
7: pedorraje
8: de bien a bien.
7: Dijo Chucheras.
8: A ver, dice acá, mi papá se ponía chores de básquetbol con zapatos de vestir.
4: ¡No,
8: ídolo! No, ¡ídolo! ¡Idolazo! Mi compa. Esta la mandó David. Salud para el papá de David, que o sea, su chores de básquetbol con zapatos de vestir.
6: Mi papá decía mucho también porque a mi papá le encantaba que me diera vergüenza todo porque como que sí pasé mi etapa de eso, entonces íbamos a la tienda, lo que sea, así grocery shopping, ya ve que a veces ponen música así movidona y se agarraba baile y yo decía, no manches, dejo
8: o sea, de baile. A ver, yo tengo una que hago, yo canto todo el tiempo, estoy cantando
6: también,
8: y mis hijos también. ¡Cállate! Y Carmela, cállate, que estás cante, que pareces loco.
6: Pero siento que es muy de papá eso, ¿no? Dice, de querer hacer pasar vergüenza a propósito a los hijos.
4: A mí me daba vergüenza que mi papá, cuando él quería hablar muy rápido, tartamudeaba. ¿Pero sabe qué es lo peor? Que ahora yo hago lo mismo, dice.
8: Es que uno se convierte en su papá. Como ya dijo García Márquez, uno empieza a envejecer cuando se parece a su papá. Dice, mi papá tiene gallos en México y seguido le mandan videos de sus gallos. Estamos en un lugar público y él viendo sus videos de los gallos a todo volumen, una cantadera. Y el señor así.
6: Y él bien entretenido.
8: Viendo sus gallos.
4: Dice, ¿puedo quemar a mi esposo? Le cuento. A mi hijo le dio vergüenza. Tenemos un hijo de 12 años. Dice, y hay una niña que le gusta. Y un día íbamos llegando a la casa y al bajarnos del carro, la niña se acercó a decirle a mi hijo, ¿quieres venir a la casa a jugar? Y mi esposo le dijo, sí, pero espérate porque le anda del 2. Deja que vaya al
8: baño. Vaya al baño y ahorita viene.
4: Ahorita viene.
8: A ver, esta está bien rara. No voy a decir el nombre porque está bien rara. Dice, mi papá cocinaba y cuando cocinaba el aceite caliente, decía, deja ver si ya está caliente. Y le escupía la cazuela a ver si estaba caliente.
6: ¡No! ¡No es cierto, güey! ¡No es cierto!
8: ¡No!
6: ¡No manches, señor! Eso es mentira.
8: Ah, si brincaba, yo creo que ya estaba caliente, ¿no? Si brincaba la escupida.
6: Okay,
8: ¡qué
6: no,
8: chido esa
6: no,
8: madre!
6: No manches, señor.
8: Es ídolo del señor, ese.
6: Ay, ídolo. No, güey.
4: A mí lo único que me daba de vergüenza de mi papá era su camioneta. Nos llevaba a la escuela en una pickup que tenía, pero era una pickup chocada, con camper de vidrios quebrados y tenía como 6 colores la camioneta. Ah. Y se me daba una perra vergüenza que yo decía, déjame 2 cuadras antes.
8: A mis hijos les daba, yo tenía la Astrobán y el asiento de pasajeros, esto le pasaba mucho a las Astrobans, los que tienen Astrobán lo van a saber. Por alguna razón el asiento le pasaba algo en el engrane que luego el asiento daba vueltas. Entonces mis hijos iban así y en cualquier frenón
6: daban vuelta.
8: Giraban. Y ya y mi esposa le puso el remolino chino a la Ben, porque en el remolino chino así te das cuenta en los juegos. A ver, dice, Don Cheto, mi jefe se sacaba la carne de entre los dientes y nos enseñaba, mira qué pedazo se me
6: queda. ¡Oh! ¡No es cierto!
8: ¡Ídolo! ¡Viva los padres!
4: Ay, ¡ídolo, mi ídolo! Padre, ¡ídolo!
8: Mira, es que tengo unas abiertudotas, mira nomás.
6: ¡Qué asco, güey! ¡Ay, no! ¡Qué está fuerte ese! Dice...
8: A ver, tengo una de mi jefe, pobrecito. Le pusieron unos dientes, ¿verdad? Dientes así como... Pero como que no se los pega bien, que le vale madre. Ajá. Y cuando habla se oye... Así como... No, pues sí... pero todo bien, sí, todo bien. Pero nomás por no pegar, si los bien vale y tal, le están claqueando todo el día.
4: María Durán, dice, mi papá, la vergüenza que me da es que en todos lados se pone a ver videos del Face a todo volumen. Y ahí está el güey así.
8: ¡Mira cómo vale el enanito, mira! Es ídolo ese vato.
4: ¿Sabes también que ve muchos videos en Monterrey? Saludos a Monterrey. Ah, igual, hijo.
7: Dice, mi papá era borracho malacopa. Era maestro y siempre estaba borracho, pero todos los días se levantaba bien tempranito, se bañaba y se iba a trabajar, pero crudo, tote, pero muy responsable.
8: Ah, qué chido. Dice, Don Cheto, mi jefe se subía a cantar al tablao del 16 de septiembre. A mí me da bien harta vergüenza, pero ahora, la neta, sí canta bien. Siempre cantaba, ya la raza decía de rancho, ay, ya va. ¿Cómo se llamaría tu jefe? Nomás para decir, ay, vaya Don Martín a cantar ya. Sí, da vergüencita, vale. Ay.
6: Dice Mari Sánchez en YouTube, dice, Don Cheto, a mí me caía tan gordo, dice que mi papá todas las noches andaba por toda la casa nomás en sus trozas blancas, pero todas balaseadas, dice. Y salía hasta enfrente de la casa al Porsche, dice. Y a nosotros nos daba vergüenza, dice, porque éramos puras mujeres, pero él bien a gusto con sus trozas balaseadas.
8: La neta, yo ando en puro calzón en casa. ¿Tú has ido a mi casa? ¿Tú has ido a mi casa de edad, chino? Ando en puro calzón en la casa. Y Carmela es su...
6: No le
8: ponte,
6: unos shortitos.
8: Y luego a mi hija me dice en inglés, ey, no pass, no service, señor. En mi casa, yo sabré.
6: Sí, yo soy
8: muy de calzones en casa, viejones. Ay, iban los padres.
4: A mí me daba vergüenza que a mi papá comía en todos lugares comía y con la boca abierta y nomás escuchaba.
8: Hijos.
7: Con toda la vergüenza que hayamos tenido, ahora sí que todo el mundo debería estar agradecido por tener el padre que tuvo.
6: Sí.
7: Inclusive, aunque no haya sido padre presente, aunque haya sido un mal papá, sin ellos no estuviéramos nosotros aquí hoy.
4: Ah, por cierto, saludos al Mini, es su cumpleaños.
8: Saludos a nuestro amigo el Mini. Que sale taquiza.
7: Ya volvemos.
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1: Okay. Señor. Nos vamos a conectar en unos segundos ya con Adela Micha, que el día de hoy...
2: Hasta la saga, señor.
1: Hasta la saga.
2: Oye, juega, mañana juega la selección mexicana, ya llegaron así a Guadalajara, es. Hay que preguntarle a ver cómo está viviendo el Mundial. Yo siento que ya, al menos en mí, ya está como que sí nació.
1: Señor, a mí me parece que en México, y eso es una percepción desde acá, y eso me gustaría que Adela, que está de primera mano, nos lo dijera, me parece que después del primer triunfo, lo que no estaba prendido en México, se prendió. Y lo que todo mundo estaba criticando y escéptico y a la expectativa, como que se transformó en un rollo fanaticada.
2: Sí, sí.
1: Entonces vamos a ver qué nos dice Adela. Está de hecho con Chava Mejía, a ver qué nos dicen, porque siempre tienen opiniones muy certeras.
2: Sí, sí, sí. Vamos a platicar con ellos. Mientras tanto, pues buenos días a todo el mundo, a todos los que nos están viendo ahorita. Muchas gracias. Estamos en varios lugares, ¿verdad? En YouTube, en Estrella TV y en las 43 estaciones. No sé si nos conectamos con
3: obligan a
4: Yo le voy a conectar, yo le voy a preguntar a Adela si era expulsión de Messi o no.
3: Pública
4: ella estará de acuerdo.
2: Ay, vas a ver, Adela, mi ya mejor. Oye, también saludos a mis amigos de la Minerva Restaurante que llegaron y nos trajeron de comer.
1: Ahorita nos
2: vamos a comer de bien. Fíjate que no llegaron en el mejor momento, ¿vale?
1: Por cierto, mi amiga Denise Morales me acaba de decir que ahorita está en Bombista, en la Minerva, en Guadalajara, porque hoy tienen concierto Alejandro Fernández y Maná tras el partido.
2: ¿Te cae?
1: En la Minerva. Entonces, como Denise es la personal y media manager de Alejandro y de Maná, está ahí preparando todo listo para el concierto en la Minerva de hoy. Y justo vino la Minerva. Ahorita los pasamos, déjame nada más.
5: Yo saludo con mucho gusto.
1: Ahí está Adela ya. Ya está Adela.
2: Adela Micha, chicos, ¿cómo están? ¿Me escuchan? ¿Me oyen? ¿Me sienten? Dijo Talía.
5: Ah, sí, me escuchan, me oyen, me sienten. Sobre todo, te sentimos, Don Cheto.
2: Adela Micha, saludos a todos, Chava, todos en la mesa. Estamos, creo que ya empezamos con el ambiente mundialista. ¿Te acuerdas que decíamos que se estaba poniendo, que estaba medio acedo el cotorreo, verdad?
5: Sí, ¿medio qué?
2: Acedo, medio acedo, así como un guarebe.
5: No. Ok, no, ya estamos con
2: todo, Don Cheto. Fíjate que también acá ya se empezó a prender la gente. La semana pasada transmitimos el programa desde un lugar aquí en Los Ángeles con la gente. No, cayó harta raza a ver el partido. Pero sí quería preguntarles a ustedes si ya se prendió la gente, ¿no? Ya llegó la selección a Guadalajara, se vio que fue mucha raza a recibirlos.
5: Fue muchísima raza, está prendidísimo desde el día de la inauguración aquí, de lo único que hablamos prácticamente es del mundial. Hay tregua mundialista en todos los otros sectores de la vida, mi querido Don Cheto. La gente muy contenta, la gente yendo mucho al Zócalo, donde hay un fan fest, se ha estado llenando prácticamente todos los días. La gente viendo los partidos. El partido de ayer, ¿lo viste? El de Argentina.
2: ¡Claro! Yo estoy viendo todos los partidos.
1: A ver, Adela, ¿fue tarjeta roja para Messi o no?
2: ¿Qué dicen en la mesa ahí ustedes?
5: No, ya se fueron, pero no, a Messi no se le saca la tarjeta roja, no, nunca.
2: No se le saca la... Ok, está bien. Yo ya no voy a decir nada, ya me eché encima al público.
6: Lo funaron, Adela,
2: dicen
6: audiencia.
2: la chavalada con que dije que a lo mejor amarilla, pero luego nos íbamos a perder los tres golazos de Lionel Messi. Está bien, siento que a veces los que hacen esa crítica tan fuerte a Messi, pero también por otro lado, los que defendemos a Messi podemos pecar de ser muy Messi fans, pero también los que lo critican son muy Ronaldo fans, entonces ahí...
4: Sí, era roja. ¿Cómo están? Sí, era roja, ¿no?
5: A ver, déjame preguntarle aquí a los que son bien futboleros. ¿Era roja? Están locos, a Messi no se le saca la...
2: Gracias, Adela Micha, yo estoy contigo.
4: Mejor pregúntele del pato.
1: Oye, pero sí es importante que Adela nos cuente, no solamente de la fanaticada, porque obviamente el fanatismo está opacando cualquier problema que México tenía. Ya a todos mis paisanos se les olvidó cualquier situación. Ahorita es mundial.
2: Pero yo quiero, antes que hable de Adela, es que yo sé, debemos recordar que los mundiales han detenido guerras y es si hay una tregua... No, implícita en una Copa del Mundo, ¿verdad? Una tregua implícita de todo tipo de cosas, de los problemas del día a día, como que el Mundial los apacigua por mes y medio.
5: Oye, aquí dijo el gobernador de Nuevo León hace unos días que él ya estaba en en party mood.
2: Party mode. Mood.
5: Party mood y party mode, ¿no? Que no le hablen y que no va a usar el celular el próximo mes y medio. Y yo creo que buena parte de la gente está en ese, con ese ánimo y en ese modo de disfrutar el mundial. Han habido muchas sorpresas en el mundial. Para quienes siguen todos los partidos, la verdad es que ninguna quiniela les ha salido,
2: no, muchachos. Yo creo que probablemente la de Francia, pero de ahí en afuera no.
5: Fíjate, la de España, que favorito para ganar el mundial y empató España, con Cabo Verde.
2: Empata con estos, quién sabe qué país, Cabo Verde.
5: Cabo Verde.
2: Cabo Verde. Cabo Verde. Cabo Verde. Cabo Verde. Fíjate que acá te voy a contar una historia, una situación que está pasando. O sea, Los Ángeles, por ser una ciudad así muy cosmopolita y que habemos gente de todos lados, están diciendo que el mundial debió de haber sido en México en su totalidad, porque allá es el único lugar donde sí se respira fútbol, donde sí la gente se apasiona por el fútbol, y acá está un poco apagadones en cuanto a, sí se llenan los estadios, de hecho hubo mucha afluencia americana en el partido de Estados Unidos, sí hay, pero lejos de Estados Unidos, cuando juega Estados Unidos, no hay una prendidez. Ayer me tocó ver una escena que yo con estos ojos azules, color marketing.
1: ¿Azules?
2: Me tocó verla. Resulta que iba una caravana de Los Ángeles de gente de Jordania hacia el norte de California a ver el partido de Jordania que ayer jugó y perdió 3-1. Pues iba una caravana de carros, muchos de ellos de lujo, de los jordanos que viven aquí en Los Ángeles. No los paró la policía a la altura de Santa Clarita, California. Los para la policía porque iban con banderas.
3: Y eso les molestó, okay.
2: Entonces los para la policía y que dónde van y que quiénes son y que somos fanáticos del fútbol y vamos hasta Santa Clara, California a ver el partido de nuestra selección. Y eso le ha pasado al mismo Cristiano Ronaldo, que llegó a Estados Unidos y lo tuvieron que bajar a los seleccionados uruguayos. O sea, Estados Unidos no tiene una póliza de flexibilidad ni para los jugadores que vienen al mundial. Ya de Irán ni hablamos,
5: Ya de Irán ni hablamos, sí, por supuesto. No, yo coincido que debió de haber sido aquí todo el mundial, porque, y mira, yo he oído muchos comentarios y seguramente ustedes los han visto en redes sociales también, de los turistas, de la gente que viene y que ha venido a los partidos y que va a seguir llegando a los partidos, que dicen que los servicios en México, la hospitalidad de México, el ánimo mundialista en México no se compara con ningún otro lado, ¿no? La verdad.
2: Oye, de la Micha, te quería platicar una cosa de lo de la, que hay una crítica muy grande de cierto sector, porque hay otro sector que lo aplaude, sobre el presidente Donald Trump. Que
5: de la
2: están
5: fiesta,
2: diciendo de, que,
5: de su de fiesta que, de cumpleaños.
2: De la fiesta de cumpleaños, desde el... No, desde el salón de fiestas que costó 600 millones de dólares.
5: De dólares, sí, no.
2: O sea, hay semanas que ni Adela los gana, 600 millones de dólares.
5: No, muchas semanas, 600 millones de dólares. Es obsceno, ¿no? Es obsceno para una fiesta de cumpleaños de un no lo sé.
2: Sí, de hecho, mucha gente calificaba como que la Casa Blanca era un circo. O sea, sí está raro ver en la Casa Blanca que por lo que significan este simbolismo, pues ver motos volando, ¿no? Trocas monstruo y motos y un hexágono, octágono es, octágono, un octágono, sí. Para peleas. Híjole.
3: Simplemente fue muy criticado, no sé si supieron sobre esto, de que uno de los que pelearon ese día y dijeron un comentario racista en contra de la ex primera dama Michelle Obama, que fue desafortunado ese comentario.
5: Entonces, yo algo oí, pero ¿qué
2: ahí te va.
5: ¿Cuál fue el comentario,
3: Estuvo fuerte.
2: Estuvo muy fuerte, y perdón que te quite la palabra, Giselle, porque esto es noticia, pero uno de los peleadores, por andar de queda bien, dijo, y Michelle Obama sí es hombre. Y todo el mundo se lo aplaudió.
5: No.

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1: Yo hubiera haber cantado ahí uno de mis dos éxitos.
2: Oigan, ¿y qué? ¿Van a ir a algún partido de los de que va a haber en Los Ángeles o no?
3: No,
1: Adela. No, Adela Micha, la mera neta, no nos dieron boletos y luego están medio bien.
4: Se llama pobreza.
1: No, yo no voy a ir a ninguno. Creo que yo personalmente, a mí el tráfico y esas cosas, a lo mejor si México pasa a una ronda donde ya se ponga buena la situación, pero ahorita prefiero verlos desde la incomodidad de mi hogar.
2: Sí, entiendo. Sí, sí. Ahora, ¿hay ánimo en Los Ángeles?
1: Hay ánimo porque de las...
2: Ahí hay muchos mexicanos, la verdad.
1: Nada más de las del... No hay ánimo mundialista, o sea, hay ánimo de, por ejemplo, mañana que juegue contra Corea, que aquí hay una comunidad coreana enorme, sí. Pues sí va a haber sí hay una efervescencia, pero específicamente de eso. Pero en general, no.
3: No en comparación.
1: Por ejemplo, yo ayer le decía a Giselle, imagínate que el Mundial hubiera sido en México. ¿Cuántos niños mexicanos? O sea, personas de México, no los turistas que van a venir a ver, por ejemplo, ayer a los noruegos. O sea, de mexicanos no quisieran ir a ver a Erling Haaland jugar.
2: Sí, claro.
1: O sea, en México tú quieres ver a Erling Haaland, quieres ver a Cristiano Ronaldo, quisieras ver a Vinicius, quisieras ver a Harry Kane. ¿Me explico? Y mexicanos irían a esos partidos. En Estados Unidos solamente van al Mundial los del país que está jugando en ese momento.
2: Uh-huh. O sea, ¿no están yendo muchos mexicanos?
1: Sí, los mexicanos sí están yendo. A ver, por ejemplo,
4: ayer salieron más mexicanos. Pero yo creo que la mayoría de los mexicanos que vienen son los mexicanos que vienen de México. Que los millonarios que pudieron pagar
2: no
4: esos precios.
2: No, de nuestros paisanos allá.
4: No, los paisanos de aquí yo no creo que la mayoría no están viendo los partidos en el estadio, Adela.
3: También todavía está el miedo ese de lo de Aiza, Adela. Creo que también muchos paisanos de aquí que...
2: Hay miedo, ¿verdad? De ir. Aunque habían dicho que no iba a haber redadas, ¿no? Sí. Dijeron que no iba a haber redadas en los estadios.
3: El rollo es que han salido imágenes que se han hecho virales en redes sociales donde son agentes que son como del orden, pero tienen abajo con letritas chiquitas que también son de ICE. Entonces, como que eso, de cierta manera, pues aquí no va a darle miedo.
1: Pero aparte es una falta de respeto, Adela Micha, no nomás para nosotros los mexicanos o los latinos o los centroamericanos, sudamericanos que vivimos aquí. Es una falta de respeto para la persona con visa que viene de otro país gastando... miles de dólares para venir a apoyar a su selección, a la selección de cualquier país. También que hay agentes todavía del ICE o del Servicio de Inmigración preguntándote cuál es tu estatus. O sea, ¿no es una bienvenida?
4: No. Estados Unidos no está siendo un buen anfitrión en ninguno de los aspectos.
1: Ningún aspecto. Mal anfitrión.
2: No, nada como México. ¿Ya vieron al pato Merlín?
1: Ya vimos al patito ahí, mira, moviéndose así, muy bonito, así el patito con su playerita, se hizo viral en todos lados el pato Merlín.
2: ¿Cómo camina el pato?
1: Así, mira, de la micha, así, mire.
2: A ver, mira cómo camina el
1: así
2: pato.
1: Así camina el pato Merlín. ¿Qué tal? Así camino yo, ¿verdad? Cuando mando malo el asiático, así como el pato Merlín, ¿verdad?
2: Ya se hizo muy famoso el pato Merlín. Oigan, ¿y cómo vieron la inauguración? ¿Les gustó?
1: Me gustó, sí, a mí sí me gustó, o sea...
4: La de México muy bonita.
1: Creo que sí faltó como más así, tenemos mucha cultura y nos faltó una parte más cultural, ¿verdad? Pero también debemos entender que es un mundial.
4: Sí, fue una inauguración de primer nivel.
2: ¿Qué pensábamos que iba a ser? Un evento como los olímpicos, ¿no? Como las olimpiadas, cuando es la inauguración. Pero es un mundial en realidad y generalmente son así. A mí me gustó mucho Alejandro Fernández
1: pero
2: cantando.
1: Casi no lo puso la cámara.
3: Sí, acá no lo vimos.
2: ¿Cómo?
1: No, o sea, nosotros lo vimos en pues voy a decir, en Telemundo y los...
4: No salió
1: así,
4: espalda.
1: Nada, nomás así sí. De perfil.
4: Y ni 10 segundos.
1: Tan gallardo que se miraba Alejandro Fernández. Mira, cuando miré a Alejandro Fernández, ¿sabes qué? Fue la pregunta que se me vino a la mente, Adela, dije, ¿cómo se parece a mí?
5: Ay, ¿de dónde?
4: ¿En qué? Pero mira, Alejandro tiene tan espíritu mundialista que el día de hoy ya están armando en la Minerva el concierto que van a dar él y Maná tras el partido.

0: Partido de o sea, pues sí, premio al partido de México.
1: Ah, qué buena onda.
0: Hoy van a estar en la Minerva Alejandro y Maná.
1: Pero el partido es mañana.
0: Por eso es previo.
1: Ok. Está bien.
2: Como tipo fanfest, ¿no?
3: Por eso es previo, Don Cheto.
1: Sí, pues es que en veces me falla a mí el vocabulario. No manejo algunas palabras perronas yo.
3: Oye, que si puedes volver a hacer la caminadita del pato porque te van a hacer un sticker con eso.
1: Porque el público lo pidió, nos despedimos de la saga con la caminada del pato Pascual. ¿Cómo se llama?
0: No, Berlín.
3: Berlín.
2: Eso, Don Cheto.
3: Eso. Eso es todo, Don
0: Cheto. Te queremos, Adela.
1: Vaya, Adela.
3: Oye, nada más rápido, díganme, ¿cuál es la palabra que me habían enseñado que ya se me olvidó?
1: ¿Cuál?
2: La palabra que le enseñó la otra vez que ya se le olvidó.
3: Cuando estás bajoneada.
0: ¿Reconcomia, no?
1: ¿La reconcomia?
3: La reconcomia.
1: La reconcomia. Reconcomia es duda, es la duda. Así
0: es como una preocupación.
1: ¿Qué traes, Adela? Traigo una reconcomia. Así como una duda, una preocupación, un I don't know.
3: No, yo traigo reconcomia del partido de México-Corea, ¿eh?
1: Sí, yo también. Pero creo que vamos a ganar 2-1 de la micha.
3: ¿Tú crees?
1: Sí, of course.
3: Dios te oiga, para que se me quite la reconcomia.
1: Gracias, Adela. Te queremos bien mucho, Totote. Un abrazo desde acá.
0: Besos, Adela.
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2: Ahora, estamos ya para despedirnos, pero vamos a regalar Disney. También está con nosotros la gente del restaurante La Minerva.
3: Fíjate que sí, nos trajeron carnes de jugo y tortas. 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
3: Carre buena, ¿no? Oiga, quiero que sean testigos el día de hoy a Azael y a Adalberto de cómo se regalan un paquetote de boletos para Disneylandia.
6: Perfecto, aquí está.
3: ¿Cuál es su apellido de ustedes?
6: Rodríguez.
3: ¿Qué tal si al primer Rodríguez? El primer Rodríguez que encuentre, le damos los boletos.
5: Mientras
6: se encuentra un Rodríguez.
3: Ahí. Aquí está, mira, Isabela Rodríguez.
6: Ahí está.
3: De
2: ¿es pariente? No.
3: El Grove, California. Mira, el primer Rodríguez de la que vamos a marcarle a Isabela
2: Rodríguez
3: para que nos conteste.
6: Vámonos.
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6: 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Ok, ahí va la llamadora.
3: ¿Cómo se llama la señora? Sé que se apellida.
2: Isabela.
3: Isabela Rodríguez. Bueno.
5: Voicemail.
6: A ver.
3: Es que aquí son dos marcadas por.
8: Pueden mandar solo el teléfono.
3: Dos marcadas. Vamos a ver si Isabela Rodríguez de El Grove, California.
6: ¿Se oye? A ver otra vez.
3: ¿Es 6500 al final,
6: Sí, sí.
3: Ok, va.
6: Ahí va.
3: No, fíjate, nomás no andan así como los Rodríguez.
6: Ahí va.
3: Está marcando.
5: No.
9: La que sigue.
6: Hay que dejarle mensaje.
3: ¡Te la pelas! No. Sí, ¿ah?
2: ¿Quieres ir a Disney?
3: Pues ahora pagas.
7: Cuando mucho puede ir a La Minerva.
3: A ver, vamos a ver quién.
5: Otra con R, agárrese otra con R. No necesariamente.
2: R con R, cigarro.
3: ¿Con R?
6: Más, que digan una. ¿Cuál? Digan una.
7: ¿Con la L?
6: Con L.
3: ¿Un López? Vale.
6: López.
5: Debe haber un
3: ahí está, era Eduardo López. Luego aquí estaba Eduardo López.
7: Ha usado Eduardo.
5: Sí, sí.
3: No
5: si
3: sé
5: gana.
3: Dónde es Eduardo López, pero es área 760.
4: Ahí está Eduardo, ponte el tiro con el celular.
3: Sí, ponte al tiro con el celular.
2: Mientras nosotros comemos.
3: Ustedes mientras, sí, vamos a marcarle a Eduardo López de no sé qué ciudad, pero vive en. No
7: 760.
3: Sé.
7: Del desierto alto.
3: El del desierto. Oh, estás perro.
5: O sea, dice Inland Empire y desierto.
3: Oh, de Inland Empire.
5: Ya.
3: Yeah. Oh, seis, pues sí, como tiene tres casas ahí.
5: No,
3: a ver.
5: Diga su nombre.
3: Don Cheto, se te van a ir viva la paloma, viejo. Vamos a ver si nos contesta. ¿Cómo se llama? López. ¿Eduardo López?
7: Thanks. Eduardo López.
10: Please stay on the line.
3: Okay, I will, pero don't take too long. Así, así. Porque ya manda por tragar mi carne en su jugo. Eduardo López.
5: Aquí les ponen las contestadoras como que si fueran una empresa de 50,000 empleados.
3: Deja ver quién está llamando.
5: Ay, no. No hagan eso, chicos, por favor, con sus teléfonos.
10: I'm sorry, this person is
5: ay, no.
6: Una vez más. Siempre son dos.
3: Si no, ya mañana regalamos dos.
2: Dos, mañana damos doble.
10: If you record your name and reason.
3: No, ya no, no
6: regalamos. ¿Qué?
10: This person is available.
3: No.
6: Don Cheto.
3: Eduardo López, voy a creer a mí. Okay, pues.
10: Thanks. Please stay on the line.
3: I will, okay. Pero no a Tulón. 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
0: Carne en su jugo, perrona. Sí,
3: perra. ¡Eduardo!
9: Sí, ¿qué pasó?
3: ¿Qué pasó, Eduardo?
9: Aquí estamos, ¿qué pasó?
3: ¿Cómo? ¿Quién sabes quién soy o no sabes?
9: Sí, don Cheto.
3: ¿Estás dormido? ¿Qué, güey?
2: Está trabajando,
3: hijo?
2: Está trabajando.
9: No, no estoy trabajando.
3: ¿En qué trabajas?
9: Hacemos mantenimiento de puertas eléctricas.
3: ¡Vale! ¡Te acabas de ganar el paquetote de Disneylandia!
2: Cinco personas, dos días de parque, un día diferente cada parque, y te la vas a pasar de agasajo cortesía de nuestros amigos de Disney.
3: ¡Estás en vivo! ¡Unas palabras para el público, mi querido Eduardo López!
9: Oh, pues muchas gracias, que participen. Ya tenía tiempo desde el año pasado que te estaban dando también los boletos.
3: ¿Sí? ¿De dónde eres originario, Vale?
9: Mis papás son de... Mi papá es de Guanajuato, pero yo soy nacido aquí en Estados Unidos.
0: ¿Bien? Ya vimos, ¿qué? Sí, ya se te anotó.
3: A toda madre. Oye, pues bueno, gracias, te los acabas de ganar. Casado, soltero, divorciado, looking for somebody. ¿Cómo estás allí?
9: No, casado, aquí.
3: ¿Cuántos morrillos le has jincado en la pura frente a tu ruca? Bolas.
9: Ahorita todavía ni uno.
3: ¿Ni uno?
0: No, son cinco boletos.
3: Baby, hoy voy para festejar. Te voy a jincar un morrillo en la pura chompeta.
5: Atrás.
3: La pura cajita de hacer mono. Bien, bien, bien.
0: Tienes un año para ir, le embarazas ahorita y cuando nazca el niño lo llevas a Disney.
3: Y
2: pasan a la Minerva
3: conmigo. Y que pasen a la Minerva porque van a jalar ahí con el Paradós. Paradós, porque luego no creo que lleven más gente.
2: Tres, cuatro, ¿no?
3: Órale, va. Gracias, amigo Eduardo López, que es el ganador del paquetote de Disneylandia. Gracias, Disneylandia. 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
11: 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Azael y Adalberto, gracias.
0: Gracias, gracias.
3: Dale, viejones.
5: Chicos.
3: Con permiso, chavalada. Dale,
5: provecho.
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1: ¿El segmento cuál es?
2: Las desorientadas.
3: Sí. ¿En dónde estoy? ¿Quién soy?
1: Perdón, ¿dónde estoy? ¿Quién
2: me
1: soy?
4: Desoriéntenme. A Giselle le mira un brillo diferente. ¿Será que ya le pegaron en la caja?
2: Ay, todos los meses me ven un brillo diferente, no manches. Se llama humectarte la piel.
3: Lo que pasa es que ella es brillosa, déjenla.
2: Se llama humectar la piel. Hacerte faciales.
3: A dice ver. Por acá, estamos analizando.
1: A ver. ¿Puedo decir una que me... Que... A ver, dice aquí nuestro amigo David, me mandó un mensaje David Ramos, que por qué defiendo a Messi siendo un michoacano patas miadas. Entonces, ¿a quién defiendo tú? ¿A quién
4: porque
1: le
4: tenemos
1: que...
4: 15% de argentino.
1: ¿A quién defiendo tú? ¿A quién le voy? ¿Al Tepeguaji? ¿A quién? Pregúntame, ¿a quién le voy en el Mundial?
3: ¿A quién le voy en el Mundial?
1: Ah, no, yo le voy... A... ¿Está jugando el Rincón del Mezquiti o el Tepeguaji? Entonces, a Naidin, porque yo soy de Michoacán.
3: Ah, ok.
1: No, a Naidin. O sea, siguiendo la teoría de David Ramos, yo no tengo que irle a nadie, porque yo soy de Michoacán, ¿verdad? Entonces, si no está el Tepeguaji, el Rincón del Mezquiti o la luz, no puedo ver Mundial. Ok, vamos a nuestro segmento.
3: Dice, estamos analizando ir a pasar el 4 de julio a Los Ángeles, vivimos en Utah, pero tenemos miedo cómo están las cosas de migración. ¿Me aconsejan que vamos o mejor hacemos otra cosa acá en Utah? Dice Toño.
4: No vengas.
2: Ay. ¿Por qué le dices así de una, güey?
4: Ay, porque hay miedo, Ay, por favor.
2: Pues sí, Chino, tú tienes papeles.
4: No es eso. Ahora resulta que a ese sí les da miedo.
1: Nah, yo creo que pueden venir para acá, ¿no?
3: Pues manejando no hay problema.
1: No pasa nada. Ya se calmó lo de la Lice, hombre.
2: Se ha calmado, ¿eh?
1: Pues se ha calmado. No,
2: claro,
4: sí se ha calmado.
2: A mi papá le acaba de tocar una, no sé en dónde.
1: ¿Sí?
2: Sí.
1: Pero ya como antes que andaban
2: donde porque quiera. Ya nos lo están diciendo como antes, viejo. Ya andan más ahí bajita la tenaza, pero sí están haciendo raras todavía.
1: Bueno, está, pues.
2: No podemos hablar desde nuestro privilegio.
3: Yo digo que si te vas a venir manejando desde Utah está bien, en avión no.
1: Ah, Utah no está lejos.
3: No.
2: ¿Cuánto es de manejada?
1: O sea, Utah, pues, está arriba de California.
3: Ajá.
1: Más, pues, sí está hasta allá, hasta donde se acercó la burra de Arribotota, pero...
4: ¿Utah?
3: ¿Dónde se acercó la burra?
4: Después de Vegas.
1: ¿Sí?
3: ¿Dónde se acercó la burra?
1: Allá para Utah. Allá para Utah acercó la burra, cabrón. Bueno, a ver, ¿podemos dejar de hablar de fútbol? Y hablar de...
3: ¿No estamos hablando de fútbol?
1: No, pues, yo a los de puro mensaje de Messi de fútbol.
3: Dice, yo tengo una reconcomia. Este fin de semana no sé en qué gastar los pocos ahorros que tengo. ¿Compro unas gorras de Don Cheto para el Día del Padre o mejor me voy a los aguachiles con la familia?
2: ¿Para celebrar?
3: Sí.
2: Pues es el Día del Padre, tú
3: decides lo que tú quieras. Lo que más te haga feliz.
2: Si quieres unas gorras. A ver, ¿la comidita?
1: No, si las gorras son para ti, tú eres el father, tú cómprate tus gorras.
3: Exacto.
4: Por cierto, las de Don Cheto ya están...
1: ¿Te tienen el viernes a las 12 del mediodía. cómprate...
3: Pues de hecho dijo que de gorras de Don Cheto dijo.
1: Cómprate... Ah, no, fíjate, no pensé que eran de las de Don Cheto, pues pero dijo, como dijo. Que era... Si son para ti las gorras, independientemente de la que sean, y es tu regalo de Día del Padre, porque dudo mucho que te van a dar algo en tu casa, homeboys.
2: The hell?
1: Hell yeah.
2: That's not true.
1: Giselle, es que mira, tú eres una hija muy buena con tu padre, pero hay una realidad muy triste en el mundo. A la mayoría de papás les dan puro regalo nada que ver.
2: Pero esa es culpa de quién.
1: No sé.
5: De la madre.
2: De la mamá.
1: Porque el papá siempre le dan que unos también. Perros calcetines, que una pijama, que unas pantuflas.
2: Calzones. ¿Cuándo?
1: Que calzones, unas playeras porque ya las...
3: Un taladro.
1: O sea, la mera neta, nosotros estamos bien, ¿cómo se dice? Bien, háganse para allá, ¿cómo se dice?
2: Hasta el fondo.
1: Así como bien.
3: Relegados.
1: Puros parapetos, güeyes.
3: Son relegados.
1: Está muy relegado. En el Día del Padre está muy relegado. No hay una cultura de regalarle al papá y hacer el...
2: En mi familia sí.
1: Qué bueno, y yo lo felicito. Y no estoy hablando porque a mí no me da nada, ¿eh? A mí no me da nada, que no me den.
2: Pero
1: no hay una cultura tan así que no tenemos ni día.
2: Sí tiene...
1: No tenemos un día tal cual. Es que el quinto día del mes que pero caiga en luna llena y que acabe en A y que quién sabe qué, güey.
2: Pero es que aquí en los americanos...
1: Oh, bueno, en el mundo tiene que haber un día del padre, el 21 de lo que sea, pero que sea el día.
3: Pero aquí en Estados Unidos el día del padre y el día de la madre es igual.
2: Sí.
1: En Estados Unidos, pero not in the world.
2: In the world.
1: In the world. Seamos unos parapetos, chavalos, hombre.
3: Bueno, eso es lo de...
1: Yo me voy a regalar algo yo solo, porque de esperar de que mis hijos me regalen, irá. Pura diarabi me van a dar.
2: Yo le adelanté mi papá el regalo.
1: Perdón que te interrumpa, encontrar tus tarjetitas. ¿Puede ser el lo que me van a dar mis hijos, el sonido?
4: Ah, claro que sí.
1: Yo me voy a regalar algo porque mis hijos me van a dar.
4: Va. Puras.
3: ¿Qué quiere que le regalemos nosotros? A ver.
2: Los carosas.
1: ¿Qué quiero que me regalen?
3: Sí, a ver.
2: Es que luego
4: ¿por qué vas a hablar? ¿Qué es tu papacito? ¿Qué
3: es mi papá, él es mi papá. Papá Don Cheto, papá Don Cheto.
4: Bien, como hijo debería ser.
1: No, en realidad no hay nada que me... No hay nada que quiera que desee.
4: No, obedece a tu papá, no hay nada que desee. Lo que debes de ser.
1: Soy tu papá radial, chino.
4: ¡Ay, hijo!
1: ¿Ah, no soy tu papá radial?
4: No.
1: ¡Ah, cabrón! ¡Ah! ¡Resulta que no soy tu papá radial!
2: ¿Y tu vida?
4: ¡No! ¿Qué voy
1: a...? ¿Y aquí yo vine a cambiarte?
4: ¡No!
1: ¡Ay, sí!
2: Revivió tu carrera radial, ¿eh, mijo?
4: Ah, una cosa es revivir y otra cosa es ser tu padre radial.
3: A ver, no te revivió, te hizo. ¡Te hizo!
2: ¡Te revivió!
1: Oye, ¿sabes? Me siento un poco... triste.
3: ¿Ofendido?
1: No, triste.
4: A ver, ¿pero por qué?
1: Porque no.
3: A ver, si ya alguien... Si ya alguien lo sacan de las madrugadas, es revivir. Es revivir.
2: Estabas
3: si
2: en
3: no
2: la
3: hubiera sido por Don Cheto, ya no trabajaría aquí, ya no estaría al aire, ya no.
1: Decir eso porque también se me hace gacho.
3: No, yo sí.
2: Él le dijo que no era su papá radial.
3: Yo sí.
4: A ver, espérese.
1: ¿Me permite? Voy a llorar acá. Voy a llorar porque es que yo...
3: ¡Revivió!
4: Por eso.
2: ¡Revivió!
3: Bueno, si es que alguna vez existió la carrera de Chino.
4: O sea, ¿revivió? Mejor sí, lo agradezco.
2: ¡Revivió!
1: ¿Tu papá radial?
4: No, no es tu papá radial.
1: ¿Quién es tu papá radial?
4: La neta, el que me enseñó, el que... chocolate.
3: Te enseñó muy mal. ¡Chocolate! ¡Vales madre de maestro, chocolate!
2: ¡Una porra de chocolate!
4: ¡Grande en Guadalajara, el Choco!
1: Está bien.
4: Chocolate.
1: No, está bien. Es bueno saberlo, Chino, pues. Es bueno saberlo. Pues yo no sé, por alguna razón, también yo... ¿Sabes qué? Dame una aguantada recia.
2: Diario, diario le pasa. Diario.
0: En la cara. Una cachetada.
2: Otra en la cara.
1: Estúpido.
2: Andale a cara. ¡Cachetada! ¡Cachetada!
0: ¡Dios santo! ¡Sí le pegó! ¡Oh, my
1: God! ¿Por qué me ando adjudicando? ¿Por qué me ando adjudicando yo cosas que no me pertenecen?
2: Sí, exacto. Y además, ¿quién va a querer ser papá radial de este si habla bien?
1: ¡No te hagas eso! Ahora que lo dices,
2: pues sí.
1: Me deslindo de ser papá radial.
2: ¿Qué le pasa?
3: Desoriéntenme. En julio voy a mi pueblo Romita, Guanajuato, por 10 días. Pero mi esposa me está insistiendo que ¿para qué me voy a encerrar nomás al rancho? Que vayamos que a San Miguel de Allende, que a Guanajuato Capital, que a cosas bonitas del estado, que no nomás me quede en un rancho rascuache. La verdad, yo soy feliz en mi rancho, pero no sé si ella tiene razón.
2: Sí deberían de turistear.
4: La neta, sí. O sea, tu rancho, ya lo conoces. Ahora, el rancho está chido para ir a visitar unos 2 días, porque de ahí todos tus amigos trabajan. El rancho es como para un fin de semana.
3: Entonces, el rancho no se va a detener porque tú vas.
2: Sí. Yo digo que turistes y ya cuando estén cansaditos, ya agarran esos 10 para descansar antes de venirse. Y ahí la pasan en familia, en el rancho y así.
1: El rancho.
2: Y a mí me gusta
1: rancho,
2: hacer eso.
1: Rancho. El rancho, es que ir a... No hay fiestas ahorita en el rancho, ¿da?
3: No.
2: Lo dudo.
1: Es que está chido ir cuando no haya nada.
2: Por eso le digo...
1: Yo voy a ir para el rancho ahora que no hay nada.
3: ¿Se va a ir?
1: Va más tranquilo, Vali.
2: Uy, pero
1: no, ya es que las fiestas hasta a las 5 de la mañana está la cuetiza, güey, y el... No.
2: Ahorita acaba de anunciar
1: que va a ir. No, lo que te quiero decir es porque ahorita ando, ahorita como que todo el mundo me está, ¿cómo dicen ustedes?
2: Funando.
1: ¿Está fumando?
2: Funando.
1: Está chido las fiestas, pero a descansar no vas. ¿Estamos de acuerdo?
2: Sí, no.
1: Que ir al rancho durante las fiestas no es a descansar, es a ir a disfrutar las fiestas y a...
2: Y a dormirte tarde
1: y levantar temprano y... Pero a descansar no es. Ok, bueno.
2: I agree.
1: O tal vez me van a dar la contraria como...
2: No, I agree.
3: Híjole, eso está bien fuerte.
1: A ver, pues dilo.
3: Ya, a ver, ahí le va. Dice, por favor no digan mi nombre y necesito que me hagan un favor y me aconsejen bien. Estoy a 3-2-1 de sentar a mis dos hijos y a mi marido y leerles la cartilla. Mi hija de 20 años, mi hijo de 23 y mi marido que actúa como si tuviera 20. Yo soy la que saca la puerca al agua económicamente. A ellos siempre se les atora, un mes no tienen, otra semana no. Y yo además de encargarme económicamente y de que sacar la puerca al agua en todo, yo tengo que resolverles la vida, hacerles de comer, limpiar la casa y encargarme de todo. Y yo ya estoy harta de tener 3 hijos. Ellos ya están, ya tienen pelos de la burra en la mano. Y mi marido sigue actuando peor que ellos.
2: No, pues sí, mujer, hazlo.
1: Entonces, ¿cuál es la de Reconcomia?
3: Pues que tiene tres hijos en la casa, el marido y los dos hijos.
4: ¿Pero cuál es la de Reconcomia?
3: Pues que no sabe qué hacer, que dice que ya les quiere leer la cartilla. ¿Sí? Que ya está exhausta física y emocionalmente.
1: Ah, mira, en ese aspecto te voy a decir una cosa, baby. Sí, pon límites. Pon límites, o sea, los límites. A la persona a la que se le pone límites no le va a gustar porque le conviene que no tengas límites, que no haya límites. Entonces, en ese aspecto, es muy saludable poner límites y es muy recomendado poner límites.
3: No, no cállese que dice que está a 2 meses de que se le venza el contrato de la casa y que les quiere decir a sus hijos de ándeles ya. A vivir a otro
1: cada,
3: lado.
1: Cada quien. Yo en ese aspecto, mi opinión es muy reservada porque yo soy muy, muy...
2: ¿Difiere?
1: Sí.
3: Muy barco.
1: Yo no soy mucho de que a los tales que se vayan los hijos. Yo, no es mi estilo, pero respeto. Entonces,
2: pero tienen que aportar algo, viejo.
1: Tienen que aportar algo,
2: sí. Si tú vas a estar en la casa de tus papás, tienes que aportar. O sea, si estás trabajando, si estás solamente estudiando, puedo entender. Y si eres un estudiante estrella, ok, también. Y tú como papá, yo pienso que lo agradeces. Pero si tú tienes un trabajo y estás viviendo con tus papás y no tienes estás aportando nada, entonces sí.
1: Saludos a la Ferrari que no da nada para su casa.
2: ¡Ay, tú!
1: Ahí te va. Entonces, ahí te va, baby. Lo que mi opinión es, pon límites, sí. Pon límites. Pero también a lo mejor ellos te van a poner límites a ti en algún momento y también tienes que ceder. Ceder.
2: Pero en qué
1: pues a lo mejor ella tiene comportamiento también que a ellos no les...
2: ¿Parece?
1: Sí, como la clásica de la mamá que ahora sí su meme, de que ella se levanta bien temprano a hacer qué hacer y empieza a criticar a todos los que no se han levantado temprano a hacer qué hacer. Pues de señora, acuéstese pues. Sí. No porque usted lo haga, pretenda que todo el mundo lo haga. Yeah. Pues si usted decidió levantarse a las 7 a hacer qué hacer, no, ¿por qué todo el mundo se tiene que levantar a la hora que usted se levanta a hacer qué hacer? O sea, ese tipo de comportamientos también que puede ser que ellos tengan. El problema de poner límites es que es muy saludable, pero también son reglas, que ya lo he dicho muchas veces yo aquí, y no lo digo yo, lo han dicho los psicólogos, que funcionan de aquí para allá y de allá para acá.
2: Sí, o sea, tú puedes poner y también a ti te los puedes.
1: Y a veces las mujeres, las esposas, saludos a la mía, quieren poner reglas que para ellas no funcionan. O sea, esta es la regla aquí. Nadie me deja trastes aquí encima. Ok, pero de repente hay 3 o 4 trastes. ¿Y quién los puso allí? Ella.
2: Ajá.
1: Entonces como que, a ver. Hello. ¿No que Naidin? ¿Por qué tú sí? ¿Por qué esa regla sí funciona para todos los aquí y para ti no? ¿Me explico?
2: Yes.
1: Ese tipo de cosas. Después de lo siguiente, vamos al corte.

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2: ¡Giselona! ¡Ya nos vamos, hija! ¡Vámonos porque está jugando Portugal! Y a calzar a ver un ratillo y al rato juega Colombia, al rato juega Inglaterra.
1: Como dicen, vámonos que aquí asustan, literal.
3: ¡Vámonos! Mañana nos escuchamos. 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
1: ¿Se van a seguir viendo en carros separados, Don Cheto?
4: No, va a pasar Don Cheto
2: por
4: mí.
2: No, pues voy a ir por él, nomás, porque ahorita me habló la güera y me dijo, venga por él, está bien, porque él trabaja, él maneja muy loco, le dije, está bien, pues, baby, más por ti.
1: Baby. Mire nomás.
3: ¿Le dice baby?
1: De cariño,
2: él me dice baby, ella me dice baby a mí.
4: ¿Y eso? ¿Ah, sí?
2: Pues, le dice Harry, Cutie Harry, pero también.
1: Cutie Harry. ¿A ti cómo te dice, Chino?
2: Perro baboso.
4: Perro baboso.
2: Chicos, los quiero mucho. Bye, Ferrari, gracias.
1: Bye.
0: Muchas gracias por escucharnos.

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1: ¡Échale! ¡Así merito! Sigue disfrutando más de la 94.5. Ándale pues, ya en tu rico y delicioso miércoles, ombliguito de la semana, junio 17 del 2026, a los que andan perdidos, órale pues, y se sigue viviendo la intensidad del fútbol. ¿Viste el partido, los partidos de ayer? No, hombre, estuvieron interesantes. Ahí el rato traigo información interesante. ¡Ay, ay, ay, hombre! Y claro, en este momento se está llevando a cabo. ¿Cuál, ingeniero? A ver, pues, dame la información. Ya que se está viviendo el partido ahorita de Portugal contra Congo. Andan todavía en medio tiempo, ¿no? Sí, andan descansando. Hoy está poniendo buenísimo. Fíjate, iniciando el partido. ¿Qué? Minuto 6, ¿no? Portugal les mete el primer gol. Y tómala, primo. Los del Congo se rebelan como al minuto 45, ¿no? Casi, casi. Les dieron como 6 minutitos más o algo así. Por ahí estábamos viendo. Bueno, al rato te traigo más la información, claro que sí. Aquí por la mera mera, la que buena, ¿eh? Recuerda, este corte es informativo para que andemos ahí al pendiente de lo que se está viviendo la fiebre futbolera, ¿eh? Vale, pues, Aira, rápidamente ya anda viendo el ingeniero. Sí, el minuto 45 les dieron 4 minutitos más, ¿eh? Órale, pues, y ahorita ya están a punto de iniciar el segundo tiempo. Ándale, pues, bueno, pues aquí te vamos a andar informando. Mientras tanto, vámonos con más de la mera mera, la que buena. Recuerda, este corte fue informativo.

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1: Y sigue disfrutando más de la 94.5, ¿eh? Ándale, pues, esta fiebre futbolera, hombre, que seguimos por acá reportando, ¿no? Recuerda, cortes informativos de lo que se está viviendo, pues es que estamos en la mera fiebre futbolera, pues, de este Mundial 2026, en el cual, bueno, pues ahorita está jugando Portugal contra Congo, siguen 1-1 en el minuto 67, que se pone interesante, ¿no? Bueno, y pues ya ves que por ahí está una de las grandes figuras del fútbol. Hablando de grandes figuras, fíjate que el día de ayer muchos estaban esperando, ¿no?, este partido. Pues ya ves que ahora sí que de los grandes talentos del fútbol, ayer se estaba viviendo este partidazo, en el cual, pues, esta información que traigo de la selección argentina, que debutó en la Copa Mundial 2026 con un contundente y gran victoria por 3-0 frente a Argelia en el Kansas City Stadium. Ándale, pues, allá en el estadio de Kansas, pues. Bueno, la gran figura del partido, que fue Leon Messi, quien marcó un triple, que le dicen hat-trick, y pues alcanzó los 16 goles en la historia de los mundiales, igualando el récord histórico de este alemán Miroslav Klose. A ver si dije bien su nombre, ¿no? Pero bueno, y ya, pues, la controversia en redes ya comenzó, ¿no? Porque por ahí se ve que, pues, le hizo una falta, ¿no?, a un jugador dentro de este partido. ¿Cómo se llama el jugador? A ver, por ahí tenemos la información. ¿Dónde está el nombre de este pariente, hombre, que le marcaban la falta? Fíjate, dice Messi tiene tuvo una fuerte entrada sobre Mendy de Argelia. Ándale, pues. Y pues ahora sí que, pues, no le mostraron la roja. ¿Qué, pues? ¿Será que árbitro venido? ¿Qué rollo, no? Ahorita si ves en redes sociales, dentro de lo que es todo este movimiento mundialista, pues sí, hay videos, ¿no?, donde, pues, se muestra que le pisa el, creo que es el pie izquierdo, ¿no?, le da ahí el con taconcito, papá, así, ¡zas!, y se cae el pobre jugador, y el portero, el árbitro, ni en cuenta, ¿no?, así como que no pasa nada, siga el juego. Y sí, pues, ayer lo vimos también, ¿no?, fue tan rápida la acción, y ¿tú crees que se la perdonaron por ser Messi? No, hombre, no hubiera sido México, ¿eh? Ahí voy. No, sí, porque no hubieran marcado hasta tarjeta roja. No, hombre, pues, ¿no? ¿Cómo le van a sacar tarjeta roja a Messi, ¿eh?, al astro? No puede ser. ¡Ay, ay, ay, hombre! Y ya mandan criticando a la FIFA y al presidente. ¿Qué se me hace? Que ya hay gato encerrado, ¿eh? Todo está arreglado. ¿O será o no será? Pero bueno, está buena el mitote ahí en redes sociales, hombre. Es que sí, ¿no? Ya de perdiz una tarjeta amarilla, ¿no? Pues es que imagínate, hasta el árbitro le tiene miedo, ¿sí? Pues le saca tarjeta amarilla y me lo mandan a arbitrar por allá a los lados del Polo Norte, más oscuros y fríos. Si le hubiera sacado una tarjetita amarilla, no, imagínate, la roja, no, le acaban la carrera al árbitro. Ay, pero bueno, hoy te vamos a seguir informando a ver qué sucede más adelante, aquí por la mera mera, la que buena. Ándale, pues, ya se fueron a su break, ya se fueron a tomar su agüita. Eso. Dale play, hombre.

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Y sigue disfrutando más de la 94.5. Y ve poniendo en tu calendario este sabadito 27 y domingo 28, para que no te pierdas del Festival del Taco, ándale, del Norte de Nevada y sus alrededores, que en English es Taco Fest 2026, órale pues. No olvides que va a haber carrera de chihuahuas, y también Beauty Passion, ¿no? Ahora sí que el chihuahua más chulo. Ay, ay, ay. Hay dinero de por medio para los primeros lugares. Y claro, el mejor taco también se va a premiar. Y bueno, no te lo vayas a perder, va a estar buenísimo. Recuerda, todo esto va a suceder ya este 27 y 28 de este mesecito, Órale, pues, allá en el estacionamiento de Real City Casino, para que te apuntes, vayas ahí con la familia y lo disfrutes al millón y pasadito, Va a estar buenísimo, Ya que, ahora sí que se pone rico y sabrosito, porque tienes opción de probar diferentes tacos. Y claro, pues ahí te vas a enterar quién se llevará el premio de este 2026 al mejor taco, Órale, pues, traído a ti por Millennium Entertainment. Y claro, la mera mera, la que buena, Real City Casino y muchos más. Bueno, vámonos con más aquí por la mera mera, la que buena, en compañía de tu compita, tu compa MJ.

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89.5, ya en tu rico y delicioso miércoles ombliguito de la semana. Ah, vale, pues ya a las 12 y pasadito, 17 de junio del 2026. A los que andan perdidos, pues, y vete preparando, ¿no? Ya mañana jueves se viene el partido de México. Ándale, ¿cuáles son tus pronósticos? 2-1, 2-0. Empate, qué rollo, ¿eh? Ahorita ahí ponemos en redes sociales, ¿ah? Ahí para que aportes. Ay, sí, nos des tu opinión, a ver qué pues, sucede. Pero bueno, antes de llegar a eso, más adelante ya te traigo un resumen del partido que se acaba de finalizar, ¿no? Anda, pues. Híjole, no lo puedo creer, hombre, lo que mis ojos vieron. Ey, ajá. Portugal contra Congo, ya te traigo el resumen, hombre. Híjole, pero bueno, ahora sí que este mundial está muy interesante. Recuerda que este corte es informativo. Aquí por la mera mera, la que buena, ¿eh? Ah, por cierto, también, ya también información sobre quién se está robando. Ahora sí que toda la popularidad, ¿no? Se está yendo con este personaje, ¿eh? Fíjate, ¿quién se iba a imaginar? Ya te cuento de quién se trata. Aquí también, por la 94.5, ¿eh? Provechito en toda la lonchecito. Órale, pues, vámonos con más, pues.

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Ándale pues, y nos ponemos modo deportivo. Así es. En este pequeño gran resumen que te traigo de este partido que se vivió hace unos minutitos, donde el partido de entre Portugal y la República Democrática del Congo por el Mundial 2026 se vivió intenso, así es, ya que fueron en total 4 tarjetitas amarillas, 3 por cortesía de Portugal y 1 por el Congo, que no se quiso quedar atrás, y bueno, para los goles, que este fue un hermoso y delicioso empate, 1-1, en los cuales el primerito fue anotado al minuto 6 por cortesía de Joan Neves. Así es, haciendo su primer gol de Portugal. Pero ¿qué crees? Que me lo sorprenden al minuto 45 y pasadito, porque John Wissas dijo: Nel, aquí nos vamos con el empate por cortesía del Congo. Ándale pues, y a pesar de que este fue un partido muy reñido, porque dicen que el 75% se la llevó, claro que sí, Portugal, pues nada más vimos un 25% por cortesía del Congo, pero aún así no se vio dónde andaba Cristiano Ronaldo, hombre. ¿Qué pues? ¿Qué pasó? Bueno, ahí estaremos obteniendo más información más adelante, pero claro, cada quien obtiene su primer punto para poder seguir avanzando en este Mundial 2026, que va a estar de lujo, ¿eh? Órale pues, y recuerda que te traemos aquí la información por cortesía de la que buena. Este corte es informativo. Órale pues, y más adelante, a la 1, no te vayas a perder el siguiente partido de Inglaterra contra Croacia. Ahí te voy a andar informando. Mientras tanto, vámonos con más aquí por la mera mera, la que buena.

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Vámonos a las líneas.

0: Ándale pues, ingeniero, ¿dónde nos quedamos? Llamada número 7, gracias, gracias a la 7. Y la que sigue, ¿dónde está la 8? Llamada número 8, gracias a la 8. Y viene la buena, llamada número 9, y aquí suena.
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0: Ándale pues, bien contestado. ¿Con quién tengo el gusto?
1: Con Luis.
0: Luis, aguántame la línea, Luis, no me cuelgues, porque así de fácil y sencillo se puede ganar sus boletitos aquí por la mera mera, la que buena, para que vaya a disfrutar de Edgardo Núñez, que llega ya a Millennium. Este viernes se va a poner buenísimo el ambiente.

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5, ¿eh? 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O pendiente para tu oportunidad de ganarte boletitos aquí por la mera mera, la Qué Buena, tu estación oficial número uno que te lleva a los mejores, más grandes eventos del norte de Nevada y sus alrededores. ¡Vámonos con más!

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siguen disfrutando más de la 94.5, ¿eh? Ándale, pues, ya ves que al principio de la hora te había mencionado que te iba a platicar de esto que está causando sensación en redes sociales, ¿no? Fíjate, relacionado pues con el Mundial 2026, ¿no? Recuerda que este corte es informativo. Resulta que el pato más viral de la Copa del Mundo, que ya es toda una sensación, es Merlín, también conocido cariñosamente como el pato mundialista. Imagínate nada más. Pero bueno, ahí en las redes sociales, pues obviamente se sigue haciendo viral este pato, el cual pues es algo peculiar. Este animalito que conquistó pues las redes sociales y los corazones de muchos en la Ciudad de México, ¿no? Ya ves que después de el gran inicio del Mundial fue donde apareció con su familia. La familia ni en cuenta que los estaban grabando. Ellos como si nada, andaban chambeando. Y pues Merlín ahí como si fuese, hace cuenta que un perrito atrás de ellos. Y pues le tomaron video y se hizo viral, ¿verdad? Fíjate, tanto que pues ya andaban diciendo que la FIFA lo andaba buscando y todo el rollo para ser mascota oficial. Bueno, la FIFA sí lo buscó, pero no ha firmado ni contrato oficialmente y nada por el estilo, pero al pato Merlín como mascota del Mundial 2026 le tuvieron una pequeña sorpresa. Debido a su popularidad que impactó en redes sociales, el organismo contactó a la familia y bueno, lo invitaron a participar en eventos promocionales y actividades especiales en el Fan Fest del Zócalo de la Ciudad de México. O sea, es posible que lo veamos más de lo normal ahora en los próximos eventos que tengan por allá. Y claro, pues ahora sí que qué padre, ¿no? Ahí para la familia y para este pato Merlín. Fíjate, funcionó más el patito, Merlín, que creo que querían meterles un tigre, ¿no? O algo así como jaguar. Y luego andaban presionando ahí para que el ajolote fuera como el animal oficial. Y pues la FIFA les dijo que en él, y pues ahora sí que llegó el patito Merlín. Y toma, primo, al natural fue el elegido, ¿eh? ¿Qué tal? Bueno, vámonos con más aquí por la mera mera, la que buena. ¡Ey!

0: Y sigue disfrutando más de la 94.5, ¿eh? Órale, pues. Tenemos saluditos por ahí pendientes, ¿no? Ahí, para nuestra gente que anda chambeando ahí en el landscaping. Para la gente de la construcción, ¿no? Ahí, gente que nos escucha en las fábricas. Housekeeping. A las bellas damas de limpieza y caballeros que les echan las manos también, ¿eh? También hay caballeros, ¿no? Hay compas que le andan echando también. Eso es todo, ¿eh? Ahí también para el personal de UPS que nos escuchan también por ahí. Saluditos a toda al personal. A los restaurantes, ¿eh? Ahí a los cocineros, meseros, ¿eh? A los managers también, ahí, para que los dejen escuchar más seguido, ¿eh? A los dishwashers, ¡ey! Que si no, imagínate, si no lavan esos trastes. ¡Ay, ay, ay! Uy, a mí me tocó un tiempo lavar trastes, ¡hijo! Mis respetos, ¿eh? No, y cuando te dejan caer así los platos de sorpresa, o las ollas, sartenes, no, primo. Mis respetos. Vale, pues, ¿eh? Ahí también para los mecánicos, hombre. Que nos están escuchando por ahí también. Gracias por la sintonía. A las carnicerías. Ahí, saluditos en especial. Ahí a los que no han escuchado también. Llanteras. También tenemos gente que nos escucha en las llanteras, ¿no? Órale, pues, bueno. Ahí, en especial ahí a nuestra gente de Reno Sports, Carson City. Dayton, Jerrington, ¿dónde más? Minden, por acá también, Leitajo, Truckee, California, gracias por su sintonía, ¿eh? Órale, pues, vámonos con más de la buena música de la mera mera, la que buena, ¿eh? Órale, pues.
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¡Échale al primón! ¡Ándale pues, Sigue disfrutando más de la 94.5! Ya la una y pasadito, ¿no? En tu rico delicioso miércoles, ombliguito de la semana. 17 de junio del 2026. Para los que andan perdidos, pues. Y para esos aficionados que viven la intensidad del fútbol. Ya inició el partido de Inglaterra contra Croacia. Ay, ay, ay, Inglaterra lleva la delantera con un 55%. Y Croacia, pues apenas como que está calentando, ¿no? Pero bueno, 0-0. ¡Ey! Desde el estadio de Dallas. Ay, ay, ay, Bueno, ahí te mantengo informado. Aquí por la mera mera. La que buena. Órale pues, vámonos con más. Aquí contigo hasta las 3 de la tarde, tu compita, tu compa MJ acompañándote. ¡Ajaya!

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4.5, ¿eh? Ándale, pues. 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

Sigue disfrutando más de la 94.5, y al regresar ya te traigo información local, ándale pues, ahí para mi gente del norte de Nevada y sus alrededores, ya te cuento lo que sucedió ayer.

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Ya te traigo la información, hombre, porque si ayer se te fue la luz por allá al este de Sparks y algunas áreas de Sun Valley, déjame decirte que todo fue a causa del Novato Fire. Así es que pues aproximadamente comenzó alrededor de las 8 de la noche este incendio, que avanzó rápidamente a lo largo de la noche hasta alcanzar cerca de las 100 acres y bueno, provocando cortes de energía y evacuaciones. Al día siguiente, los equipos de bomberos confirmaron un 20% de contención y lograron retirar las órdenes de evacuación. Más o menos, ¿cuántos fueron los afectados que se quedaron sin luz? Alrededor de 60,000 clientes fueron los afectados aquí en el área de Washoe, pero el servicio ya ha sido restablecido para pues la inmensa mayoría de los residentes, ¿no? Bueno, afectados, pues no se reportaron daños estructurales tampoco, ni personas lesionadas, que es lo que tenemos hasta el momento. Pero bueno, ahora sí que si te lo preguntabas, ahí está la información por cortesía de tus amigos de la Mera Mera. La Qué Buena. Vámonos con más, pues. No, sí, a mí me tocó verlo, ¿eh? Desde la. Sí. Ahí por el Rancho Drive. Ahí se veía el cerro, ¿eh? Ahora sí, literal, se prendió el cerro, ¿eh?

pues, sigue disfrutando más de la 94.5. Ya te traigo el reporte futbolero. Ándale, pues, para los que siguen siendo amantes de este momento 2026. Fíjate que el primer tiempo acaba de terminar, con un empate 2-2. Los goles de Inglaterra fueron anotados por Harry Kane al minuto 12, con un penal, que por cierto, por un movimiento inesperado del portero o el jugador, algo así, le anularon el primero y volvió a tirar, y toma, primo, que la mete. Ey, después al minuto 42, ahí está. Pero bueno, los tantos de Croacia, que pues también lograron meter sus goles, uno por Martín Bautarina al minuto 36 y el otro por Pitar Musa al minuto 45 y pasadito, que lograron el empate. Que este partido se destacó por un juego limpio, ya que durante en la primera mitad no hubo tarjetas de amonestación, ni amarillas ni rojas para ningún equipo. ¿Qué tal, eh? Y bueno, ahorita ya están ahorita preparándose para el siguiente, que pues vamos a ver ahí si se pone lo definitivo, a ver si logran romper ese empate o se quedan así. Bueno, ahí les informo, a ver, quizá ya saliendo ya en mi última hora, ¿no? Pero bueno, ahí está la Caguana informando, hombre. Vámonos con más. Ay, ay, ay, esta intensidad del fútbol se pone más bueno cada día, ¿eh? Y mañana, ya tú sabes, chico, México. ¿Cuánto crees que vaya a meter México? Ojalá y que sí, hombre.

Disfrutando de tu rico y delicioso miércoles. Ombliguito de la semana, ¿eh? Órale, pues. Ya 17 de junio del 2026. A los que andan perdidos, ¿eh? Órale, pues. En esta hora vete preparando porque ya te traigo información. Ya que el astro rey, así le dice, ¿no? No, está bien, ahora sí que mis respetos para cada quien, ¿verdad? Bueno, dijo unas palabras y fuera de eso, en buena onda. Ayer lo vi jugar y la verdad dije, wow, a mí juega en equipo, la verdad. Bueno, lo que yo vi ayer, no me había tocado verlo, ver jugar oficialmente así un juego completo, hasta que ayer lo pudimos disfrutar. Y dije, imagínate nada más. Ay, ay, ay, eso es trabajar en equipo, Pero bueno, ya te digo a quién se trata más adelante y lo que compartió, Me gustó lo que dijo, Bien humilde este pariente, hombre. A pesar de que se salvó de la roja, Pero bueno. Y claro, una locura que se va a vivir mañana. Ya México contra Corea, Algo que se está organizando que está interesante. Y bueno, el estreno musical del día de hoy, que no puede faltar. Y oportunidad de que te ganes boletitos para este viernes en Millennium, que se va a poner buenísimo el ambiente, Órale, pues. Mientras tanto, vámonos con más de la buena música de la mera mera, la Kev.

0: pues, hey, fíjate que la fiebre futbolera, hombre, con más información que te traigo tras la... Ahora sí que... Tras igualar a Miroslava Klose, a ver si dije bien su nombre, como máximo goleador en la historia de los mundiales, Lionel Messi se mostró humilde y restó valor a la marca alcanzada. El capitán argentino aseguró que, aunque es un honor competir ese registro, no lo considera lo más importante. Mejor deja que él te platique lo que compartió. Así que...
1: No, adelante. La verdad que no. La verdad que es un honor, obviamente, estar ahí por lo que significa estar al lado de Klose, lo que está Ronaldo también ahí. Pero creo que no significa nada, ¿no? Mbappé también, que hizo hoy dos. Al final es estadística y nada más. Si bien es un orgullo poder competir con todo ello, no significa nada. Para mí, Ronaldo, de lo que yo vi, fue uno de los más grandes y no está primero. O sea, que queda solo en una estadística.
0: Ándale, pues, ¿qué te pareció, hombre?
1: No, la verdad que no, la verdad que...
0: Date quieto, tu primo. Este nuevo gesto, ¿no?, de grandeza del astro argentino dentro y fuera de la cancha que compartió ahí para esa gran pregunta que le hicieron, ¿no? Órale, pues, bueno, sigamos disfrutando más de la mera mera, la que buena futbolera, ¿eh? Recuerda que este corte fue informativo. Ándale, pues, Inglaterra acaba de meter su tercer gol. Anda, ya van 3-2. Ay, ay, ay, te digo que se pone buena la fiebre futbolera, ¿eh? Y eso que no me gusta el fútbol, ¿eh? Imagínate si me gustara.

0: canción correcta. Ya volvemos.
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0: Y sigue disfrutando más de la 94.5, ¿eh? Y ahí te voy. Imagínate a miles de mexicanos y coreanos bailando al mismo tiempo el Gundam Style en pleno mundial. Órale, pues. Bueno, fíjate que la afición pues ya está organizando una de las posibles masas épicas de la Copa Mundial. Ey, bueno, la idea es realizar una coreografía masiva de Gundam Style durante el partido de México contra Corea del Sur este 18, ya pues mañana, ¿no? En el Estadio Guadalajara. Ándale, pues. Y bueno, la propuesta que circula entre los aficionados es que el baile se haga en el medio tiempo con la intención de convertir el estadio en una auténtica fiesta mundialista y rendir homenaje a los miles de seguidores coreanos que han conquistado a México con su alegría. Pero bueno, si no estás en Guadalajara o no podrás ir al partido, no te preocupes, porque también la dinámica se puede agregar pensando, realizándola en la FIFA Fan Fest, bares, restaurantes y otros lugares públicos. O si andas por aquí en el área, pues con tu porra, grábate y quien quita y te vuelvas viral también, ¿eh? Bueno, y es que la relación entre mexicanos y coreanos, pues ya viene de años atrás, ¿verdad? Muchos recuerdan con cariño el Mundial de Rusia 2018, cuando Corea del Sur eliminó a Alemania y ayudó indirectamente a México a avanzar a octavos de final. Sí, sí me acuerdo. Pero bueno, desde entonces nació el famoso grito de coreano, hermano, ya eres mexicano. ¡Ey, sí es cierto! Pero bueno, una amistad que hoy sigue más viva que nunca. ¿Qué tal, eh? Así que, ¿te vas a unir al movimiento o qué rollo? Para que hagas la fiesta futbolera y bailes junto con ellos el Gundam Style.
1: ¡Hey! ¡Opa, Gundam Style!
0: Ándale, pues, Ya veremos mañana qué sucede. Vámonos con más. Aquí por la mera mera. ¡La qué buena! Recuerda que este corte fue informativo.

5 y te abro la invitación para que nos sigas en las redes sociales, ¿eh? Búscanos como El Show de MJ en Facebook, Instagram y ahora en TikTok también, ¿eh? Órale, pues, vete preparando porque al minuto 40 ya te traigo el estreno del día de hoy aquí por La Mera Mera, la que buena.

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1: ¡Que la escuchen! ¡Ey!

¡Ándale, pues, ¿qué tal? Bueno, si tú ya la conocías en la versión pop balada, ahora versión Fuerza Régida. Ah, ¿qué tal la adaptación Cerreño Banda, eh? Órale, pues. Bueno, si la quieres escuchar completita, ya sabes, desde sus plataformas digitales o quien quite y próximamente sonando aquí por La Mera Mera, La Qué Buena. ¡Vámonos con más!

0: regresamos.
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0: ¡Échale, primo! ¡Ándale, pues, Sigue disfrutando más de la 94.5. ¿Cómo andamos ahí con el reporte futbolero, ingeniero?
1: ¡Hijo!
0: Ya, Inglaterra 4, ¿no? Croacia 2. Ya al minuto 90. Híjole, están por terminar. ¿Sí, minuto 90, tu primo? Sí, así acá dice que 90. ¿Y cuánto les van a dar tiempo extra? ¿No han dicho? Bueno, vale, pues. Ahí quedamos al pendiente, pendientón. Mañana les damos un resumen. ¿Resumen? Sí, sí, sí, les damos el resumen, ¿no? Bueno, recuerda que. ¿Qué será? Después de este sigue Ghana contra Panamá. Uy, uy, uy. El grupo L. Y ya después. Que como eso de a las 19 horas, ¿no? Ándale, pues, del grupo K. Ah, otro de los interesantes. Colombia contra Uzbekistán. A ver si dije bien el nombre. Uzbekistán. A ver si ahí lo dijimos bien. Si no, ahí me corrigen el rato. Pero bueno. Ay, ay, ay. Órale, pues. Y yo aquí me paso a retirar, ¿eh? Buscando a la llamada número 9 para que te vayas a bailar y gozar a lo grande a Millennium. Ya este viernes. Porque llega nada más ni nada menos que Edgardo Núñez y Banda Salvaje. ¿Quieres ir? O compra tus boletitos en Ticketón.com. Más fácil, ¿verdad? O sea, la llamada número 9. Reportándote ya al 775-333-0945. No olvides la clave para tu oportunidad de ganarte tu par de boletitos. Órale, pues, MJ, cambio fuera. Nos escuchamos mañana a partir de las 11 de la mañana. Te dejo en buenas manos. A continuación llega la mami. Se queda contigo hasta las 7. Órale, pues. Llamada número 9. Repórtate ya. Vámonos a las líneas.

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¿Qué hule? ¿Cómo andamos? Les habla el esloso mío, la mami, Karina Pérez Losha. Aquí andamos, mexicana por Dios, descendente a Dani, abeja de Dios por ustedes a través de la Qué Buena 94.5 Reno, Nevada. Vendidos como bandidos y como Jorge Negrete tratando de hacer billete para que se queden conmigo. Arrancamos el día de hoy. Recuerda, a la mañana, Don Cheto, Media MJ y yo tomé a la mami ahorita hasta las 7 de la tarde. Vengo llegando, corazón chancho. Visita nuestras redes sociales, búscanos como Qué Buena Reno, Nevada, para que te enteres todo lo que tenemos. Y a mí me buscas como arroba la mami locutora mami con Nicriaca. Sale, regresamos después de esto. Vengo llegando, tu amiga la mami, arribando a la Qué Buena 94.5. Ahí vengo.

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3: Estos son tus tips de la hora del tráfico. Mantén la calma y la paciencia, especialmente en situaciones de tráfico intenso. La congestión y los retrasos son inevitables en ocasiones, pero mantener la calma puede ayudar a reducir la frustración y mejorar la seguridad en la carretera. Respeta a los demás conductores, evita comportamientos agresivos y mantén una actitud positiva mientras conduces. Recuerda que la seguridad y la cortesía son fundamentales para un viaje tranquilo y sin incidentes. Estos fueron los tips de la hora del tráfico. Soy tu amiga Mayra, informando para La Qué Buena.
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1: tuviste infancia. Así vamos a arrancar el programa, perrón, como todos los jueves. Tendremos jueves de misterio. Pregúntale al tarot y el cotorreo que ya se las sábanas pa' que cobija con su amigo Don Cheto. El Chino, Giselle, Saíd y un servidor. Tenemos todo para que llegue bien despertado. Ay, me oigo.

familia, ¿cómo están en este momento? Si me lo permites, claro, bebé, vamos a hablar de la frase bonita, la frase del día. Hoy te quiero platicar sobre esta frase, familia. Hoy no quiero agradecer por lo que tengo, que yo siempre soy muy agradecida por lo que tengo, le doy gracias a Dios, pero también quiero agradecer por quienes tengo. No solo por lo que tengo, sino por quienes tengo, porque los momentos difíciles se hacen más ligeros cuando estás rodeado de personas que te quieren de verdad. Así que cuida a tu gente, valórala y nunca des por sentado a quien han estado contigo cuando nadie más estaba. Agradece a quienes caminan contigo, las personas correctas son un regalo que no siempre llega envuelto, pero sí llega en forma de apoyo, de consejos, de abrazos, de compañía cuando más lo necesitas. Así que por favor, escúcheme bien. Hoy no quiero agradecer por lo que tengo, sino por quienes tengo, porque los momentos difíciles se hacen más ligero cuando estás rodeado de personas que te quieren de verdad. Cuida a tu gente, valórala y nunca des por sentado a quienes han estado contigo cuando nadie más estaba. Yo soy Tomía Lama, me regresamos.

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2: Familia. En este momento, ole, le vengo a contar. ¡Ole! Las cosas bizarronas. ¿Sabías tú que durante los mundiales de fútbol, digo, ya que estamos con esta fiebre, aumentan las ventas de televisores, pero también aumentan las llamadas por divorcio y problemas de pareja? ¿Sí? Aunque usted no lo crea, el dato que nadie pidió, diversos despachos de abogados en varios países han reportado históricamente un incremento en consultas relacionadas con separaciones durante grandes eventos deportivos, especialmente cuando una persona pasa horas viendo partidos y la otra siente que la relación quedó en segundo plano. Así como se las pongo, ¿usted cree? Ay, que aguanto, qué poquito aguantan. No aguanta tanta vara, ¿eh? ¡Aguántela! Pero bueno, ahí nomás se las dejo. Que por eso, ¿sabías otro dato curioso? Que los futbolistas llevan sus propias almohadas en el mundial. O sea, hay jugadores que duermen con la misma almohada durante todo el torneo porque consideran que les ayuda a descansar mejor. Yo sería una de esas si viajo yo. Pienso. Soy tu amiga la mami, quédate con nosotros.

0: disfrutar, bueno, a conocer un poco de la fiebre futbolera, por favor, hay que estar al tanto, hay que estar al pendiente de lo que sucede por aquí, sucede por allá, sucede por aquí, sucede por allá. Y para eso tenemos a La Voz, que nos va a compartir todo lo que tenga que ver los pormenores del deporte. Claro que sí, con nosotros Alberto Reiva, Bulito, burrito, Leiva.
1: Excelente miércoles para ti, tu auditorio. Fíjate que Lionel Messi alcanzó a Klose como el máximo anotador de los mundiales con un hat-trick en la victoria de Argentina 3-0 sobre Argelia el día de ayer en el debut mundialista. Lionel Messi alcanzó 16 goles en Copa del Mundo, igualando este récord histórico, y seguramente lo va a romper a sus 39 años y su sexta aparición mundialista. El capitán argentino también amplió otras marcas, la de más partidos disputados en la historia del torneo, y aún tiene la oportunidad de convertirse en el máximo goleador absoluto si vuelve a anotar en esta edición. En más información, Austria venció a la debutante Jordania, su primer triunfo en el mundial en 36 años. Ganó un partido por primera vez desde 1990 al imponerse ayer 3-1 sobre Jordania, quien cumplió con su debut absoluto dentro del torneo. Jordania volverá al estadio Levi's para su segundo partido el próximo lunes por la noche contra Argelia, quien perdió

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1: Un dron estuvo detenido varios meses. Él y el piloto del dron ya fueron liberados, ya están participando en el mundial, pero no es cosa sencilla lo de los drones. Recuerden que hay multas en Estados Unidos cada vez que hay un fanfest, cada vez que hay un encuentro mundialista. No puedes volar un dron en determinada área, así que evítenlo, por favor, o estén bien enterados de las normas para estos aparatos. En los juegos que faltan por hoy, Ghana contra Panamá, Uzbekistán contra Colombia, y mañana República Checa contra Sudáfrica, Suiza contra Bosnia, Canadá contra Qatar y México contra Corea. Recuerden que hoy se terminan la primera fase de grupos. Todas las selecciones ya terminaron el día de hoy sus juegos o están en esas, y mañana comenzamos con los segundos juegos. Y unas rápidas antes de despedirnos: Thiago Splitter es el nuevo entrenador de los Chicago Bulls en la NBA. México gana 15 preseas en atletismo en el Campeonato Mundial de Síndrome de Down en Bulgaria 2026. Jardiné cambió al América por los petrodólares. Va a dirigir allá en Emiratos Árabes, el ex del América. ¡Ay, qué coraje ver a tu ex y que le está yendo mejor! Efraín Juárez, también que dirigió a Pumas, es el nuevo entrenador del club que jugará Champions League. Estamos hablando de Jori Eto, actual campeón de la Liga de Hungría. Hasta aquí la información deportiva, mami. ¡Un abrazo!
2: Me parece fabuloso y espectacular. Ya lo escuchaste, la voz del deporte, Burrito Leiva, y lo escuchas aquí a través de la Qué Buena 94.5. Regreso.

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3: Estos son tus tips de la hora del tráfico. Si te preocupa encontrarte con tráfico pesado durante tu recorrido, toma tiempo antes de salir para establecer una ruta alternativa en tu GPC. Evita las horas pico y los lugares conocidos por la congestión. Esto te ayudará a ahorrar tiempo y reducir el estrés en tu viaje. Estos fueron los tips de la hora del tráfico. Soy tu amiga Mayra, informando para La Qué Buena. Síguenos en nuestras redes sociales como Qué Buena Rino en Facebook e Instagram. Maneja con cuidado.
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2: 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Vámonos a comer taquitos y no les doy. 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
2: ¡Familia!
3: Dale, duro.
2: Mis amados, hay muchas cosas que te quiero contar sobre la fiebre futbolera, por supuesto. Entre ellos, Alemania se convierte en la máquina goleadora del torneo. Así es, Alemania no solo ganó 7-1 contra Curazao. Sigue siendo la mayor goleada del mundial y dejó claro que los alemanes vienen muy en serio, ¿eh? Y yo te lo platico, ay, nomás te lo platico para que le calcules bien al agua a los camotes.

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2: Estos son tus tips de la hora del tráfico. Usa tus espejos para monitorear las áreas alrededor de tu carro. Voltea tu cabeza para revisar tus puntos ciegos antes de cambiar de carril o incorporarte. Usa la distancia del carril de aceleración para incorporarte con seguridad en el tráfico. En carriles estrechos, asegúrate de mantenerte en el centro de tu carril y no te apresures. Estos fueron los tips de la hora del tráfico. Soy tu amiga Mayra, informando para La Qué Buena. Síguenos en nuestras redes sociales como Qué Buena Rino en Facebook e Instagram. Maneja con cuidado.
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1: Ah, no, yo también, según me las doy de muy valiente. 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
2: Queridos y queridas, oigan, este fin de semana que acaba de pasar, Racita, y todavía ayer, me ponía yo a cuestionar, a preguntar, a indagar. Tengo muchas dudas bizarras sobre los jugadores. Yo pregunté y me puse a investigar qué es lo que hacen con los uniformes los jugadores, si los vuelven a reutilizar o qué, o sea, los uniformes que utilizan. Y me voy dando con la sorpresa de que sí los lavan, pero no para volverlos a usar, sino porque los regalan a los contrincantes o bien a las afición. ¿Tú crees? O sea, sí lo daba, pero para regalárselo a alguien más. Otros se guardan para museos o subastas benéficas o colecciones privadas, pero no las vuelven a usar. Dije, no manches, pura gastadera de ropa, Bali. O está bien, ¿no? Está bien, está bien. Yo soy Timmy la Mami.

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1: Familia, familia, familia, yuju, yuju. Yuju, yuju, dijo aquel. ¿Cómo andamios? En este momento les quiero platicar. Oye, ¿nunca te has puesto a pensar, ahora que están en el mundial, o pura cosas del mundial? Es que me encontré, mami, no me encontré, tengo yo dudas reales sobre el mundial. ¿Qué pasa? ¿Viajan con sus familias? Me quedé yo pensando, ¿viajarán con sus familias? Y si sí, ¿pueden dormir con ellos? ¿Qué comerán? ¿Van a países nuevos? ¿Pueden comer lo que sea? Y no, raza, ¿eh? Sí pueden viajar con sus familias, esposas y demás, todo depende del entrenador y del equipo, pero no pueden dormir con ellos porque los concentran y no pueden comer de todo, obvio no, porque tienen sus propios nutriólogos y demás. Dale, qué aburrido, ¿verdad? Porque imagínate ir a un lugar nuevo que nunca has conocido y no poder comer las delicias, pues algo así les está pasando a estos muchachos.

heridas, ¿usted cree que me voy a guardar en este momento de mi ronco pecho un chismecito que traigo ahí como que me anda estorbando? Así, como que me anda haciendo moscas, ¿verdad? Como que le hace falta un chisme. Claro que sí, bebé de luz, por supuesto, porque en este momento te voy a platicar casos de la vida real, claro. Bueno, titulado para no sentirme tan chismosa, pero es un chisme a fin de cuentas, la verdad. Ahí les va, familia. Agárrate las trenzas, Lupe, ¿eh? Les voy a contar algo que pasa más seguido de lo que creemos. Hay una señora que siempre presumía, ay, que si sus joyas, que si su casa, que si su carro nuevo, que las vacaciones que se daba. Todo en redes sociales, ¿verdad? Parecía que tenía la vida perfecta. Pero un día tuvo un problema fuerte de la salud y terminó varias semanitas en el hospital. ¿Y saben qué fue lo que más dolió? Que, pues, oye, que de los cientos de personas que le daban like, de las decenas que comentaban sus fotos y de todos los que aparecían cuando había fiesta, solamente 3 personas estuvieron ahí todos los días. 3, una amiga de la infancia, una hermana y una compañera de trabajo. Y tiempo después ella dijo algo que nunca olvidó su familia. Cuando todo iba bien, agradecía lo que tenía. Y cuando todo se puso difícil, aprendió a agradecerles a quienes tenía. Y es que la vida tiene una manera muy curiosa de enseñarnos quién está por interés y quién está por costumbre y quién está porque realmente le importas. Por eso me gusta tanto esta frase. No agradezcas solamente por lo que tienes, agradece también por quienes tienes. Porque el dinero ayuda, claro que sí. Las cosas materiales son bonitas, los logros se disfrutan, pero cuando llega una enfermedad, una pérdida o una mudanza, o un problema económico, o simplemente un mal día, lo que realmente hace la diferencia son las personas que te llaman, te escuchan, te acompañan, o simplemente te dicen, aquí estoy. Así que hoy, familia, piensen en alguien que haya estado presente en su momento complicado de vida. Y si pueden, por favor, manden ese mensajito, porque a veces damos gracias cuando alguien se va. Porque a veces damos las gracias cuando alguien se va, cuando renuncia, cuando se muda, cuando ya no está. Y las mejores gracias son las que se dicen a tiempo, porque la vida cambia muy rápido, familia. Por eso, abrace a su gente, valore a su gente y agradezca a su gente, porque las cosas van y vienen, pero las personas correctas hacen que el camino valga la pena. Yo soy tu amiga La Mami, quédate conmigo, por supuesto.

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1: 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Recuerda que la seguridad y la cortesía son fundamentales para un viaje tranquilo y sin incidentes. Estos fueron los tips de la hora del tráfico. Soy tu amiga Mayra, informando para La Qué Buena.
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2: En este momento, mis amados y mis amadas, si usted me lo permite, hoy una vez más vengo a traerle la información concisa y precisa, donde los expertos, psicólogos, antropólogos, biólogos, especialistas de la investigación, metodólogos de la investigación, analizan cada uno de los resultados, lo observan, lo comprueban, y hoy, mis amados y mis amadas, una vez más, teniendo ya la oportunidad de decirles los pelos de la burra en la mano según un estudio. Dale, dale. Familia, esta reflexión de agradecer por las personas que tenemos, ahí les va, ¿eh? No solamente es algo bonito para decir, la ciencia también lo respalda. Muchos investigadores han encontrado que las personas que practican la gratitud y valoran sus relaciones cercanas reportan mayores niveles de satisfacción con la vida, menos estrés, relaciones más fuertes, incluso

Estudios realizados con estudiantes universitarios encontraron que mientras más agradecida eran las personas por quienes, con quienes los rodean, mayor era su sensación de bienestar y felicidad. Y algo que llamó la atención, mucho la atención, es que los expertos explican que la gratitud no tiene tanto que ver con las cosas materiales, sino con reconocer quién está presente en nuestra vida o cómo es lo que tienes y cómo lo valoras, lo que tienes y agradeces por eso, ¿no? De hecho, varios estudios encontraron que las personas agradecidas suelen sentirse más acompañadas, perciben mayor apoyo social y enfrentan mejor en los momentos difíciles. O sea que cuando agradeces a tu gente, no solamente les haces sentir bien a ellos, también les haces bien a ti. Porque al final del día, lo que más recordamos no es el carro que tuvimos, el teléfono que compramos o cuánto dinero había en la cuenta. Lo que recordamos son las personas que estuvieron cuando la vida se puso media complicada, la verdad. Eso que ni qué. Yo soy tu amiga Lamami, quédate conmigo.